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1: 6-4.
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2: Amigos de La Perra Tarde, soy Jimena Medina y antes de comenzar, estos son los perros datos que ocurrieron un día como hoy, 10 de septiembre. Hace 17 años se estrenó Diario de Vampiros. La serie terminó convirtiéndose en una de las favoritas de la generación, que creció con dramas sobrenaturales, triángulos amorosos y obviamente con Damon Salvatore. En 2021 se dio fin a una de las series más queridas de Netflix, Lucifer. Después de 6 temporadas, nos despedimos del diablo que dejó el infierno para vivir en Los Ángeles. Y hoy se conmemora el Día Mundial para la Prevención del Suicidio. Una fecha para crear conciencia, hablar de salud mental y recordar que pedir ayuda también es una forma de cuidarnos. Síganme en mis redes sociales como @soyjimemedina. Y ahora sí, yo los dejo con Mauro, Iris, Charbel y bienvenidos a La Perra Tarde.
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3: ¡Qué perra, qué perra! ¡Así más perra no se puede! ¡Es la perra, la perra, la perra! ¡La perra, la perra, la perra de jueves! ¡Es jueves! ¡Es jueves! Hoy en La Perra Tarde ya es 10, ya 10 goles nos metió el mes de septiembre y andamos como nuevos. No hagas Iris, Mauro Hernández, Charbel Curi, te acompañamos en La Perra Tarde.
4: Pues así que tú digas nuevos, nuevos, nuevos, definamos nuevos. Oye.
3: Nuevos, como no somos nuevos, hombre, claro.
4: Oye, güey, qué locura, Timmy Winky.
3: Más nuevos que Cody Rhodes y
4: ¿Qué?
3: Y CM Punk.
4: Justo, CM Punk. CM Punk. CM Punk. Güey, si me preguntas a mí, o sea, yo tenía los tazos, ¿no? Ajá, coleccionaba los tazos de la WWE, evidentemente. Entonces, ayer yo quería que me pellizcaran o me metieran un tremendo guamazo.
3: ¿Por qué?
4: Porque yo estaba viendo a Randy Orton.
3: Está igualito el hueva.
4: Y yo, oye, ¿y sabes qué? Que cuando llegó, y antes de subirse al ring para empezar a pelear, pero era como su performance, su presentación.
3: Se besó con alguien, ¿no?
4: Oye, sí, pero era, teníamos la duda, ¿era su novia o dijo mocos? O sea, la primera que caiga.
3: No, pues como que era de esa, porque luego ya no la volví a ver.
4: Ah.
3: Pues como Luis Miguel cuando aventaba rosas blancas o qué.
4: Entonces,
3: ¿en sus conciertos?
4: O sea, ¿crees
3: ¿y
4: que sí?
3: ¿Aparecían en Careyes?
4: ¿O? ¿Crees que sí sean?
3: Yo creo
4: conocidas.
3: Que sí.
4: Ah, ok.
3: No lo sé.
4: Porque si no, dije, valió la pena totalmente el precio del boleto.
3: Si me hubiera ido allá adelante,
4: sí,
3: ¿va?
4: Sí, de que, güey, a la próxima le voy a invertir más varito.
3: Oye, bueno, son experiencias que vives con Exa. Felicidades a los ganadores que subieron ayer en la WWE. Un show espectacular, sensacional. Estará viajando a Monterrey, Ciudad de México. Y primero en Guadalajara y primero en Exa. Hoy el tema es la soltería elegida o soltería por miedo. ¡Vámonos, pues! ¿Qué prefieren? ¿Estar soltero porque disfrutas tu libertad y autonomía o porque te da miedo que te lastimen de nuevo?
4: ¡No, no!
3: Eso puede ocurrir. ¿O qué prefieres? ¿Invertir en tus metas personales y profesionales o evitar comprometerte por temor a perder tu independencia? Así que participa con nosotros 6315-20-1011 porque tenemos boletos.
4: Tenemos boletos para que vayas a disfrutar de nada más y nada menos que...
3: Boletos para el cine. Primero boletos para
4: a
3: el
4: ver,
3: cine
4: sí, vamos
3: para que vayas a ver El Coyote versus Acme. Para que tengas esta gran oportunidad, puedes ir con los chamacos. Está padrísimo ver una historia que todos conocemos y que el Coyote ahora, bueno, pues está en contra de Acme. Tantas veces ha sufrido el Coyote que tenía que demandarlos, ¿no?
4: Ya era momento. Oye, ¿y hoy qué crees?
3: ¿Qué?
4: Hoy se estrena la película documental de Oasis.
3: Ah, oye.
4: Y también puedes utilizar estos boletos para ir a disfrutar de esta que yo solo he escuchado cosas maravillosas de.

0: O sea, estoy emocionada, papito. Estoy emocionada.
1: Así que bueno, aprovechar. Participa con nosotros. 33-15-20-101-1. Solo cuéntanos acerca de la soltería. ¿Tú elegiste estar soltero? ¿O fue así de, no, ya no quiero que me hagan daño? Así que no te quieres comprometer porque te lastimen. Wow. Cuéntanos y participa. Y así comenzamos la Doggy Afternoon.
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2: 624.
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0: 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Estás escuchando a Mauro Hernández, Noca Siris. Hoy hablando acerca de la soltería. Todos iniciamos en este mundo siendo solteros, ¿no? O sea, nadie llegó acompañado de alguien, ¿no? Entonces, por lo mismo uno llega solito en este mundo, acompañado de sus papás, y luego ya uno va comenzando en su vida. ¿Por qué empezamos a querer andar con alguien? ¿Por qué, Iris? Fíjate en lo que te voy a decir. ¿Por qué estamos en la secundaria y sentimos que necesitamos a otra persona? O sea, porque nos gusta. Vemos a alguien que nos guste. Quiero estar con esa persona. ¿Por qué queremos estar con esa persona si nacimos solos? Si estuvimos solos, tenemos amigos, tenemos amigas, andamos en la escuela, nos la pasamos bien. ¿Por qué queremos tener cercanía con otra persona?
1: Mira, ahí te va. Dijiste secundaria, ¿no? Sí, yo creo que en la secundaria ya me empezaban a gustar.
0: Sí, ya, no, la primaria está ya.
1: No.
0: Muy caliente.
1: O sea, sí, veías un niño de que, ¡ay, qué bonita! ¡Jijiji! Pero hasta ahí, ¿no? Pero en la secundaria ya como que te empiezan a atraer ya en serio. Yo no, nunca fue una cuestión como de que, ¡ay, porque me siento sola o algo así! Porque de hecho, cuando llegué a tener como estos noviecillos, podrías decir, de secundaria, siempre era así como de, me gusta, yo también le gusto, arre. Pero, no, fíjate que hasta eso no, siempre fui muy, yo como de, qué padre que somos novios, voy a ir a jugar fucho con mis camaradas, ánimo, o sea.
0: Pero qué, a ver, bueno.
1: Ajá, solo me gustaba gustarles.
0: ¿Y qué era? ¿Te gustaba
1: gustarles,
0: que les gustaras?
1: Sí, porque no me gustaba pasar tiempo con ellos, güey.
0: ¿Quieres un abrazo?
1: No, es que para mí, no, pues ellos.
0: No querías estar con ellos.
1: No, solo era
0: entonces,
1: como,
0: ¿para qué los hacías tus novios?
1: Pues porque me gustaba gustarles y decir como, está guapo, le gusto, es mi novio.
0: Pero el que te gustaba gustar,
1: perras.
0: O sea, estabas.
1: Y yo, la neta, prefería irme con mis amigos o mis amigas a jugar o a lo que sea, güey.
0: Pero buscabas una atención, o sea, buscabas que alguien se fijara en ti.
1: No, era como más ego, así como
0: es
1: de,
0: que como siempre ha estado horrible, yo creo que es por eso, ¿no?
1: No, güey, o sea, para mí era como, a ver, este es el más guapo de la escuela, le gusto.
0: ¿Qué quiere con la fea?
1: No, Max, pobre perra.
0: Es que luego te pusiste chida.
1: Le gusto.
0: Eso siempre pasa, la fea se
1: gusta,
0: puso chida.
1: Le gusto y me gusta, y es tan simple como, las demás van a ver que pues yo le gusto, se van a enojar, se van a sentir envidia.
0: ¡Qué horrible!
1: Pero yo ando bien a gusto con mis amigos como para interactuar de más con ese güey, ¿sabes? No, pues es que no era mi prioridad en la secundaria, ni en la prepa, ni en la...
0: Pero a ver...
1: Nunca ha sido mi prioridad tener pareja, honestamente. No sé si es bueno o es malo.
0: Entonces, pues tú eres feliz siendo soltera, ¿no?
1: Sí. O sea, digo, mi pareja, mi chico.
0: Ay, güey, ¿tienes pareja?
1: Sí, claro.
0: Yo pensé que nada más te gustaba nada más tenerlo ahí y tú salir con tus amigos. Haces
1: también
0: lo mismo que la secundaria.
1: Es que te estoy diciendo. O sea, no, aquí es diferente. Ya aguantó el perro. Pero, es que soy muy independiente. Me gusta, ahorita ya que estoy grande, sí me gusta compartir este cariño, esta compañía, esto de que, nos agarramos de la mano, detallitos, y que conocer a la familia, que esto, que lo otro. Sí me gusta, ya es algo que ya desarrollé, evidentemente. Pero en la prepa o en la secundaria, ¿cómo por qué yo querría perder mi tiempo con un vato? Si habían un buen de cosas en mi vida pasando, jugaba fútbol, iba a escuela de música, me la pasaba cañón con mis amigos.
0: Iba a jugar cricket, güey, con Ana Sofía.
1: Iba a jugar golf en el mejor campo de Cancún, güey.
0: O sea, estaba yo súper bien en los del yate,
1: sí,
0: ¿no? En la yacht party, güey.
1: Pero la neta, yo sí, ¿no?
0: Mira, pero es que bajo lo que tú platicas de tu experiencia, que estuvo padrísima, que la verdad es que todo el mundo debería de...
1: Güey, pues no dependo de nadie. La única vez que he sentido que dependo de alguien, anímicamente, ¿cómo terminé, güey?
0: Yo no dije...
1: ¿Cómo terminé, Mauricio?
0: No, muy mal. Sigues igual.
1: Ay, pobre perra.
0: No hablamos de una dependencia. O sea...
1: Sí puedes generarla.
0: Pero es que, a ver, con ese ejemplo que acabas de dar, ¿cuántas personas no hicieron eso? El tener novio solo por tener, porque a lo mejor se tenía, ¿no? No es que te importara la persona, pero era, me gusta esa persona, es mi novio, ni lo veo, a lo mejor no es más, ni salieron al cine y era tu novio, ¿no? Puede ser. Pero ¿cuántas personas sí lo vieron como importante de necesito tener a alguien porque está de moda? Porque todas mis amigas tienen novio.
1: Sí.
0: No tú, pero a lo mejor otras personas sí, ¿no?
1: Sí pasa, güey.
0: A mí me llegó a pasar que en la secundaria había cuates que tenían novia y yo no tenía novia y yo decía, no manches, y dice, pues la que sea, ¿no?
1: Perro asqueroso.
0: Ah, que sea.
1: ¿Sí?
0: Y me fijaba en chicas que a lo mejor no eran las del mainstream. Fíjate. Okay. O sea, que tú decías, las bonitas, todo el mundo quería con las bonitas.
1: Ajá.
0: Entonces tú decías, pues mejor voy a andar con una que no esté ni tan fea, ni
1: que sea de las populares.
0: Ni las populares, porque eso pasaba. Imagínate una niña que no es popular y que todos los niños quieren con ella. ¿Cómo se siente esa niña? Entonces yo pensaba, yo a esa niña la voy a hacer sentir bien.
1: Poeta, déjame estrechar tu mano de poeta,
0: así,
1: poeta.
0: Las hijas de la guayaba no andaban conmigo.
1: Ay, güey, chale, pues es que sí estabas gachito, amigo.
0: Tu culpa, estaba gachita.
1: Pero yo sí creo, 100%, y se respeta a quien no, que es mejor estar soltero o solo que andar con alguien nomás por llenar un vacío. ¿A qué voy con esto? Cuando yo estaba morra, como no era mi interés, pues sí, anda, que es mi novio, jajaja, ja, ja, pero yo me iba a mi cotorreo. Ahora que estoy grande, sí disfruto el compartir cosas de pareja, ajá, sí, pero aún así he aprendido que el tener pareja no significa que tengas que depender de alguien. Lo aprendí a la mala, sí, muy a la mala, pero es mejor andar cuidándose uno porque luego hay gente bien
0: gata. Es que ahí está el tema, te cuidaste a la mala y por eso entró la soltería por miedo. Por eso, entra esa parte de que, ¿sabes qué? Por el momento no voy a querer tener novio. Y te pasó, que después de lo que te ocurrió dijiste, no voy a tener novio. Y viviste una soltería que estaba padre. Y dijiste, no es. Y luego apareció alguien.
1: Antes de este güey tuve un noviecito, acuérdate, el que se fue a vivir a España.
0: Pero ese nomás era para.
1: No, güey, perdóname, pero ese vato me trataba como princesa. O sea, así como reina, nomás porque se cambió de país, si no, yo ahí seguiría. Ya me hubiera casado probablemente. Por algo pasan las cosas.
0: Pero bueno, también está bien un detox y la soltería por miedo se vale. Díganos, 33-15-20-101-1. Tenemos más aquí en La Perra Tarde. Si quieres boletos, puedes ir a ver El Coyote versus Acme o también la nueva de Oasis, ¿no?
1: La nueva de Oasis. Hay en general muy buenas movies en el cine. Hay muchas, muchas en sala de arte, bien perras francesas, para que le den un ojo.
0: ¿Ya llegó Emanuel?
1: No, Mauricio, no.
0: Emanuel es
1: un gran cantante, pero no.
0: ¿De
1: qué hablas? Emanuel tiene un documental en el cine también. Un
0: micrófono, Emanuel, increíble.
1: Ay, qué padre, la voy a ir a ver.
0: Vela, vamos. 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
1: Seis cuarenta y tres.

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0: 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Esa es en la perra tarde. Recuerda que tenemos tus boletos para que vayas al cine. Sí, a disfrutar la película que tú quieras. Y ya es jueves, ¿no? Ya es jueves. Disfruta de los estrenos. Mañana estaremos con Ale Petorre hablando de los estrenos, tanto en plataformas digitales como en cine.
1: Sí, así que participa. Septiembre es un mes, bueno, ya van 10 días para empezar, ¿no? Pero hay un chorro de películas y también hay un chorro de eventos, así que estate pendiente de La Perra Tarde porque te ponemos en todas partes. ¿A qué se le llama soltería por elección? ¿Qué es eso? Yo he visto que es un término que se puso de moda, güey.
0: Oye, que de verdad, la chaviza... Yo soy soltera por elección, entonces eso no existía en mis tiempos. Además, eres soltero y ya.
1: Y ya, güey.
0: Y ya no es por elección, no es por afligido, no es por por engaño, no.
1: Pues es que a todo le ponen un título, güey. Ya
0: le ponen título, güey. Es election single, single election.
1: Oh my God, I don't have idea. How can I say in English?
0: Oh my God, Jesus Christ, help me, oh Lord.
1: So, what the fun is soltería por elección?
0: No lo sé.
2: Pero. ¿Qué dice
3: Jorge? Perros con clase. El dato Harvard. En Perra Tarde.
1: Buenas tardes.
0: Ay, qué gusto saludarla. Condesa, ¿qué? ¿Pero qué? ¿Qué bárbara? ¿Qué? ¿Qué gran estirpe? Se ve increíble. Una forma de vestir inmaculada. Un peinado que ya la quisiera la Gioconda o la misma
1: Gioconda, papi.
0: Por favor, la Mona Lisa, usted ha estado ahí cruzándose en los pasillos de Champs-Élysées y demás, conociendo en el Louvre y muchas cosas. ¿Usted conoce la belleza, Condesa, solo al verse en el espejo?
1: Sí, claro. Oh, es verdad. Muchas gracias. Me siento bastante.
0: Sí, claro. Se le metió la pelangocha, Condesa, ¿eh?
1: Eso no es
0: risa de alcurnia. La risa de alcurnia es...
1: No, ya, discúlpeme.
0: Eso es risa de proletariada.
1: A veces se antoja. ¿Usted qué haría? Bueno, hablemos de esto, que es un tema bastante popular dentro de las últimas generaciones, que es la soltería por elección. ¿Podría ilustrarnos un poco con sus grandes y vastos conocimientos, Conde?
0: Claro, ahí le va lo más grande de mi conocimiento. Y es que la expresión soltería elegida emerge de forma difusa en medios feministas y de la psicología popular. Y es que no hay un creador único ni un video viral que origine esta frase o esta expresión. Su consolidación en redes hispanohablantes es reciente y coincide con la resignificación activa de la palabra solterona, que pasó de un insulto a una declaración de identidad. Y es que el origen exacto del momento en el que terminó este término se volvió masivo en México y Latinoamérica no está confirmado, pero ya no se le dice solterón a una persona, sino soltera por elección.
1: O la famosísima frase de soltera pero no sola también es muy popular.
0: Sí, eso lo utiliza mucha gente del tacón raspado, le dicen.
1: ¿Qué es eso?
0: O del tacón alegre, o el tacón dorado, o una espiga, no precisamente una espiga dorada.
1: Bueno, déjeme platicar, no entiendo nada de lo que está diciendo. Ya se le pegó lo de la risa de la urraca esa que entró hace rato. Pero bueno, como bien mencionaba, esta soltería por elección viene con acompañada de la decisión prioritaria de estar sin una relación. No por miedo al compromiso necesariamente, sino por el hecho de querer darle prioridad a nuestras metas, proyectos y demás. No es solterona, vaya. No, ya no funciona
0: ese término. ¿El término solterona?
1: No. Solterona ha cargado históricamente la idea de una mujer que no consiguió...
0: Que no consiguió
1: pareja. La soltería elegida es totalmente lo opuesto. Es quien decide, no de quien no lo logró. Y eso me parece muy importante y bastante empoderador, porque sí, cuando te decían solterona o solterote, era justo, míralo, nada más nadie lo quiere, por eso nadie lo quiere, por eso está toda solterona. Pero cuando dices que eres soltera por elección, es todo lo contrario, tienes hasta fila de personas pretendiéndote, pero tú dices, nadie me merece.
0: Es que un término coloquial utilizado por el peladaje y la cualquierada de siempre hay un roto para un descosido. Viene de eso precisamente. Todos podrían tener pareja si quisieran. No es que eres menos agraciado físicamente o tu temperamento no sea el adecuado, pero sí, es muy probable que tú elijas el no estar con esa persona, no por lo horrible que estés, sino porque no quieres estar. Y es que no es soltería por miedo. Estar sin pareja porque no se han sanado relaciones pasadas, eso puede ser una, o por evitar algo emocional. Es lo contrario a la soltería elegida. La distinción importa, y los propios investigadores advierten que la línea entre la soltería genuinamente elegida y la soltería relacionada después de una ruptura es una zona gris de la psicología que aún se está debatiendo, porque hay gente que ya no quiere tener esta relación precisamente por el miedo a que le afecte a su corazón. Y es que no es soledad. Quienes practican la soltería elegida pueden construir redes afectivas amplias en amistades, familia y comunidad. La ausencia de pareja romántica no equivale el aislamiento.
1: No. Y tampoco es una identidad permanente.
0: No, creo que...
1: Alguien puede vivir en soltería elegida durante un periodo y luego decidir tener pareja.
0: Sí.
1: Ok, no es como que sea una categoría fija, ni un voto de por vida. No es como que, es voto de castidad. No. Soltería elegida y soltería consciente son las variantes más usadas en contextos de bienestar y psicología popular. Soltera por elección es la forma adjetivada que domina en redes.
0: O soltera por fea también, ¿no?
1: No, que no.
0: Como usted.
1: No.
0: Usted lo ha explicado en varias ocasiones que no es su caso.
1: Sí, no.
0: ¿Le gustaría escuchar alguna melodía?
1: Me parece, sí. ¿Con qué nos va a deleitar? ¿Con algo? Mira, espere. Sorprenda.
0: Como tiene este vestido de noche, le voy a poner esta hermosa melodía que seguro le va a agradar.
1: Gracias. Es que siempre estamos viendo de noche.
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1: En la más perra, está aquí. No hagas iris.
2: ¿Qué?
1: La perra tarde, me refiero.
2: Ya. Con no hagas iris.
1: 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Sí. Próximo 19 de septiembre en la Arena Guadalajara. Tus boletos están con la garra, están en radar y están en Perra Tarde. Hay que estar escuchando el 101.1 para ir a este gran evento, una de las giras más legendarias, sin duda alguna, con una producción sensacional, con Lenny J, este artista brasileño que hace una personificación increíble de Michael Jackson, como si lo estuvieras viendo ahí.
2: Sí, o sea, neta es reconocido a nivel internacional por bailar espectacular, por cantar espectacular. Así que, o sea, yo creo que tristemente, pues ya no está en tierra, ya no está vivo nuestro queridísimo Michael. Entonces, es algo lo más cercano que vamos a tener a haber vivido esta experiencia majestuosa que debió haber sido ir a un concierto de Michael Jackson. ¿Crees que venga Bubbles?
1: Fíjate, estaba viendo que en el intermedio.
2: Ah, como tu ex programa.
1: Sale, sale Loreta y sale, mira, no, sale Gabo, no. Sale. Este Lenny J untado con este con
2: peanut
1: crema,
2: butter,
1: con crema de maní, así en el cuerpo y empieza.
2: Bubbles. Where are you, Bubbles?
1: Where are you, Bubbles? Cream, buttercream in my body, Bubbles.
2: Do you wanna taste it, Bubbles?
1: Entonces llega así, entonces sale, ese debe ser como el clímax. Además que tenemos boletos para Five Seconds of Summer. Ya saben que puedes disfrutar también de John Mico. Todos los eventos están si te pones sexa. Y Jamiroquai viene a Guadalajara también. Así que, ¿quieres tus boletos? Participa. ¿Soltería elegida o soltería por miedo?
2: ¿Qué será? ¿Por qué la gente anda con cualquier pedajustán? ¿No? O creo que es algo muy común, pero últimamente creo que se ha popularizado por utilizar una palabra. El estar sola por elección, o sea, tengo un buen de pretendientes, no tengo el corazón roto, ya no tengo traumas ni nada, pero elijo estar soltera.
1: ¿Conoces a gente que sí de plano no es que le hayan roto el corazón?
2: Sí.
1: Pero que eligieron, ¿y por qué? ¿Por qué quieren no estar solas? Qué bueno, ojo, no están solas, ¿va?
2: Soltera, pero nunca sola. Sí, güey. Sí, tengo un par de amigos que les pregunto de qué, güey. Y dice, es que no siento que necesite a alguien. Las relaciones no son para cuando necesitas a alguien, pero me siento bien a gusto. El dinero es para mí, mi tiempo es para mí, mi paz mental es para mí.
1: Es que fíjate, la soltería sí es una elección en ocasiones, pero yo hubo etapas de mi vida que duré soltero, creo que varias prolongadas, importantes, y la pasé muy bien. Pero llegó un momento en el que sí decidí, a ver, ¿sabes qué? No voy a ir a buscar mujeres así por encontrarme, así de que... Sí. A ver, porque ese es el error en el que mucha gente cae.
2: Andas busque.
1: Que se siente solo y dice, voy a ir a buscar. Y ya abrió Tinder, ya fue a un antro, ya fue a un restaurante, sí, ya fue a una cafetería, ya... Anda viendo... Es más, trae el mendigo vestido de novia en la cajuela, ¿no? Entonces... Así no vas a encontrar, porque es como una desesperación, ¿no? Entonces, ahí ya no es una elección, ¿no? Ya lo que quieres es salir ya, ¿no?
2: Y que, ojo, casi siempre sale, spoiler alert, sale mal. O sea...
1: Sí, cuando buscas así, ¿no?
2: Por algo, sí, justo. No está mal, porque también hay personas que van por la vida, es como este refrán que decía... había un señor que iba todo el tiempo, salud, iba todo el tiempo a la... Era un señor que iba todo el tiempo a la capilla, ¿no? Le decía, Dios, por favor, concédeme el ganarme la lotería. Dios, por todos los días iba. Hasta que una vez Dios se enoja y le dice, óyeme, güey, ¿nunca has comprado un boleto de lotería? ¿Cómo esperas ganarte la lotería si nunca has comprado ni siquiera el perro boleto, güey? O sea, ¿de qué me estás hablando, no? Entonces... Si tú verdaderamente quieres salir de la soltería, quizá utilizar alguna de estas...
1: Ahí va, no, falleció.
2: Porque se asustó que le habló Dios.
1: ¡Ay, mi corazón! ¡Guau!
2: Me estás distrayendo, Mauricio. Bueno, el caso es que si estás buscando pareja, no está mal quizá que abras estas apps o salgas o ta, ta, ta, ta, ta, ta, ta. No es desesperado quizá porque también las cosas no caen simple y sencillamente del cielo, pero cuando estás así de que frustrado, yo tenía un conocido, espero no lo esté escuchando.
1: No, háblale, márcale, güey.
2: No, güey. ¿Qué tiene? Que neta era morra que conocía, morra que ya quería de novia, las morras sí que, güey. Pero así que al mero al día siguiente.
1: Tengo un amigo igual.
2: Ah, sí, nomás porque ahorita sí, ya está amarrado, pero sí, era así, morra que conocía.
1: Y... morra que quería que fuera su novia. Me gusta, amigo. Ay, amigo, me gusta. ¿Qué? Nadie sabe que es el chico X. ¡Ay, pero qué! ¿Qué?
2: Pero ahorita
1: ¿qué?
2: Él ya está muy feliz.
1: Amigo, me gusta ir.
2: Sí,
1: amigo.
2: Pero a ver, esa es otra, o sea. No porque acabes de conocer a alguien, a fuerza tiene que gustarte. Pues, ¿qué? Sí es cierto, te gusta, acabaste.
1: Le gustaba todo, ¿verdad?
2: Le gusta todavía.
1: Todo, güey.
2: Aquí todas las
1: que... lo que se mueva, sí. ¿Va?
2: Porque casi siempre llegan chicas aquí no a la cabina y... pobrecitas.
1: Qué mal, ¿no?
2: Son acosadas, güey.
1: Bueno, estamos hablando de la soltería. Cuéntanos, soltería. ¿Tú elegiste estar soltero? ¿Te gusta estar soltero? O de repente sí dices... no, pues, dan ganas de ya tener a alguien. Es que puede ser, en mi caso fue así de, pues ya dan ganas de estar con alguien, porque luego como tus amigos, ¿no? Qué que andan bueno. De picaflores por todos lados, Mauro, pues, también Mauro, no es sano, ¿no?
2: Mauro.
1: Bueno, a veces sí. ¿Qué? ¡Vamos a la música! 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

0: todas partes, Pontex FM 101.1. Hoy hablando acerca de la soltería elegida y soltería por miedo. Gracias a la gente que nos manda mensajes. Ay, me encantó lo que dijeron los chicos de Harvard. No, el término solterona, güey.
1: Sí.
0: O sea, y qué interesante.
1: Era denigrante.
0: Lo que decía esta vieja, ¿cómo se llama? La condesa. Que decía, fíjense, ¿cómo antes ser no soltero?
1: ¿Qué?
0: Era un logro. O sea, casarte era un logro. El ser soltero era que no lo lograste. Sí. Que te, ¿quién nos dijo que ser soltero era un fracaso? O sea, ¿por qué el estar soltero la gente lo veía como un fracaso? Ya no, ¿eh? Ahora ya hay muchas dudas. Ya dicen, no fracasó. Lo que pasa es que a lo mejor no son su tipo, cierto tipo, ya no son su tipo las mujeres, o no son su tipo los hombres, o le gusta simplemente estar solo, o le gusta viajar, ¿no? Hay gente que prefirió su vida así libre a estar con otra persona o con hijos, por ejemplo, ¿no?
1: Mira, si tú le preguntas sobre todo a la gente de tu generación o quizá más abajo, Mau, por ejemplo, mi mamá, me acuerdo que siempre era como, mi mamá se casó con el papá de mi hermana, ¿no? De mi carnala, pero con mi papá no, pero bueno, se casó, ¿no? Ante mi familia fue como, pues lo logró, pero fue muy criticada cuando decide divorciarse. Porque era, ¿cómo es posible? Que no sé qué, que no sé cuándo. Con el tiempo, otra de mis tías, que es como de la misma camada que mi madre, se divorcia y pues ya era un poco más normal.
0: Ya se puso de
1: porque,
0: moda, ¿no?
1: Porque es que la realidad es que a mí me parece algo extraordinario como anteriormente tu familia quizás sabía que te pegaban. Sabía que te dejaban sin dinero o que te trataban mal, que te eran infiel, que esto, que el otro, que aquello. Pero nada más porque era mal visto que te separaras, que te divorciaras, decían, no, pues ya ni modo, así lo elegiste, te así quedas te fue, con ¿verdad? Él, hasta así te fue. O sea, es como, no, entonces creo que por esa parte, el tener esta conciencia de decir, ni más, o sea, me casé, pero no eres para mí, no congeniamos, como no funcionó, que a veces solo es eso, y separarte está bien, pero anteriormente lo veían como... Eras un fracasado.
0: Es un fracaso.
1: Eras un fracasado. Y aparte, como bien decías, si no te casabas, tu tía la quedada.
0: La cotorrita.
1: Y ahí andaban los benditos hermanos, primos
0: se quedó
1: y demás.
0: Cotorra.
1: Oye, mira, traje a mi compañero de trabajo para que platique contigo. Y tú así como, güey, no quiero que me estés enjoretando a nadie. O sea, ¿por qué no?
0: Pero también es muy raro que, por ejemplo, si le presentabas gente a las personas que están solteras, porque a lo mejor las veía. A ver. También, Iris, ese es otro tema. Hemos visto personas que se quedan solteras y son bien amargados, súper amargados. Sí, no, claro. Entonces tú dices, quiero que se le quite la amargura a ese güey o esa morra, le voy a presentar a alguien. Y luego, lamentablemente, presentabas personas y que, uy.
1: Salían bien traumados tus amigos, sí, ¿no? Así sí, como, sí. Ay, güey, chale, no sabía, perdón.
0: Pero bueno, ahí les va. La soltería elegida contra la soltería por miedo, ¿quién gana? Ahí les va. El crecimiento personal. Llega. Un estudio que se realizó en este año encontró que las personas que ven la soltería como una oportunidad de autoexpansión reportan una mayor satisfacción en la vida, más autonomía y menos temor a estar solteras. O sea, los que no tienen pareja dicen, no, pues vivo mi vida y me abro de más para conocer a más gente, ¿no? Mm. Sin tener una relación fija, por así decirlo, ¿no?
1: También, por ejemplo, y esto sí es cierto, y el otro día el Charbel también decía que sí le ha pasado. Yo no comparto nada de mi relación, por ejemplo, personal. Y creo... No creo. Estoy muy, muy segura que parte del por qué ya dura esa cosa es... Porque no he andado ahí, porque ahí te va. Y la gente es bien canija. Dices tú, no, pon tú, no van a llegar a mandarle un mensaje al brother y a quitarse los chones en su cara o algo así, no. Pero la envidia está cañona, güey. Está cañona.
0: Pues es que la gente te deja en paz, ¿eh? Sí. Cuando no publicas, yo soy igual, yo casi no publico en mis redes cosas de mi pareja y nada. Y la verdad es que nadie, no me están criticando, ni a ella, ¿no? Nada, entonces... Creo que es muy sano, ¿no?
1: Sí,
0: Tener esas redes sociales, ¿no? Y los solteros, por ejemplo, como publican todo de su vida viajando, pues está mejor. También sabe que cuando estás soltero haces más actividad física, eso sí. Encuestaron a 13,000 personas de entre 18 y 64 años y los solteros que nunca se casaron, ¡pum! Hicieron ejercicio con mayor frecuencia cada semana. Por eso, En los casados, ¿cómo nos vemos?
1: Panchonchitos.
0: Bien saludables, ¿eh?
1: También, chécate, hay mejor desempeño laboral.
0: Es cierto, ¿eh?
1: Hay investigaciones, o sea, no lo estoy diciendo yo. Por ejemplo, Psychology Today.
0: ¡My goodness!
1: Realizó una investigación y sugerían en esta investigación que las personas solteras pueden tener mejor desempeño en el trabajo y mayor enfoque en metas profesionales. Es que, ahí te va, creo que muchas de estas cosas es cuando la gente... Porque no significa que el tener una pareja necesariamente te lleve a cosas malas. O sea, puedes tener un matrimonio bien perro, como por ejemplo tú que tienes un matrimonio bien perro. Pero hay gente que tristemente le va mal en las relaciones, le va mal en los matrimonios. Y es como, no se pueden concentrar en el trabajo, por poner un ejemplo, porque se la pasan pensando en los problemas que tienen con su vieja, ¿no? No, sí, le he contestado el mensaje, ahorita me la vas a hacer de jamón.
0: Y por ejemplo, les causan estrés. Entonces... Cuando estás, así como lo platicas, el desempeño laboral no es bueno. Uh-huh. Y cuando no tienes todo esto de que a lo mejor tienes la presión del matrimonio y no lo sabes llevar o equilibrar, pues terminas obviamente fallando en uno o en otro. Y los que no tienen esa responsabilidad, pues crecen. Los ves que dicen, no, oye, fulano, conocemos amigos, sí, que se divorciaron y ¡pum!
1: Cañón.
0: Volaron por las nubes, ¿no? Y cuando estaban casados, eran muy exitosos, pero no terminaban
1: de
0: despegar, ¿no?
1: Oye, bueno, eso igual es una pregunta que te voy a dejar en el tintero.
2: Sí.
1: ¿Crees que hay personas que naturalmente estén como destinadas a estar solteras? Ahí te va, ¿por qué o cuáles son los argumentos que quiero que busques o que me des? Como que... estas cosas, o sea, que con pareja de plano se les nubla la vista y no pueden hacer nada de estas cosas y simple y sencillamente dicen, no, es que mi vida es muchísimo más feliz o productiva cuando no tengo pareja. Es que yo sí creo que pueden haber personas que sí están destinadas a la soltería.
0: Está fuerte, te lo platico más adelante. Por lo pronto, vamos a música y en todas partes, Pontex FM 101.1.

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2: Hola, hola, ¿qué tal, gente? ¿Cómo están? Muy buenas noches. Aquí les habla la garra de Surprise en esta noche mojada, donde la ciudad de Guadalajara parece que es un caos en este momento porque los automóviles andan vueltos locos. Y les digo por qué, porque estoy aquí en un lugar donde me acaban de invitar, que no les puedo decir cuál es, pero estoy en un lugar que está padrísimo, está lleno de arte, está lleno de gente bonita, gente pues que parece que viene hasta de Sonora, la loba, no sé de dónde es usted, señor.
3: Sí, señor, arriba el norte.
2: Allá del norte, entonces. Oigan, pues estamos aquí en un lugar para la gente que nos está escuchando. Quiero invitarlos a que se queden bien pendientes de esta transmisión y también de nuestras redes sociales. Las redes sociales Exa GDL, obviamente en Facebook también, porque en un ratito más se van a enterar del destape de un evento padrísimo, un evento sin precedentes, un evento que envuelve a las tres emisoras del grupo de MBS Radio. Así como lo escuchan, no les puedo decir más hasta este momento, pero ya en un ratito va a ser como el opening de todo este evento y aquí es donde se va a destapar toda la información de lo que pues vamos a tener las tres estaciones al aire para toda la gente de Guadalajara y de cualquier parte de la República donde nos escuchen. Así como lo oyen, tres estaciones unidas, Globo 98.7, La Mejor 95.5 y obviamente Exa FM 101.1 aquí en Guadalajara. Tres emisoras que son del grupo MBC Radio se unen para hacer un evento sin precedentes, como les digo, un evento que va a estar sensacional. Y en este lugar donde me encuentro, que aquí van a hacer el destape ahorita de toda la información, pues me la encuentro a todos mis compañeros de MBC Radio. Aquí están todos. Mira, por ejemplo, saludo a mi querido Poncho.
4: Garrita, ¿cómo estás? Buenas noches. ¿Cómo
2: andas? Bien, ¿y tú?
4: Perfecto, feliz y emocionado por lo que va a ocurrir.
2: Ahí viene algo grande.
4: Enorme, por primera vez ser una tradición en Guadalajara.
2: Ajá, y sobre todo para mucha gente, porque vamos a meternos de lleno en la salud de la gente y bueno, algo que es definitivamente que tiene mucha aceptación y mucha gente que lo practica y que lo hace y demás, pues entonces ahora vamos a destapar este evento que, como les digo, no les podemos decir nada hasta el momento.
4: No, todavía no, pero esténse pendientes, les va a encantar.
2: En un ratito más estaremos también transmitiendo en vivo ya con el destape de toda la información de lo que se va a vivir aquí en este lugar, que tampoco les puedo decir dónde estoy porque me van a regañar. Pero les digo que no se despeguen. Si están por ahí echando león en el coche, dejen de estar haciendo lo que están haciendo y pongan atención, ¿ok? En lo que se escuchan unas rolitas por acá a través de XFM, en un ratito regresamos con ustedes para destapar toda la información de lo que se viene. Se viene algo grande de MBS Radio y las tres emisoras más importantes de la ciudad. Globo 98.7, La Mejor 95.5 y XFM 101.1. En un ratito más regresamos al aire. Yo soy Mario Cuevas Lagarra y regresamos aquí en XFM en vivo.
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1: 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Las 8 en punto.

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3: Usted prefiere estar soltera porque no le gusta a nadie. Usted prefiere estar soltera porque no quiere que le quiten paz. Usted prefiere estar soltera porque no quiere aburrirse. Santa Tere,
4: llegan las perras tendencias. Bien, celular. Usted ya no lo necesita. Y es que la casa de los famosos sigue siendo tendencia. Bueno, por varios temas. Primero por los nominados, porque está por fin Karina Torres nominada, ¿no? Que no había sucedido. Massad, Altamimi otra vez, Brianda, Jair y Gema Garoa. Y también a Mariana Ochoa, nominación directa. Esa pobre Mariana le ha tocado.
3: ¿Va? Pobrecita, ¿por qué es que tan mal? Si no, déjela. Se me hace que sea mala onda, güey. No, wey.
4: ¿Sabes qué? Que ya las últimas veces ya la vi más neta, o sea, pues ya.
3: ¿Crees que al principio se haya sido medio falsa?
4: No, falsa, ¿o pero como que se cuidó y por cuidarse de más.
3: Porque cayó gorda,
4: yo creo que eso. Y ahora cae gorda porque como conoce ciertas cosas, ya está jugando, ¿no? Entonces ahorita como que ya la está metiendo. Y también el tema de lo de Gala Montes sigue siendo tendencia porque ya habló acerca de todo ese tema. Le dio con todo a la periodista Joana Vega Biestro porque ella declaró que se comportó agresiva en el reality. Ella dice que no. Y es que Gala Montes desmintió cualquier tipo de versión. Dice que cuando tuvo este supuesto problema con la jefa, se metió al confesionario porque necesitaba un tampón, ¿no?
3: Okay,
4: y que al parecer se lo negaron. Entonces ella abrió una puerta de un foro, ajá, o sea, que no debes de abrir. Ajá. Entonces que rompió ciertas reglas, ¿no?
3: Ajá.
4: Entonces, pero habla que está rehabilitada, ¿no? Que cuando llegó ese Pérez y se acercó y le abrazó, ella estaba en un momento como de somnolencia, que no siente que hizo algo malo, ¿no? Entonces, pues esas son las cosas que está declarando. Y dijo así, cedo porque trabajo para ellos. Después de cuando reingresé, bueno, pues ya la psicóloga también habló con ella, le cuestionó sobre las cosas que tenía. Y dice que ya no era la misma de antes.

0: me podía dar un brote psicótico, fue lo que le dijo la psicóloga. Y bueno, pues son las cosas que ha estado declarando. La psicóloga le hicieron ver que, pues que lo primero es su salud, pues, ¿no? Uh-huh. Primero tiene que estar bien, ¿no? Entonces, ahí es el tema, pero siguen las declaraciones en el entorno de la Casa de los Famosos.
1: Oye, es que, ¿sabes qué? ¿Te acuerdas que te dije? Yo sí no la vi muy bien cuando entró. Y ella ya había compartido públicamente que ella fumaba hierba. Entonces, el tema es que si te meten así de que no sabías de sopetón y te quitan esta cosa.
0: Bueno, a Adrián Marcelo le pasó, ¿no?
1: Sí, pues te puedes volver a poner porque
0: estas, las uñas de Adrián, ¿no? ¿Cómo estas, las tenía?
1: Bah, siempre las ha tenido así. Ahorita le ves las uñas y las tiene así, se las muerde muchísimo. Pero el caso es que si de por sí ya meterte un formato como esto, con cámaras, con personas desconocidas, encerrados, sin redes, sin esto, sin el otro, ya es algo fuerte.
2: Si le añades a que es una persona que consume y le dejas de, pues obviamente va a entrar en un estado de abstinencia, lo cual puede detonarse, no sé si necesariamente en un brote psicótico, pero sí en circunstancias que pueden ser perjudiciales tanto para su salud como para su imagen, porque van a estar grabándola todo el tiempo. Así que, pues bien, haya sido como haya sido, qué bueno que tomó la decisión de salirse. Y oigan, en otras noticias, resulta que ya podemos hablar un poquito acerca de la siguiente saga del MCU. Kevin Feige lo hace oficial y anunció que tras finalizar la saga del multiverso con Avengers Secret Wars, o sea, lo que estamos diciendo es, ahora en diciembre viene Avengers Doomsday. Después, la siguiente gran película que va a venir después de Avengers Doomsday va a ser Avengers Secret Wars, ¿no? O sea, creo que así va, sí, ok. Entonces, después de Avengers Doomsday, Avengers Secret Wars, la saga mutante será la siguiente fase del MCU que dará cara a los próximos años, ¿no? Dijo, los X-Men ya tuvieron 10 películas, algunas muy buenas, otras no tanto. Ahora toca planear la saga de mutantes de una forma épica. Entonces, esta va a ser la nueva fase que vamos a ver de todo lo relacionado con el MCU.
0: Pues tiene que ser, ¿no? Y de hecho, no sé si viste que se unió Noah Jupe al elenco de Avengers Secret Wars, ¿no? Antes, bueno, primero será Doomsday y luego Secret Wars. Y yo creo que Noah Jupe es aquel personaje. No se había sabido de este brother, pero creo que va a ser el que te dije, el Eterno. Aquel que juega a ser Dios y une a los villanos y a los y a los héroes. Es muy probable que ese sea su personaje, así que me emociona mucho porque es parte del meollo. Creo que es un personaje que va a llamar mucho la atención. Y la taquilla, nada más para que se den una idea, de Avengers Doomsday ya supera los 50 millones de dólares en preventa.
1: Vámonos.
0: O sea, esto es en preventa, ¿no?
1: Qué locura.
0: Hay que decir que también estamos a nada de que se estrene Avengers Endgame. Son los dos fechas.
1: Ah, sí.
0: Y también creo que ya, ¿no?
1: Sí, ya está por el aniversario de la movie.
0: Y que tiene el bonus. Sí. Que supuestamente ese bonus liga a Doomsday, ¿no? Lo están haciendo bien, ¿eh?
1: Lo están haciendo bien.
0: Pero fíjate cómo con poquito lo pueden lograr. No tenían que hacer tantas series, o que se agradecen también, ¿no? Hay gente que dice, no, yo no necesito una She-Hulk. A mí me gustó la de She-Hulk.
1: Ay, yo
0: ¿no?
1: ni la vi.
0: Yo la de Miss Marvel, a lo mejor sí la vi, pero no me gustó. La de el de Dark Knight estaba padre, ¿no?
1: Moon Knight.
0: Perdón.
1: Moon Knight es una
0: muy buena
1: obra de
0: ¿no?
1: arte, güey.
0: O sea, sí hay cosas que se agradecen, ¿no? La de Wanda también increíble. Así que pues vamos viendo cómo pinta todo esto. Y rápidamente les platico que también herencia, y la palabra herencia como tal, porque están proponiendo quitar la herencia a quien abandone a sus papás, esto en la Ciudad de México.
1: ¡Qué perro!
0: Me parece excelente.
1: ¡Qué perro! Sí,
0: ¿no?
1: sí, porque tristemente se sabe que los adultos mayores, imagínate, a mí no se me hace correcto pensar que son una comunidad vulnerable, ¿sabes?
0: Pero tristemente,
1: sí lo llegan a hacer, más allá de porque a cierta edad, pues uno quizá ya no cuenta con las iguales de movimientos, no sé cómo se diga, capacidades motrices, mentales, físicas, ta, ta, ta, ta, ta. Si a eso le añades que te abandonan, que te dejan a tu suerte, y encima, porque hay gente que es canija, güey, que hasta les quitan la ayudita que les da el gobierno, se las quitan y cosas así. O sea, yo creo que sí deberían reforzar eso. Esto se está proponiendo en Ciudad de México, pero creo que se debería hacer en toda la República.
0: Está buena la propuesta.
1: Está buena. Oigan, y retomando un poquito el tema, andamos muy ñoños, es jueves, aplica. Asa German, quien es el brother este güerito de Gen V, no sé si se acuerdan, uno que era súper, súper fuerte.
0: Ah, sí, el que sale como Arcángel, ¿no?
1: Sí, se une como el mutante Ángel. Va a ser Ángel en X-Men del MCU.
0: Ok, oigan, rápidamente les platico que, no sé si vieron en tendencia, sobre todo aquí en Guadalajara, del Centro Cultural Breakout. ¿Se acuerdan de la Horrera? Que sí. Estaba ahí.
1: En
0: Avenida México. En Avenida México, que decían, no manches, ¿aquí qué se les ocurre poner? Bueno, pues gran idea, ¿eh? Van a hacer un centro cultural, un espacio que va a tener precisamente exposiciones, funciones de cine, danza, música, teatro y todas las expresiones culturales, sobre todo en una forma muy urbana. Me gusta la idea, ¿eh? El tema para skaters, para gente que anda en bicicleta, sobre todo que está muy ligada a la colonia americana, me parece que es un gran punto, ¿eh?
1: Bien atinada esta propuesta, y que la neta es que sí estaba medio gacho pasar por ahí, que ya todo está bastante bonito y demás, y verlo como muy abandonado. Creo que por donde le busques es algo muy atinado el tomar esta decisión de hacer este nuevo espacio.
0: Mira, de entrada, lo primero va a llegar el Panic Park, va a llegar ahí a partir del 8 de octubre y va a tener esta zona.
1: El, ¿no?, Panic Park es el de...
0: El de miedo.
1: El de terror.
0: El de terror, ¿no? Perro. Entonces lo van a hacer ahí y demás, así que suena interesante el Breakout, ¿no?
1: Perrísimo. Suerte. Aviente su celular.
0: No lo necesita.
1: Vámonos con más música. Recuerda que si quieres participar para boletos del cine, la película que tú quieras, 3315-20101.
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0: 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Gracias a la gente que se comunica con nosotros al 33 15.
1: Güey, ya estás dando el del telediario, va.
0: Diario, doy el del tele.
1: Yo la otra vez me iba a dar mi celular, güey.
0: Yo doy el de Canal 6. Ajá. Y en Canal 6 doy el de Exa. Sí, el otro día le dije, mándenos, por favor, a la encuesta que tenemos el día de hoy acerca de los socavones.
1: 33 15 20 101.
0: Y producción así de, güey, ese número, ¿qué?
1: Es que sí pasa, por ejemplo, yo a veces cuando estoy en el radar, estoy a nada de decir en la perra tarde. Cuando estoy, Dios, en la perra tarde, estoy a punto de decir el radar. O ya me ha pasado que a mi colaborador de deportes, que el de radar es Ricardo Durán, ahí le ando diciendo a Ariel Leguizamón que es el de perra tarde. O sea, sí, sí, sí, pues lo ven a uno y creen que es fácil.
0: Estamos locos ya. Ay, ay, ay. Pero bueno, estamos hablando acerca de la soltería elegida, la soltería por miedo, ¿ok? También, cuando es soltería por miedo es porque ya te quedaste traumado, ¿no? De que ya no quieres volver, ¿no? Y te voy a decir una cosa. Se agradecen momentos para darte cuenta que esa persona no era la que te... No era. O sea, si tú estás soltero por... precisamente por miedo, date la oportunidad de sentir esa parte de decir, ah, ya no quiero entrar en otra relación por lo que te causó esa persona. Sí. Y ya lo asimilaste, dijiste, ok, no quiero tener algo así. Trata de encontrar a alguien que no tenga las características que encontraste en esa persona, en la otra, ¿no?
1: Oye, ¿y sabes también qué es importante respecto a ese tipo de soltería? Hay personas que por no sentirse solas o por no querer sentir ese madrazo, por así decirlo, de que dejó la otra persona, la otra relación, que te dejó bien dañadito, que te dejó traumado, y van a buscar otra. Pero como tú no has sanado todos esos traumas, todas esas heridas que te dejó esa relación, quizá vas a ir a arruinarle la vida a alguien que no se lo merece, sí, que no se merece. A ver, si tú tienes, todos tenemos broncas, güey, ve y arregla tus problemas. Nadie es psicólogo de nadie. Inviértele poquito y métete a terapia, ¿ok? Ve, abraza un árbol, qué sé yo. Pero tómate el tiempo necesario para que sanes tus heridas, porque nadie tiene que andar cargando con tus, mira, cosas.
0: Y ahí les va, perdón por todo, ¿no? A mí me tocó en ciertas ocasiones. Pasó, amigo, sí, ¿no? Que a lo mejor yo venía destrozado y humillado de una relación. Oh, y sí, llegó gente a mi vida.
1: Ah,
0: y que
1: las lastimaste.
0: Querían una... No, espérate, querían... Bueno, pero se reían.
1: Pero no, las risas no faltaron, dices.
0: No. Que llegaron a mi vida y que querían algo más, ¿no? Entonces yo decía, no, la estábamos pasando padre. Y sí fui muy honesto con esas personas.
1: Es
0: y les dije, yo no estoy listo. O sea, no estoy listo, aguántame las carnes, ¿no? Va a llegar un momento en que sí lo estoy, pero ahorita no. Y lamentablemente a veces por cierta presión, tanto yo dejé que se fueran o ellas se alejaron en su momento, ¿no? Que dijeron, no, pues este brother no vemos como pa' cuándo, ¿no? Porque tampoco no vamos a estar ahí. Y no tenía una relación como, o sea, no estaba llevando una relación a pie con esas personas, ¿no?
1: Pero está bien ser honesto,
0: simplemente estaba,
1: wey,
0: disfrutando la soltería y les decía... Pues no, es, o sea, yo no estoy. Tú quieres algo más y yo no.
1: Sí, el punto es dejarlo claro. Y también personas que me están escuchando, escúchenme bien lo que les voy a decir. Si un brother o una morra les dice, oye, no estoy buscando nada serio, y tú dices, ah, yo lo puedo hacer cambiar de opinión, no seas mensa, no
0: sucede,
1: seas menso.
0: No sucede.
1: Pon tú en una de esas, de una de esas situaciones, una en un millón, si jala.
0: Yo la voy a cambiar.
1: Pero la realidad es que si alguien te dice que no, o no está seguro de que quiere estar contigo, la respuesta es no. No lo vas a cambiar. No es que te falte algo, no es que no sea suficiente. Simple y sencillamente en ese punto de la vida esa persona no te ve para algo más y está bien. Pero si tú sigues accediendo a salir con la persona, tener intimidad y demás, pensando, lo voy a enamorar, se va a dar cuenta de que yo...
0: Agua de calzón, le voy a dar agua de calzón.
1: No, ve y busca. Hay una cantidad de hombres y de mujeres en este mundo. No te cierres, te mereces cuatro novios. No te esperances nomás de una sola persona.
0: Sí, hay más. Yeah. Hay más pompas que estrellas, hombre, en el universo. Sí, a mí me tocó, que intenté cambiar a una persona. No, la Pirus Liros nunca se le quitó. Jamás se le quitó. Y me decían en mi canal, no, es bien Pirus Liros, no importa, yo se lo voy a quitar. Se lo voy a quitar con amor.
1: Oh.
0: Ay, mendigo amor, ella lo que quería era mordidas.
1: Sí.
0: Pero bueno, yo nunca he cancelado una cita de último minuto por la ansiedad. No. Yo nunca he encontrado defectos a cada candidato para justificar y no avanzar.
1: Sí.
0: O sea que le ves defectos, le buscas defectos.
1: Le busco.
0: Así dices. Sí.
1: A ver, todos tenemos defectos, pero hay cosas que son tus negociables y tus no negociables. Pero a veces como que uno le exagera. Porque dices no. Porque hay otros güeyes a los que sí se las perdonas.
0: A ver, por acá hay otro. Yo nunca he desaparecido sin dar explicaciones cuando alguien se acercó demasiado. Ah, que un ghosting, ¿no?
1: No, yo no.
0: Que a lo mejor alguien se estuvo acercando. Bueno, yo siempre decía de, oye, no, ¿sabes qué? Hasta aquí, párale, ¿no?
1: Es que el decirlo, ¿no? No le hagas esa agachada a alguien que se vaya a dormir a su cama preguntándose qué hizo mal.
0: Es que luego el silencio, si tú guardas silencio y no das explicación, no dices lo que estás sintiendo, la otra persona se va a enamorar, ¿no?
1: O se puede hacer ideas no gratas, o sea, y a terminar bien lastimado. A ver, yo nunca, nunca he evitado ponerle día y hora a una cita por miedo a comprometerme. Nah.
0: Nunca.
1: Yo nunca, nunca he revisado el historial de búsqueda de mi pareja por inseguridad, sí.
0: ¿Sí?
1: Sí. Estaba muy enferma, güey, en esa relación.
0: Bárbaro, qué bueno por que eso, me dejo sí. mi celular aquí. Bueno, sí, a veces me he encontrado fotos tuyas aquí. No sé por qué te tomas fotos en mi celular.
1: Pues porque tengas fotos.
0: De tus fosas
1: pantalla,
0: nasales, güey. ¿Qué importa tus perras fosas nasales?
1: Porque ves mi cerebro, güey.
0: No, vámonos con estoy música.
1: Que desde ahí se ve.
0: En la
1: yo no sé mañana.
0: No se ve.
1: Sí se ve, güey.
0: Se ven mocos.

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2: Hola, ¿qué tal? Muy buenas noches. Seguimos en vivo y en directo. Estamos ya en este evento que les íbamos a decir que ya íbamos a destapar todo en un ratito. Y bueno, pues ahora sí, ya estamos listos para destapar toda la información, mi querido Poncho, Poncho Camarena de Globo, que está aquí conmigo. ¿Cómo estás?
3: Exactamente, feliz por lo que se viene, Garra, porque ahora sí, ya se armó, como dice por ahí mi amigo David Medrano, se armó la de Mulas Petra.
2: Exactamente. Acabamos de destapar toda la información. Y bueno, tuvimos aquí a mucha gente que son influencers, que son corredores y gente que se dedica a esto. Y bueno, creo que les dejó un muy buen sabor de boca de todo lo que se presentó esta noche.
3: Exactamente, porque se viene la primera edición de ¿qué, Garra?
2: La primera edición de la carrera MBC Radio.
3: Exactamente, 29 de noviembre, para que lo anoten. Y en este momento estamos con Adrián, que es uno de los encargados que nos va a dar todos los detalles. Adrián, ¿qué onda con esta carrera que está impresionante?
4: No, pues de entrada es una carrera diferente, ¿no? Es una carrera desde el lugar donde estamos, que no se ha hecho nunca una carrera aquí. La ruta que vamos a tener por López Mateos, 5 o 10 kilómetros, música en la ruta, oportunidad de conocer al talento de MBS, que eso es algo que vale mucho la pena, que veas que existe, ¿no? Que son de carne y hueso
2: artistas,
4: y que van
2: y artistas.
4: Y artistas también. Entonces, pues me parece que es una carrera que tiene un sabor muy diferente y que la gente la va a pasar muy, muy bien.
2: Va a estar padrísimo, la verdad. Y sabes que me gusta mucho la idea de que yo creo que muchos de los que hacen ejercicio y siempre han querido correr por la plena avenida de López Mateos, nadie lo ha podido hacer y esta va a ser la primera.
4: Pues ha habido unas, pero en un 5 y 10K nunca ha sido. Es una carrera relativamente sencilla, una ruta que el 10K llega hasta las fuentes, regresan, son 5 de ida, 5 de regreso. Y pues muy cómodo, la verdad que dentro de Guadalajara es de las rutas más amigables.
2: Oye, aparte, a los corredores que se inscriban en esta carrera van a traer un chip que les va a tomar el tiempo exactamente de la salida hasta la meta, para que luego midan sus tiempos.
4: Sí, vamos a poner un tapete en la salida, va a haber tapetes en la ruta para que vayan midiendo sus tiempos, y al final vamos a entregar obviamente la lista de resultados, los ganadores. Pero lo padre es que desde el primero que entra hasta el último recibe su tiempo, su certificado, con toda la imagen de la carrera, y todo el mundo va a tener una foto llegando a la meta que la van a poder descargar por la página web de MBS.
2: Va a estar increíble, la verdad. Entonces, ¿las inscripciones ya están abiertas?
4: Ya, a partir de hoy ya se pueden inscribir.
2: ¿En dónde?
4: En la página de MBS, en la carrera, va a haber un link que va a dirigirlos a la página de Márcate.
2: Muy bien, entonces ahí hay un QR para que lo saquen, se inscriban. Y bueno, aparte de todo, no lo podíamos decir hace rato, pero la verdad es que a mí me encanta la medalla que van a regalar, porque se me hizo padrísima. Yo que colecciono micrófonos ahí en su casa, la verdad la medalla me encantó. ¿Puedes describírmela?
4: No, pues a mí, yo no la había visto, me encantó. Creo que viene al caso con la idea de la carrera, un micrófono increíble que habla perfectamente el sentido de lo que es, ¿no? Carrera MBS, radio, el micrófono de locutor, me parece que no te la puedes perder, que todo el mundo debe correr por esa medalla.
2: Pues sigan las redes sociales de MBS en cualquiera de sus formatos, puede ser MBS Radio, puede ser Exa FM, puede ser Globo, puede ser La Mejor, y ahí van a encontrar toda la información, la playera, bueno, la camiseta oficial, que viene en diferentes colores, Poncho, y aparte decían que si juntas a cierto equipo, cierto grupo de amigos que quieran correr junto contigo, se les puede mandar a hacer la misma playera, pero del color que ellos quieran.
3: Exactamente, si juntas a 50 corredores, si la quieres rosita, como el color que te gusta a ti, Garra, se la hacemos rosita. Así de sencillo, Garra. Padrísimo.
2: Ajá. ¿O de qué color te gusta a ti?
3: A mí verde.
2: ¿Te gusta ver el verde es vida?
3: El verde es vida, hermano. Así.
2: Bueno, pero hay cuatro que ya están disponibles para la inscripción de cualquier persona. Se les va a entregar su playera. Obviamente la medalla se les da hasta el último, pero la playera viene en diferentes colores. Creo que es verde, naranja, negra y azul, exactamente. Pero como decimos, si juntas un grupo bastante chonchito de amigos que quieran correr en equipo, pueden pedir su grupo de playeras de un solo color, morado, rosita, de arcoíris, como te gusta a ti.
3: Exactamente, pues imagínate. Oye, pero lo importante es que esta carrera llegó para quedarse, es que mis runners, pasen la voz y chequen las redes de Exa Guadalajara, de Globo y de La Mejor FM 95.5.
2: Oye, bueno, pues muchas gracias. ¿Qué experiencia te queda esta noche?
4: No, increíble. Una presentación totalmente diferente a lo que hacen en las carreras y hace sentir lo que va a ser la carrera, ¿no? El ambiente de MBS.
2: Y esto todavía hay tiempo para que se inscriban, porque la carrera va a ser
4: 29 de noviembre.
2: 29 de noviembre. La salida es de aquí, precisamente donde estamos en este momento. Y va a ser hasta la glorieta.
3: La glorieta de
4: Las Fuentes, en López Mateos. Sí.
2: Exactamente. Son 5 y 10 kilómetros.
4: La carrera de 5 es recreativa. Va a haber premios para los que lleguen primero en la de 5, experiencias MBS, y en la de 10 kilómetros, acuérdense que hay dinero para las categorías.
2: Exactamente, para los tres primeros lugares, ¿verdad?
3: Exactamente, para que corran con sabor y le echen muchas ganas.
2: Muchas gracias. Gracias, buenas noches.
4: Gracias, gracias.
2: Y ahora a disfrutar, porque aquí, mira, nos tienen canapés, nos tienen algunos cócteles, y vamos a seguir pasando la noche a gusto.
4: Gracias.
2: Gracias, bienvenido. Bueno, pues mi querido Poncho, qué buena experiencia tuvimos el día de hoy, aquí con gente que, bueno, pues todos somos amigos, ¿verdad? Porque está toda la gente de MBS Radio, que somos un gran equipo de gente que trabaja para esta noble empresa, esta H empresa, y que la noche de hoy, aparte, tuvimos gente que se dedica a eso, precisamente al ejercicio, de correr, al deporte y demás, y creo que todos quedamos muy contentos.
3: Garra, ¿cuál vas a correr? ¿5 o 10?
2: Yo voy a correr de aquí a mi casa ahorita porque me estoy haciendo.
3: Córrele pues, papazón de melón, pero échale que ya me está chapeando.
2: Ok, bueno, pues muchas gracias. Seguimos transmitiendo en vivo, sigan esta transmisión y les recuerdo que en todas las redes sociales de MBS Radio, repito, en XFM, en La Mejor y en Globo, pueden encontrar toda la información a partir de ya. Y al aire, obviamente, en todos los programas en vivo a partir de hoy, estaremos pasando toda la información. Cualquier tipo de duda, pues no duden en preguntar a su locutor favorito en cabina. Y los esperamos para esta gran carrera, que es por primera vez que organiza MBS Radio.
3: 29 de noviembre de 2026 es la primera carrera MBS para todos ustedes.
2: Ya estás, continuamos con la música aquí a través de Extra FM.
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0: 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Las 9 en punto.
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1: ¡Ale!
2: ¡Hola!
1: ¡Ale!
2: ¿Qué onda?
1: ¿Ontas?
2: ¡Aquí estoy!
1: ¡Te mando el Uber!
2: Órale.
1: Ya no se usa eso.
2: Pasa por mí, mejor.
1: Así se usaba antes, ¿verdad? ¿Te mando el Uber?
2: No, pues depende.
1: ¿De qué?
2: De qué hayas hecho en tu vida.
1: O sea, si hiciste cosas buenas.
2: No, no tiene que ver.
1: ¿Entonces qué? No,
2: oye,
1: no sé.
2: Ahí te va, vamos con la nota aleatoria.
1: A ver.
2: Resulta ser que muere a los 24 años un streamer que se llama Mukbang Chen.
1: Se llamaba.
2: Siji. Se llamaba, perdón.
1: ¿Cómo se llamaba?
2: Mukbang Chen Siji.
1: ¿Era chino o qué?
2: Chen Siji es una streamer, bueno, perdón, era una streamer china.
1: Ajá.
2: De 24 años.
1: ¿Sí?
2: Conocida como Ganfan Jing Jing.
1: A ver, me estás hablando en chino.
2: Literal.
1: Ajá.
2: Ganfan Jing Jing Jing
1: Gang Jing Jing Gang Gang Jing Jing.
2: Ella falleció el pasado 17 de agosto.
1: Gang Gang Jing Jing Jing Jing Jing Jing.
2: No manches, Garra.
1: Así cantaba no el loco Valdés.
2: Ya no hagas eso, por favor.
1: Parezco la señora de
2: sí,
1: la escuela.
2: No, es como...
1: Yo saqué 10 y tú nada. Yo saqué 10 y tú nada. Soy
2: no, Garra, en serio. O sea, confía en mí. Confía en mí. Ya no lo hagas, por favor.
1: Ya no lo hago.
2: Oye, bueno, pues ella falleció el pasado 17 de agosto.
1: ¿Por qué?
2: Aunque su muerte se acaba de confirmar públicamente hasta el 4 de septiembre. Resulta ser que esta creadora, que tenía más de 1.2 millones de seguidores, realizaba transmisiones de Mukbang, un formato en que los creadores pues están comiendo grandes cantidades de comida frente a la cámara. Entonces,
1: ¡Belas!
2: Días antes de morir, había sido hospitalizada por una grave pérdida de potasio en la sangre y reconoció que llevaba pues rutinas de sueño y alimentación muy dañinas.
1: Ajá.
2: O sea, muy mal, todo mal. Y de acuerdo con reportes médicos que estaban ahí en la nota, todo lo que dicen, el problema estuvo relacionado no solamente con los atracones que se daba de comida por hacer ese tipo de contenido, sino también con prácticas como provocarse el vómito o abusar también luego de laxantes porque pues comía tanto.
1: Claro, que no sabía
2: que
1: cómo
2: tenía
1: sacar todo.
2: Ya que deshacerlo. Oh, oh. Lo que obviamente puede provocar una peligrosa alteración con todos los electrolitos, desencadena arritmias o incluso
1: ¿qué
2: paros
1: gente
2: cardíacos.
1: Tan mensa?
2: Su último mensaje fue contundente, dijo.
1: Así, su último mensaje fue...
2: Agarra, qué desagradable. Pero no, sí dijo, aunque ganar dinero es importante, la salud siempre debe ir primero.
1: Pues claro.
2: Pero eso creo que lo aprendió muy tarde.
1: No, bueno, fue su último respiro.
2: Oye, pues la verdad es que este tipo de casos volvió a poner sobre la mesa todos los riesgos de este famoso... pues reto o
1: y hay no más influencers que siguen haciendo eso.
2: Extremo, sí,
1: qué,
2: sí, sí.
1: Idiotas.
2: Pero te digo que este caso puso sobre la mesa todos los riesgos que tiene hacer estas prácticas y también como la presión que puede ejercer o que pueden crearnos las plataformas, las redes sociales, para generar contenido cada vez más impactante.
1: Mira, terminó 3 metros bajo tierra.
2: Literal. O también veíamos muchos que comen, sobre todo los chinos, que comen así cosas
1: no,
2: muy
1: y aparte
2: extrañas.
1: Comen cosas así asquerosísimas.
2: Ajá.
1: ¿No has visto que de repente sacan así uno como si fuera el pene de un toro y así a mordidas se lo
2: sí.
1: coma? ¡Ay, no! Espérate tantito y luego le muerden y le sale jugo por todos lados.
2: ¡Agarra!
1: ¡Ay, no sé!
2: O incluso hasta insectos así raros, ¿no?
1: ¡Ajá!
2: Y se escucha como que le muerden y casi... ¡Ay, no!
1: Y luego se le sale por la boca las patitas.
2: Sí, la patita.
1: ¡Ay! Pero bueno, mira, cada quien es el arquitecto de su propio destino.
2: Totalmente de
1: acuerdo. Y esta mujer fue trabajando en lograr estar el día de hoy 3 metros bajo
2: sí,
1: tierra.
2: Sí, no, no, no.
1: ¿Lo imagínate. Logró? Si ese era su fin, pues lo logró.
2: Pues no creo que fuera su fin. Yo creo que su fin sí era crear contenido, tener seguidores.
1: Pero aparte, ¿qué contenido tan imbécil? O sea, voy a comer así hasta reventar y luego voy a vomitar y luego voy a laxarme y otra vez a seguir comiendo.
2: Sí, no,
1: te
2: no,
1: vas
2: no.
1: a morir, güey. Y ve, ahí está. Ajá.
2: ¿Y ya?
1: ¿Qué
2: eso
1: parte
2: pasó?
1: No entienden?
2: Pues, yo nomás vengo a platicarles lo que pasó, ¿verdad?
1: No, hombre. Y es que, ¿sabes qué? Ese tipo de gente, normalmente, yo he visto... que son puros orientales los que hacen esas.
2: Es que es como una.
1: Es una moda. Un challenge allá, no sé qué onda, pero qué mensos. Pues mira, ojalá y les sirva de ejemplo esta mujer que terminó ahí enterrada ya.
2: Claro. Oye, y uno aquí sin desayunar nada, agarra.
1: Yo ya me eché un muégano, ¿verdad? Ahorita me eché medio muégano porque la vecina me tumbó la mitad. Muchas gracias. ¿Sí? ¿Qué tal, vecina?
2: ¿Sí le pagaste a Wolverine tus muéganos?
1: Es que este era el que le iba a pagar, pero pues como no vino, pues
2: o
1: ya.
2: O sea, la respuesta es no, se los has pagado.
1: No, porque okay. Pues no ha venido, ni mañana va a venir tampoco.
2: Uy, no, pues no, ya.
1: Bueno, pues ya, o sea, cuando llegue. ¿Es que
2: se fue la villa?
1: Cuando llegue yo ya me acabé mis muéganos, ahora no. ¿Con qué te pago?
2: Y antes se los guardamos, porque cuando llegaron, estaba la vecina.
1: Exactamente, vecina, te tocaban a ti, realmente.
2: Te tocaban a ti.
1: Bueno. Oye, muchas gracias, Ale Garibay, a ver cuándo vas a la casa a echarnos un asado ahí, unas 4 kilos de.
2: Órale.
1: Un brontosaurio.
2: Ahí traigo ya mis laxantes listos.
1: Ajá, y yo te ayudo a vomitar para que todos sigan comiendo ahí en la casa.
2: Excelente, gracias
1: muy
2: por
1: bien,
2: tu apoyo.
1: Muchas gracias, cosita santa. Y cuando regresemos, tenemos el chantal del día de hoy. Qué cosas que solo pasan en México. Eso no pasa en México, de estar trague, y luego ir a vomitar y al baño, pues, y luego trague, y luego ir a vomitar, y luego ir al baño, y luego trague.
2: De hecho, está más normalizado estar come. en las fiestas familiares somos muy así.
1: Pues sí, pero comes y ya te llenas y ya.
2: No, pero ahí te dejan siempre algo para estar pique, estás platicando ahí en la mesa.
1: Ajá.
2: Y ahí estás come.
1: Pero ya, al otro día ya normal. No estás haciendo un challenge para conseguir seguidores tragando como cerdo todos los días. Estás imbécil.
2: La agarra bien enojada.
1: Ay, sí, pues se me choca esa gente. Mira, cada quien tiene lo que quiere. Esta mujer ya se la enterraron. Porque
2: ya
1: se la quita.
2: Sé.
1: Bueno, ok. Oye, cuando regresemos, tenemos muchos mensajes, Ale, de la gente que nos está escuchando en otras ciudades.
2: ¿Sí? Ay, quiero leerlos ya.
1: Bueno, mándenos su mensaje con el chantal del día de hoy, que es cosas que solo pasan en México. Pero también estamos pidiéndoles a ustedes que si nos escuchan en cualquier parte que no sea Guadalajara, mándenos un mensaje para saber de dónde nos están escuchando y con gusto mandarles un beso muy, muy grande.
2: Ya estás.
1: Peinado.
2: Pa' atrás.
1: Exactamente. Regresamos aquí en La Garra.
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1: Es 9.

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1: Hola, hola, bienvenidos, bienvenidas, ¿cómo están? Estamos en un episodio más de Ya Oíste. Yo soy Génesis Sainez y hoy tenemos un tema muy peculiar, un tema que puede pasarle a cualquiera, nadie está exento. En la cocina, en el trabajo o incluso en tu casa, en la calle, que son las famosas quemaduras. Y vamos a hablar sobre qué hacer en un momento difícil que está, porque muchos entramos en pánico en ese momento, es como de, ay, se está quemando, está pasando algo, pero no, a esto nos viene a acompañar nuestro querido doctor Oscar Reyes, jefe del servicio de urgencias. ¿Cómo está, doctor?
6: Hola, buenas tardes, bien, gracias, aquí, gracias por la invitación.
1: Ay, muchas gracias a usted por acompañarnos. Esto se va a poner bueno, porque estamos en una temporada donde justo puede haber muchas, muchas quemaduras, pero vamos a empezar sobre qué son las quemaduras, doctor.
6: Bueno, las quemaduras prácticamente son lesiones causadas por agentes físicos externos, principalmente sea fuego directo, líquidos calientes. Existe también las quemaduras por corriente eléctrica y en menor medida, pero también existen las quemaduras químicas. Entonces, wow, básicamente son lesiones térmicas, básicamente.
1: ¿Cómo son los tipos de quemaduras, doctor, que le han llegado?
6: Bueno, las quemaduras se clasifican, puede ser por, como ya mencionamos, por el tipo de agente que la ocasiona, que ya mencionamos que puede ser por fuego directo, le llamamos por escaldadura, quiere decir por líquidos calientes, quemadura química y quemadura eléctrica. Esa es una clasificación que es de acuerdo al agente físico que lo ocasiona. Y para nosotros como médicos es muy importante clasificarla de acuerdo a la profundidad o la gravedad de la lesión.
1: Ajá. Okay.
6: Hay varias clasificaciones, conforme van pasando los años, se han creado varias clasificaciones. La más usada o la que está más en boga es la que le divide en primer grado, segundo grado y tercer grado.
1: Oh, sí.
6: Ajá, eso es de acuerdo. A nosotros como personal de la salud nos funciona mucho para determinar la gravedad de la lesión y a la vez de saber la gravedad de la lesión, saber si el paciente requiere ser tratado en un hospital o puede ser tratado en su domicilio. La quemadura de primer grado es la que comúnmente cuando vamos a la playa y nos asoleamos.
1: Lo bronceadito acá.
6: Esa es una quemadura de primer grado. Obviamente, pues como la mayoría de la gente sabe, pues no es necesario ir al hospital para tratar ese tipo.
1: Incluso hay gente que se broncea por gusto, ¿no?
6: Ajá, o sea, exactamente. Y es algo irónico, pero las quemaduras de primer grado son dolorosas precisamente porque afectan las capas superficiales de la piel, que se llama epidermis, y es ahí donde están los receptores del dolor.
1: Ya tocamos el de grado 1.
6: Primer grado,
1: ya ven. Nos vamos con el de segundo grado.
6: Okay. Sí, el de segundo grado, ya estamos hablando que ya la quemadura es más profunda. De hecho, la quemadura de segundo grado se divide en superficiales y profundas. Ajá.
1: Okay.
6: El segundo grado ya afecta capas más profundas de la piel, en este caso la dermis. Y este tipo de quemadura es muy importante porque la recomendación es que sí se tenga una atención médica, que ya son más profundas a diferencia de las de primer grado. Uh-huh. ¿Cómo los vamos a identificar? La piel se pone rosa y las famosas ampollas o flectenas. Ajá, ya es una característica de las de segundo grado que ya van a cursar con ampollas. Ajá, entonces este tipo de quemaduras, lo da sugerencias que sí se vaya a una atención médica. a diferencia de las de primer grado.
1: Sí, sí me ha tocado ver, no me ha pasado, pero sí me ha tocado ver que el aceite creo que es lo más común que vemos, que les cae en la piel e inmediatamente como que empieza a salir la ampollita, o sea, obviamente entre el movimiento y todo, de que te arde, me tocó ver que a mi mamá le salió una enorme, pero no entendía, o sea, yo en mi mente es como, ¿por cómo es que sale o por qué salen las ampollitas? ¿Es como media de protección de la piel o por qué se da?
6: La mayoría de las quemaduras de segundo grado, como bien menciona, está ocasionado por líquidos calientes, ya sea aceite, agua hirviendo, o también por objetos calientes como el clásico, la plancha, la secadora.
1: Yo con mi plancha del peine.
6: Entonces, la ámpula o ampolla, como se le conoce, aflictena, no es otra cosa que se sale líquido de la piel y se acumula ahí. De hecho, más adelante vamos a ver que cuando ya las quemaduras son más extensas, algo que daña mucho al paciente es la pérdida de líquido o de volumen, que le llamamos nosotros.
1: Okay.
6: Ajá. Aquí también es importante mencionar, ya cuando entramos a una quemadura segundo grado, nosotros ya a nivel médico, es muy importante la extensión de la quemadura. ¿Estás de acuerdo que no es lo mismo que te, como bien mencionas, que te quemes una área pequeña de tu mano a que te quemes, por ejemplo, todo el tórax, ¿no? O todo el pecho. Sí.
1: Pero pasemos a la de la quemadura de tercer grado, que esa es la última de la escala, sí, por así decirlo.
6: Es la más grave, por lógica, pues la profundidad es mayor. Aquí es cuando el paciente inclusive ya tiene exposición de hueso, exposición ósea, cuando ya se quema tendones, ya se queman como músculo. Obviamente pues son pacientes que se exponen a corrientes térmicas o están mucho tiempo expuestos, sobre todo cuando hay fuego directo, ¿no?
1: Claro.
6: Y desafortunadamente la muchas de las veces el tratamiento es quirúrgico. Muchas veces inclusive si una extremidad está muy afectada, inclusive puede requerir amputación. Entonces ya es una quemadura pues ya más grave, ¿no?
1: Y hay una pregunta que me gustaría hacerle, porque creo que todos necesitamos saber esas acciones rápidas. Que en dado caso, no sé, estoy en mi casa y veo, o sea, para poder ayudar y también para saber qué hacer yo, ¿no? ¿Qué hacer cuando estás en ese momento que no estás obviamente en el doctor o en lo que llegas? ¿Cómo tratarlo o hacerlo inmediatamente, una quemadura?
6: La principal recomendación es no aplicar ninguna sustancia a la quemadura.
1: Ni la famosa clara de huevo.
6: No, hay veces que le ponen antibiótico en crema, tampoco se sugiere. Clara de huevo, algunas cremas como el tepezcohuite, el aloe. Entonces la sugerencia es no aplicar nada de eso. Tampoco agua fría. Mucha gente, pues la lógica muchas veces llegaría a pensar, pues si se quema y está caliente,
1: claro,
6: pues échale agua fría, ¿no? Sin embargo, no. Sí se sugiere obviamente que se lave la herida con pura agua, pero que el agua sea tibia o templada.
1: Okay.
6: Tampoco se recomienda poner hielo.
1: ¿Y por ejemplo el agua es en contacto directo o como suavecito?
6: No, directo.
1: Directo, uh-huh.
6: Okay. Ajá, entonces y después taparla con un apósito antiadherente, o sea, evitar que no sea un apósito que se pegue en la piel y obviamente pues que esté limpio, ¿no?
1: Claro, principalmente.
6: O sugerencia que esté limpio. Y si la quemadura sí se ve que tenga ampollas o todo sugiere que sea el segundo grado, pues sí se sugiere que vaya a atención médica.
1: Y lo que hoy nos comparte, doctor, es muy, muy importante, porque hay cosas que ni siquiera sabemos, o sea, podemos decir que es muy como de, ay, no me va a pasar, o nada más me quemé tantito, pero lo dejamos a la desidia y son cosas que se pueden complicar. Nos ayudó a desmentir muchos mitos. Uh-huh. Muchas gracias. Y pues, sí, más por el momento, yo le agradezco mucho que nos haya acompañado. Espero que se le haya pasado muy bien.
6: Sí, al contrario, gracias a ustedes.
1: Y pues nada, Estel Lovers, la verdad es que yo estoy muy, muy agradecida. Muchísimas gracias, doctor, por esta compañía, por compartir información tan valiosa. Yo soy Génesis Sainz, fue un gusto tenerlos aquí. Muchísimas gracias, nos vemos en el próximo episodio. Adiós.

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1: Cuatro treinta y uno.

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1: 435.

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2: 4 de la tarde, 44 minutos.

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1: 452

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1: 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Las 5 en punto.

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Cinco, siete.

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Cinco cincuenta y uno.

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1: 616.

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2: 651.

0: 6:55.
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0: mañana con un minuto. ¿Cómo están? Me da mucho gusto saludarles. Llegamos al viernes. Buen viernes a todos, buen viernes a toda la gente que nos está escuchando y viendo. Viernes 11 de septiembre del 2026. En un ratito más iremos con todo el tema de los 25 años de los ataques terroristas en Estados Unidos, ataques que pues le cambiaron la cara a la política internacional, al mundo, a lo que concebíamos como posible en muchos sentidos. Vamos a estar platicando con una mexicana sobreviviente de la Torre Sur, una de las poquísimas personas que logró salir antes de que se cayeran las Torres Gemelas allá en Nueva York. Y por supuesto, muchas conmemoraciones allá el día de hoy. Así es que en un momentito más estaremos con toda esa información. Por lo pronto, aquí en México, la nota tiene que ver con el inicio formal de la campaña de 2027, de junio del 2027. Van a ser las elecciones, unas elecciones que van a renovar 17 gubernaturas, en fin, más de 20,000 cargos públicos vamos a estar eligiendo en junio del año entrante. La dirigente nacional de Morena, Ariadna Montiel, y el presidente nacional del PRI, Alejandro Moreno, fueron al acto, fueron al arranque, al banderazo de salida. Y entre otras muchas cosas que ya iremos conversando más adelantito, llamó la atención y pues en desconcierto, quiero decirlo, porque en el acto estuvo también la secretaria de Gobernación, Rosa Isela Rodríguez. Y ustedes me dirían, bueno, ¿y eso qué? Bueno, pues no se veía un titular de Gobernación en el arranque de una contienda electoral desde 1993, hace 33 años, que era todavía la era del PRI. ¿Por qué? Pues porque antes de que el INE existiera, antes de que el IFE existiera en su momento, las elecciones en México eran administradas, controladas y manipuladas, hay que decir, por el régimen priista desde la Secretaría de Gobernación. Desde ahí estaba el órgano electoral, y por eso en el momento en que se empiezan a dar cambios y que llevan a la transición mexicana, eventualmente con la caída del PRI, pues la figura de el secretario de Gobernación o la secretaria de Gobernación tiene un peso importante, y tiene un peso que no queríamos ver cercano a los organismos autónomos electorales en el país. René Cruz, me da mucho gusto saludarte. ¿Cómo transcurrió la sesión de ayer, que además se trataron temas muy importantes? ¿Cómo estás, René?
1: Muy bien, Ana, amigos del auditorio, muy buenos días. Pues el Instituto Nacional Electoral dio el banderazo de salida a este proceso electoral 2026-2027 en una sesión marcada por reclamos por los actos anticipados de campaña y la ausencia de la autoridad electoral. El consejero Arturo Castillo Lozano fue el primero en lanzar la advertencia al señalar que el contexto en el que inicia este proceso electoral constituye el escenario perfecto para una elección cuestionada debido a, dijo, a tres factores. Escuchemos.
2: Estos factores que acabo de mencionar constituyen, a mi juicio, el escenario perfecto para una elección cuestionada. Partidos políticos que no están dispuestos a jugar conforme a las reglas que ellos mismos diseñaron y que cuando se les aplican, reprochan al árbitro por no dejarlos jugar. Legisladores que asfixian presupuestal y funcionalmente la democracia, y un árbitro opaco que claudica en su función de arbitrar la elección. Si partidos e instituciones continúan eludiendo su responsabilidad, México podría llegar al 6 de junio de 2027 con votos contados, pero con resultados cuestionados. Y ese sería un fracaso político e institucional del que nadie puede declararse ajeno.
1: En la herradura de la democracia estuvo presente Alejandro Moreno Cárdenas, líder nacional del PRI, quien dijo que es vergonzoso que ante las acciones de Morena la respuesta de las autoridades sea la omisión, mientras para Morena, dijo, hay tolerancia, para la oposición hay censura. Escuchemos.
3: Porque para que un árbitro se dé a respetar ante el poder, tiene que tener eso, carácter, certeza y la Constitución en la mano. Porque si no se da a respetar, pierde toda credibilidad y confianza y se convierte en un brazo ejecutor y de extensión del propio gobierno.
1: En esta sesión del Consejo General también participó Ariadna Montiel, dirigente nacional de Morena, quien aseveró que, a diferencia de la oposición, su partido llegará al proceso electoral con un gran apoyo del pueblo. Así lo dijo.
4: conservan sus siglas y su registro, pero carecen de autoridad moral y legitimidad popular. La oposición perdió al pueblo mucho antes de perder las elecciones. Solo hay que ver las encuestas. Por eso Morena inicia este proceso con un gran apoyo del pueblo.
1: Marco Baños, representante de Somos, agregó que el proceso electoral comienza en un terreno extremadamente disparejo, con un gobierno que busca las trampas para retener el poder, aunque sea de manera sucia. En respuesta a estos señalamientos, tanto de consejeros como de representantes partidistas, Guadalupe Tadei, presidenta del INE, dijo que no hará caso a los malos augurios. Así lo dijo.
5: No haré caso de los malos augurios, porque los malos augurios no son los que nos están moviendo para el inicio, para los trabajos en estos momentos en todo el país. Sin temor a equivocarnos, puedo decir que estamos listos para no ser amedrentados por absolutamente nadie, ni coercionados, ni extorsionados con ningún tipo de amenazas, posicionamientos, señalamientos.
1: Y respecto a la presencia de la secretaria de Gobernación, Rosa Isela Rodríguez, en la sede del INE, Tadei Zavala Ana dijo que pues no hay nada extraño en que la encargada de la política interior haya estado presente en esta ceremonia de inicio del proceso electoral. Ana, parte de lo que ocurrió el día de ayer en el INE.
0: Bueno, gracias René.
1: Muy buenos días.
0: Gracias. A ver, vamos a escuchar a Guadalupe Tadei justamente diciendo, normalizando pues la presencia de la secretaria de Gobernación.
6: La secretaria de Gobernación viene en representación de la Presidenta de la República. Todos los procesos al inicio se invita a los tres poderes de la Unión. La Presidencia de la República, el Poder Judicial y el Poder Legislativo. No hay nada de extraño y la presencia de la Presidenta en la persona de la Secretaria de Gobernación pues es bienvenida al Instituto y a cualquier institución.
0: Bueno, otra de las cosas que dijo Alito y llamó la atención la Presidenta Nacional del PRI, cuando estaba hablando en la sesión de Consejo General, pues saludó a toda la gente presente y saludó a el nuevo secretario general del INE, la mano derecha, digamos, de Guadalupe Tadei, que fue nombrado después de que intempestivamente la secretaria general, que era hasta hace un día y medio, decidió renunciar a horas de arranque del proceso electoral, decidió renunciar a su cargo argumentando cuestiones de salud. Y esto fue lo que dijo Alito.
7: Adelante, diputado. Senador Alejandro Moreno.
8: Muchas gracias, consejera presidenta, consejeras, consejeros, amigos de los medios de comunicación, representantes de los partidos políticos, secretario ejecutivo. Me dicen que usted es un hombre inteligente, con experiencia, se ve sano, no se vaya a enfermar, como los últimos tres.
0: Bueno, no se vaya a enfermar, dice Alito. Quien habló también fue el magistrado Felipe de la Mata, del Tribunal Electoral del Poder Judicial de la Federación. Dice que el tribunal está listo, a pesar de que no hay dos magistraturas, hay dos magistraturas que no están ocupadas, una de ellas de la propia presidenta magistrada que renunció también hace algunos días, Mónica Soto. Esto es lo que dice Felipe de la Mata.
9: Hay que decirlo, el tribunal es totalmente funcional con 5 magistrados. Ahora, ¿no es deseable? No es deseable, pero es una posibilidad que se encuentra en la Constitución y ha pasado ya en 3 procesos electorales federales. No tengo dudas, eso pasó en el 24 con, en su momento, la elección más grande de la historia, pasó en 2015 y pasó en 2025. El tribunal electoral está listo y va a hacer su trabajo siempre apegado a la Constitución.
0: Bueno, y la presidenta Sheinbaum dijo ayer en su conferencia matutina que estaría cuidando minuciosamente sus palabras para pues no interferir en el proceso electoral del 2027, pero se le olvidó rápido esa promesa a la presidenta porque poquito más tarde en Tamaulipas pues habló abiertamente y lo hizo así sobre el tema de la promoción de programas sociales, etcétera, etcétera. Vamos a escucharla.
10: Por cierto, me tengo que cuidar porque hoy empieza el tiempo, el proceso electoral. Entonces hay que cuidarse de qué es lo que se dice porque puedo ser sancionada.
11: Y estamos orgullosos de que con la cuarta transformación todos los adultos mayores, hombres y mujeres, al llegar a los 65, pensión. Una pensión que alcance por lo menos para la alimentación. Y ahora es un derecho constitucional, está en la Constitución de la República. Los programas de bienestar es el amor convertido en política pública.
0: El amor convertido en política pública, dice la presidenta Sheinbaum. Oigan, ¿cuántas veces sancionó el INE? A ver si por ahí me pueden ayudar. No, ya creo que sin más de 40 veces sancionó el INE al expresidente López Obrador, ¿no? Durante la campaña de las famosas corcholatas, que también eran campañas adelantadas. ¿De qué sirvió la sanción del INE? Ustedes díganme. Pues de nada y nada, ¿no? La verdad. Así están las cosas y ese es el nivel de simulación. Bueno, en otros asuntos, las amenazas del senador morenista Luis Fernando Salazar en contra de mi colega, el periodista Enrique Acevedo, por un reportaje de N+, que reveló que la senadora con licencia que busca la candidatura a Baja California, Julieta Ramírez, estaba negociando un acuerdo formal con Estados Unidos para ser testigo colaborador en una investigación criminal. Hay diversas opiniones, incluso desde propio Morena. Esto es, por ejemplo, lo que dijo, y me parece muy correctamente, el vicecoordinador de los diputados morenistas. Ayer platicamos con él, Alfonso Ramírez Cuellar.
12: Y es condenable a todas luces. Morena tiene que tomar cartas en el asunto. Si es necesaria una sanción hacia al senador Salazar, Morena tiene que ser suficientemente claro de que nosotros no toleramos ninguna amenaza a ningún periodista, que en Morena se respetan las labores de los comunicadores. Es totalmente condenable lo que hizo el senador.
0: Bueno, por parte de los petistas, el coordinador de diputados, Reginaldo Sandoval, habló así.
13: Muy grave y lamentable. Los que estamos en la función pública debemos de ser humildes, sencillos. Está bien que nos hagan enojar por cosas que luego nos inventan que son mentira, pero eso tiene su cauce. Hay que ir al derecho de réplica, hay que ir por otra vía, pero nunca la amenaza, ni nunca usar la violencia para impedir el derecho a la libre manifestación y sobre todo a la actividad que hace un periodista.
0: Y del lado de los que ya normalizaron agredir a periodistas desde hace varios años, el diputado morenista también, Leonel Godoy.
14: Me parece que es guerra sucia clara contra la senadora Julieta Ramírez con licencia, porque ella encabeza las encuestas en Baja California. Es lo mismo de lo que estamos hablando, que sean los mexicanos los que resuelvan y en Baja California que sean los baja californianos los que decidan quién va a gobernar.
0: Bueno, ahí está. Oigan, me está aquí adelantando el equipo. 82 procedimientos ante el INE por incidir en las preferencias electorales y no dejar de hacer propaganda gubernamental desde la mañanera o desde sus distintos discursos. 82. No, pues sí le tienen mucho miedo al INE, ¿no? La verdad. Pero bueno, en fin. La Fiscalía General de la República determinó que la principal línea de investigación sobre la muerte del diputado federal por Morena, Yacen Escobar, apunta a un suicidio. Analicia Osorio, saludos hasta Veracruz, ¿cómo estás?
15: Hola, ¿qué tal? Buenos días, Ana Francisca, muy bien, muchas gracias. Pues tal y como comentas, el día de ayer la Fiscalía General de la República finalmente dio a conocer pues avances en estas investigaciones que está realizando, luego de que el pasado viernes fuera encontrado pues el diputado federal morenista, Yacen Escobar García, en un vehículo en la carretera Veracruz-Jalapa sin vida y con un disparo. En ese sentido, la Fiscalía aseguró, tal y como señalabas, que la mayor línea de investigación que existe actualmente y que está fortalecido a través de los diferentes peritajes es un suicidio. Aseguró que, aunque existe esa situación, todavía se continúan pues las investigaciones para descartar otros posibles móviles en estos hechos. Sin embargo, dijo, bueno, que tras 150 actos de investigación entre inspecciones y peritajes como de medicina, criminalística, balística y algunas entrevistas con personas cercanas justamente al diputado federal, pues finalmente se encuentra que justamente esa principal línea de investigación que se tiene es el suicidio. Cabe señalar que la versión de un posible suicidio ya había circulado a través de redes sociales, sobre todo después de que la gobernadora Rocío Nale García informara que se encontraron los seguros en el automóvil puesto y que se difundiera imágenes del diputado federal al interior del vehículo con un arma entre las piernas. Sin embargo, también a través de redes sociales, pues esta versión ha sido fuertemente criticada por parte de quienes consideran que esto no se trata pues de una situación viable. La Fiscalía General de la República, pues es quien realiza las investigaciones al tratarse de un legislador federal, por lo que pues indicó que en caso necesario se continuará informando al respecto, siempre según dijo, pues con respecto a la familia del diputado federal. Es el reporte.
0: Muchísimas gracias, gracias, Analicia.
15: Muy buen día.
0: Bueno, y la búsqueda de un chico, de un joven de 20 años que desapareció en Guadalajara después de responder una falsa oferta de trabajo, algo que hemos estado platicando aquí en varias ocasiones, llevó a fuerzas federales y estatales hasta una finca que era utilizada como una especie de clínica, una especie como de hospital del crimen organizado del Cártel Jalisco Nueva Generación en Tecalitlán. Elsa Marta Gutiérrez, saludos, ¿cómo estás? Buen día.
16: Gracias, Ana, excelente día. Así es, este fue descubierto al sur de Jalisco. Se trata de una finca ubicada ahí en el municipio de Tecalitlán, que era utilizada como un centro de recuperación y rehabilitación para personas reclutadas por el Cártel Jalisco Nueva Generación. El fiscal del estado, Salvador González de los Santos, explicó que ahí eran atendidos y resguardados integrantes del cártel que resultaban lesionados en enfrentamientos u otros hechos de violencia registrados principalmente en la región sur de Jalisco y en los límites con Michoacán. Dijo que en el lugar encontraron indicios de que aplicaban tratamientos especializados, por lo que se investiga si personal médico de la región estaría involucrado en el funcionamiento de este sitio. Aquí la voz del fiscal del estado, Salvador González de los Santos. Sí.
17: Bueno, se hablaba que pues que entran y salen, o sea, no tenemos un número específico, como lo mencioné. Al parecer ese lugar lo utilizaban como centro de recuperación de los reclutados, es decir, cuando en alguna acción que ellos realizaban resultaban lesionados, se los llevaban ahí, los atendían, les daban el medicamento, de ahí que se encontraron varios objetos, instrumentos, como muletas, como botas ortopédicas y cuestiones de esas.
16: El lugar, Ana, fue descubierto, como bien lo comentabas al inicio, por investigaciones que hace la Vicefiscalía de Personas Desaparecidas por la desaparición de un joven de 20 años que fue visto por última vez el 21 de julio. El joven le dice a su familia que iría a trabajar a un rancho y abordó un Uber. La fiscalía obtiene información sobre el posible paradero e interviene el domicilio, y es como localizan al joven desaparecido junto con otros 7 hombres más que estaban reclutados en contra de su voluntad. De estas 8 víctimas, 7 no contaban con denuncias por desaparición, pero sí estaban siendo obligados a trabajar para el Cártel Jalisco Nueva Generación. Ahí, en esa finca, también hallan a otras 6 personas que presuntamente los custodiaban, por lo que quedaron ya detenidas. Escuchemos.
17: A raíz de sus trabajos de investigación y de inteligencia, lograron ubicar una finca que posiblemente pudiera estar este joven. De tal suerte que en un trabajo coordinado con la Guardia Nacional y la Defensa, personal ministerial de la Fiscalía ingresó a este domicilio y efectivamente se encontraba este joven. Pero no nada más se encontraba él, sino que dentro de la finca fueron encontradas otras 8 personas que estaban privadas ahí de su libertad y otras 6 personas que, de acuerdo a las investigaciones, pues eran quien resguardaban, cuidaban y quien custodiaban a estas 8 personas.
16: Estas 8 víctimas, Ana, ya fueron trasladadas aquí a la zona metropolitana para reincorporarlas con sus familias. Tienen entre 16 y 43 años. Ajá. Uno de ellos dijo ser originario de la Ciudad de México, otro de Guerrero, 2 de Michoacán y 1 de Sinaloa. De las personas reclutadas, 2 usaban muletas, mientras que otros sí fueron sometidos incluso a cirugías para colocarles clavos quirúrgicos, por ejemplo. De ahí que el fiscal señalara que eran atenciones muy especializadas y por eso se pues investiga sí. Quién podría haber proporcionado estos servicios. De los detenidos, pues ya quedaron a disposición de la autoridad judicial y ellos son originarios de Jalisco, Tepic, Colima y Michoacán. Y en la casa, pues hallaron medicamentos, material de curación, botas ortopédicas, híjole, muletas, droga y también, por supuesto, municiones para armas largas. Ya en las imágenes que compartió la Fiscalía del Estado a los sí. medios de comunicación, pues se observan, por ejemplo, pues altares de la Santa Muerte, además de otros objetos que fueron decomisados ya por la autoridad. Pero es una investigación, Ana, que inicia a partir del tratamiento de un joven que derivó en este descubrimiento por parte de las autoridades estatales y federales.
0: Bueno, pues estamos en comunicación y muchas gracias. Pasó algo así. Gracias, Elsa Marta. Buen día.
16: Claro que sí, Ana, buenos días.
0: Muy buenos días. ¿Pasó algo similar en Tlaquepaque, Jalisco? ¿La policía logró rescatar, la policía local, la policía de Tlaquepaque logró rescatar a un chico de 16 años que había sido enganchado a través de TikTok, justamente con una promesa de ofrecerle trabajo? Se percató el chico, es una historia brutal, ¿eh? Se percató de que lo estaban llevando a otro lugar, que claramente no era un centro de trabajo, que se lo estaban llevando rumbo a Zacatecas. El joven logró compartir las placas y la ubicación en tiempo real con su papá, y esto eventualmente permitió que lo pudieran rescatar, que lo pudieran sacar de ahí. Vamos a escuchar al comandante de la policía de Tlaquepaque, el oficial Martín Escobar.
18: El menor toma el número de matrícula del taxi, ya cuando lo abordan al mismo, le hace mención el chofer del taxi que se lo van a llevar a Zacatecas. Cuando el menor le manda la ubicación en tiempo real a su progenitor, el cual está encontrado cerca de aquí de la central camionera.
0: Bueno, así las cosas. Se presentó rápidamente la encuesta de victimización y percepción de inseguridad de la INEGI. 7 de cada 10 personas en el país se sienten inseguras. El 74% dijo sentirse insegura en su localidad, en su comunidad. Pasó del 75.6 el año pasado a 74. Así es, y bajó un poquito. Hay estados tremendamente inseguros en términos de percepción. El Estado de México, 9 de cada 10. O sea, solamente una persona de cada 10 en el Estado de México se siente

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2: Más pasionales que existen en el fútbol mexicano, los tendremos este sábado. Los Pumas jugarán con el equipo de las Chivas Rayadas del Guadalajara en otro buen duelo. Rafael Márquez fue presentado ayer como entrenador de la selección mexicana de fútbol de manera oficial junto con su cuerpo técnico. Dice Márquez que pues la inexperiencia la va a suplir con los personajes con los cuales se ha rodeado para esta encomienda. Dijo que no se une tanto a ese triunfalismo exagerado que parecen pregonar los dirigentes del fútbol mexicano de que se triunfó en el Mundial. A ver, el Mundial fue un éxito. En la calle, en cuanto a pasión, algarabía, fiesta, los estadios, todo está muy bien. Pero en la cancha, México, y Márquez está consciente de eso, México hizo lo que siempre ha hecho. Y es más, esta vez desperdició la oportunidad de jugar en casa y desperdició la oportunidad de ganarle a una Inglaterra que jugó más de 40 minutos con un hombre menos en la cancha. Escuchemos algunas palabras de Rafael Márquez en su presentación como técnico de la selección mexicana.
3: La verdad es que muy contento, muy feliz, muy ilusionado de tomar esta responsabilidad hoy aquí. La verdad es que cuando me propusieron el poder venir y que se haya hecho ya realidad, la verdad es que obviamente desde el primer momento me ilusionó, sobre todo el poder trabajar con Javier, que obviamente estoy muy muy agradecido de que me abriera las puertas de entrar en su cuerpo técnico y aprender, ¿no?, del mejor entrenador que hemos tenido en México. Y después ahora, con todo el resultado que hemos tenido en Copa del Mundo, creo que me deja un muy buen sabor de boca. Sé que no voy a trabajar desde cero, sino que ya hay una continuidad y hay una base súper importante, y lo cual pues obviamente me tiene muy ilusionado de poder hacer crecer esta selección.
2: Bueno, al mismo tiempo, no estuvo en la presentación de ayer Ibar Cisniega, el presidente de la Federación Mexicana de Fútbol. Según fuentes, puedo confirmarles que pues Cisniega no va a continuar en esa posición. Se está buscando un nuevo presidente de federación. Hay algunos candidatos, entre ellos Enrique Nieto, que ya trabaja ahí muy cercano, un colaborador muy cercano del presidente comisionado Mikel Arriola. Está Íñigo Riestra, el secretario general. Está Edgar Martínez, que hoy se encarga del fútbol femenil, de la transmisión del fútbol femenil. Fue el antiguo encargado de comunicación social. Algunos candidatos, pero pues el tema de Cisniega como que no gustaba desde antes del Mundial, pero para no desestabilizar a la selección se decidió postergarlo, y todo esto será oficial en la próxima asamblea de propietarios del fútbol mexicano. En la Champions League, el Bayern Múnich derrotó 5-0 al Bodø Glimt de Noruega. Olís, el delantero francés, marcó 2 goles, mientras que el Manchester United le metió 4-0 al Sabah de Azerbaiyán en lo que fue la primera fecha, ya la conclusión de la primera fecha dentro de la Liga de Campeones de Europa. En la NFL, los 49 de San Francisco le demostraron a los carneros de Los Ángeles que la pelea por la división oeste en la Conferencia Nacional no será una tarea sencilla. En el primer partido en la historia de la NFL en Australia, San Francisco se mostró dominante en la victoria 27-7 ante Los Ángeles, que se disputó en el Melbourne Cricket Ground ante más de 100.000 espectadores. Ambas defensivas se mostraron dominantes durante la mayor parte del encuentro. Hubo un tema con Matthew Stafford, el quarterback del equipo de los Rams, que no estaba lesionado, y el coach Sean McVay decidió retirarlo del emparrillado. Brock Purdy lanzó para 3 touchdowns, así que más de 205 yardas, y ha sido un gran campanazo porque los Rams están considerados como favoritos para poder llegar al Super Bowl, que se va a hacer, por cierto, en su estadio, el SoFi de Los Ángeles, California. Bueno, Enric Mas ganó la contrarreloj en la Vuelta a España y parece que va a convertirse el domingo en Madrid en el primer ganador español de una Vuelta a España desde el año 2014, cuando lo hizo Alberto Contador. Y hablando de ciclismo, hoy compite Isaac del Toro en Quebec, Canadá, un circuito de 205.4 kilómetros, el Gran Premio de Quebec, preparativos para lo que será el día 27, el Campeonato Mundial de Ciclismo de Ruta. Tendrá la prueba de hoy unos 2.900 metros de elevación y contará con figuras importantes del ciclismo como Remco Evenepoel y Tom Pidcock. Así que hoy una buena oportunidad para el ciclista mexicano porque, pues, como está lesionado Pogacar, pues él se convierte en el líder del equipo. Las Chivas Rayadas del Guadalajara y los Pumas de la Universidad protagonizan uno de los duelos más esperados de la jornada 8. 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Bueno, lo que tenemos en materia deportiva, Ana Francisca, un abrazo, saludos para todos, buen fin de semana, los esperamos antes de eso, antes del fin de semana, esta tarde, 3 p.m., estaremos en el 102.5 en MBS Deportes. Gracias, saludos.
0: Gracias. Muy buenos días. Gracias, David, muy buenos días, las 7:34.
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5: Se apoyó a Pemex en el financiamiento de su deuda para poder disminuir el pago de intereses de esos años, de 2025 y 2026, por parte del gobierno de México. Es decir, ya no se le cargó la deuda a Pemex. Y dijimos que en el 27 ya el apoyo a Pemex iba a ser muy pequeño. Pues así está, justo como lo mencionamos. Entonces se bajó la deuda de Pemex en 20,000 millones de dólares. Estamos hablando de 400,000 millones de pesos. 20,000 millones de dólares se bajó la deuda de Pemex. Y ahora Pemex pues ya tiene muy poco apoyo del gobierno de México y ya sus propias finanzas le van a dar para su desarrollo.
0: Platicábamos que el elefante financiero en el cuarto del presupuesto mexicano es Petróleos Mexicanos. ¿Por qué? Pues porque organismos internacionales, financieros, las propias calificadoras tienen pues los ojos puestos en la situación financiera de Pemex por la delicadísima situación en la que se encuentra, por la enorme cantidad de deuda que deberá pagar en los próximos años, por los vencimientos que vienen incluso de deuda en el próximo 2027. Y para este presupuesto, eso es lo que escuchábamos, dice la presidenta Sheinbaum, las finanzas de Pemex le van a dar como para que solita la empresa paraestatal pueda hacer frente a sus compromisos financieros. Miriam Grunstein, académica asociada al James Baker Institute de la Universidad de Rice. Es siempre un gusto platicar contigo sobre estos temas, Miriam.
6: Hola, Francisca, buenos días. Y sí, es un momento interesante de sobre el financiamiento de Pemex.
0: ¿Coincides con este tema, con la presidenta?
6: Pues sí está diciendo la verdad, sí hubo una reducción muy importante y más que nada porque la deuda de vencimiento a corto plazo se redujo por los apoyos de 2025. Entonces sí hubo una reducción de alrededor del 70% de la deuda de corto plazo. Uh-huh. Lo demás sigue siendo muy importante.
0: Esto que, digamos, este mensaje, ¿cómo te parece que lo van a recibir las calificadoras, los mercados internacionales que están viendo en Pemex? Pues esto, una empresa paraestatal debilitada y subsidiada, básicamente.
6: Mira, yo creo que lo van a ver bien, pero con cautela. Uh-huh. Porque no estamos viendo una mejoría en la eficiencia operativa de Pemex. Hay dos temas muy importantes que debemos de resaltar. Una cosa es que se pudo cubrir la deuda de vencimientos a corto plazo gracias a los apoyos del gobierno federal. Y otra cosa muy distinta es que Pemex operativamente esté mejor. Uh-huh. O sea, en cuanto a su endeudamiento financiero a corto plazo, sí tuvo una mejoría notable.
0: Sí.
6: Y tuvo una mejoría notable por los vencimientos a corto plazo que se cubrieron en tiempo y forma. Uh-huh. Sin embargo, operativamente Pemex sigue estando en un estado bastante delicado.
0: ¿Por qué, Miriam? O sea, ¿qué pasa ahí que no se le puede dar la vuelta? Y, o me gustaría quizá replantear la pregunta. No es por qué, porque esa es muy amplia. Pero sí preguntarte si desde tu perspectiva de observadora, experta en estos asuntos, se están dando los pasos indicados para que operativamente Pemex pueda, pues esto, darle la vuelta a la situación en la cual se encuentra.
6: Mira, en mi sentir o en lo que pienso, no se está abordando el problema de forma integral porque estamos atendiendo las cuestiones urgentes, más no las cuestiones importantes, ¿no? Hay un costo de oportunidad. El dinero que utilizas para cubrir la deuda de corto plazo, los vencimientos a corto plazo, es dinero que no se ocupa o que no puede ocuparse.
0: Sí.
6: En infraestructura de exploración y producción, en infraestructura de gas, en evaluar realmente qué está pasando con el sistema de refinación. Uh-huh. Y también, vamos, la deuda de proveedores sigue siendo descomunal, ¿me explico?
0: Sí.
6: Se cubrió la deuda financiera, no la deuda a proveedores.
0: Uh-huh.
6: Que sigue siendo descomunal. Uh-huh. Sigue siendo como de alrededor de 350 mil millones de pesos.
0: Uh-huh. ¿Hasta cuándo se puede aguantar esta situación?
6: Pues mira,
0: eternamente. ¿Se podemos hacer esto eternamente o qué?
6: No. El hasta cuándo ya prefiero ni siquiera responderlo.
0: ¿Por qué?
6: Porque llevo así 20 años.
0: Ajá. No, eso no es una eso no es una buena noticia.
6: No, de veras, llevo diciendo esto es impostergable, esto es insostenible y llevo diciéndolo 20 años.
0: Uh-huh.
6: Entonces, algo siempre sucede que Pemex revive resurge de sus propias cenizas. Entonces, debo tener mucha cautela en decir que esto no puede ser sostenible 5 años o 6 años más.
0: Uh-huh.
6: Porque algo sucede en Pemex, yo creo que sí tiene mucho que ver con que Pemex de alguna manera puede generar o producir con pérdidas y puede satisfacer varias de las demandas de productos terminados y petróleo en situaciones muy precarias, y esto no termina de reventar. ¿Cuándo va a terminar de reventar? Francamente, a estas alturas ya no lo sé. Uh-huh. ¿Me explicó?
0: Uh-huh.
6: Ya no lo sé.
0: Uh-huh.
6: Lo que sí sé es que está en un estado delicado. ¿Qué tan delicado es este escenario como para acabar reventando? Francamente, no lo sé.
0: Uh-huh. Bueno, eso que nos dices, Miriam, a mí me hace pensar que independientemente de lo que en el corto plazo podamos escuchar de las calificadoras que están, pues esto, poniendo la lupa en la situación económica mexicana y particularmente en el tema de Pemex, quizá tengan buenas o noticias, digamos, no graves en el corto plazo, pero siempre con un asterisco, ¿no?
6: No, siempre va a haber un asterisco. Y siempre va a estar en la mira, y además el riesgo mayor es que se contagie a nuestra deuda soberana, ¿no?
0: Uh-huh.
6: Ese es el tema más delicado, porque hay un vaso comunicante muy estrecho entre la deuda soberana y la deuda de Pemex.
0: Uh-huh. Y esa contaminación está a pocas decisiones de las personas que están tomando las decisiones, ¿no?
6: Así es, o sea, no puedes rescatar deuda soberana con deuda soberana, ¿no?
0: Uh-huh.
6: Llega un momento en que ya los auxilios se vuelven inviables, porque es el Estado salvándose a sí mismo,
0: uh-huh,
6: cuando el Estado está muy delicado. O sea, una cosa es que obligues a Pemex a sostenerse solito,
0: uh-huh,
6: y otra cosa es cuánto puede el Estado sostenerse solito, ¿no?
0: Los próximos, seguramente las próximas semanas y los próximos meses estaremos escuchando esta narrativa de la presidenta diciendo hicimos lo que teníamos que hacer y Pemex está bien para el 2027. Pues supongo que el mensaje hoy a las personas que nos están escuchando es tomarlo con las reservas del caso, porque se solucionó, como tú dices, quizá el problema o la situación más grave a cortísimo plazo, pero ahí están los factores estructurales intocados.
6: Exactamente, factores estructurales intocados. O sea, Pemex está bien en el rubro de la deuda financiera. Se cubrieron la deuda cuyos vencimientos serán próximos.
0: Uh-huh.
6: ¿Me explico? En eso sí estamos bien, y sí hubo una reducción muy importante, indudablemente. Esa deuda no se pagó con recursos propios de Pemex, se cubrió con recursos de Hacienda. O sea, Pemex está bien para el 2027 gracias a la Secretaría de Hacienda.
0: Ya, sí.
6: Ojo, no es que Pemex esté bien porque resolvió el problema de los vencimientos con recursos propios.
0: Ya.
6: Con utilidades. No se endeudó con los bancos por los intereses de los bancos hubieran sido descomunales.
0: Ya. Oye, ¿y la transición energética, Miriam? ¿Cómo va? O sea, el presupuesto...
6: ¿Con Pemex? Pues muy bien, gracias. La transición energética por parte de CFE ha dado pasos firmes que son incipientes, ¿no? Con las licitaciones de energías renovables. Pero hay una falta de sistematicidad en el modelo, ¿no? Porque Pemex no es una empresa pública en vías de una transición energética, ¿no? Es altamente contaminante y además por temas de mantenimiento, ¿no? Su infraestructura emite muchos gases de efecto invernadero porque está vieja y porque está corroída. Pero bueno, CFE está licitando muchos proyectos para energía solar y eólica, pero no hay una compensación clara.
0: O sea, no es suficiente, pues, para la famosa transición energética.
6: No.
0: Necesaria y prometida, ¿no? Necesaria para el planeta y prometida.
6: Exactamente. Okay. Y mientras que CFE sí está haciendo esfuerzos muy importantes y la CENER también para introducir energía eólica y solar, pues Pemex está cubriendo sus deudas sus deudas financieras de corto plazo. Yeah. Imagínate, si además de su canasta de negocios centrales, que son exploración y producción, gas, refinación, fertilizantes, le metes transición, eso sí explota.
0: Claro.
6: No puede ni con lo que tiene que hacer.
0: Ya. Yeah. Bueno, pues tenía mucho interés en escuchar tu perspectiva después de lo que hemos estado escuchando los últimos días. Gracias, Miriam, un abrazo.
6: Un abrazo, Ana Francisca, y gracias por el espacio.
0: Gracias. Miriam Grunstein, de la Universidad de Rice, el James Baker Institute, experta en estos temas energéticos. 7:45, vamos a la pausa, tenemos mucho más.

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17: Mega golpe de huachicol se tambalea por trámite. 7 años después de cometido el delito, interviene la corte.
18: El Universal.
17: Con operación Enjambre atrapan a 111 narcopolíticos.
18: Milenio.
17: Las Fuerzas Armadas invertirán 5.838 millones de pesos para flota aérea.
18: La Jornada.
17: Arranca juego electoral para 2027. Llaman a eliminar odio en la política. Pide Sheinbaum más propuestas.
18: El Financiero.
17: Choque global por disparo en crudo y alza en tasas de abonos. Escalada en conflicto impulsa precio del Brent a $107. Treasuries en niveles no vistos desde 2007.
18: Excelsior.
17: Senado aprieta a bancadas, pero gasta en equipo. Aunque aplicará un recorte de 11.6% a los grupos parlamentarios, la Cámara Alta planea multiplicar por 5 el gasto en maquinaria y herramientas. Para MBS Noticias, Ángela Molina.
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15: had 40 people in there. Just explosion.
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22: there's another one.
21: Oh my God!
23: Good evening. Today, our fellow citizens, our way of life, our very freedom came under attack in a series of deliberate and deadly terrorist acts.
24: Son las 9 de la mañana, ahora en Nueva York aproximadamente, varias de las últimas plantas afectadas por ese incendio.
23: Today we've had a national tragedy. Two airplanes have crashed into the World Trade Center in an apparent terrorist attack on our country.
25: El avión se estrelló en el lado oeste del Pentágono, precisamente el lado donde aterrizan los helicópteros.
26: Contactar al secretario Rumsfeld. El teléfono sonaba y repicaba. Y yo vi en una televisión y el horror y el shock que sentí. Había un cráter humeando de un espacio vacío al lado del Pentágono. No había duda de que Estados Unidos estaba en guerra. Hoy recordamos las miles de personas que fallecieron y que nos quitaron sus vidas.
27: Estamos escuchando a la que en el momento de hace 25 años era la asesora de seguridad nacional del presidente George Bush, Condoleezza Rice, un personaje fundamental en la historia de lo que ocurrió ese 9-11. Y por supuesto de lo que ocurrió después, de la manera en cómo se transformó el planeta entero, las relaciones internacionales, las relaciones globales, la balanza de poder, las guerras desatadas después del 9-11. Pero es momento de pues hacer esta pausa, hacer esta conmemoración, 25 años ya, de un acto que en lo fundamental modificó la vida de millones de personas. Y en lo muy directo de miles de personas que lo vivieron ahí en carne propia, que experimentaron ese terror. Y yo le agradezco de veras enormemente a la doctora Laura Iturbide, economista mexicana, que estaba en las Torres Gemelas ese 11 de septiembre del 2001, hace 25 años. Doctora Laura, gracias por platicar con nosotros y por recordar, por conmemorar.
28: Con mucho gusto, Ana Francisca, tus órdenes.
27: ¿Qué recuerdas de ese día, Laura?
28: Pues creo que fue el día más largo de mi vida. Yo diría 25 años, que recibí muchas emociones. Estuve a punto de morir cerca de 6 veces. Uh-huh. Y bueno, estoy hoy viva.
27: Sí.
28: Renacida. Y dándole gracias a Dios por la oportunidad de un día más cada día.
27: He escuchado, Laura, que en distintas entrevistas que has dado a lo largo de todos estos años, dices que el 11 de septiembre es como si fuera tu cumpleaños.
28: Así es. Uh-huh. Amanezco siempre como con un gran cariño de la gente que me conoce, que he tratado a lo largo de mi vida. Me felicitan. Algunos de mis amigos me llaman el árbol sobreviviente por este árbol icónico que hay en la zona cero. Uh-huh. Que pudo ser trasladado, rescatado después de todas las quemaduras que tuvo. Uh-huh. Y hoy florece en ese centro. Entonces, pues así me dicen.
27: Uh-huh. Laura, ¿qué hacías en el World Trade Center? ¿Qué hacías en la Torre Sur, cierto? En la Torre Sur del World Trade Center, esa mañana del 9 de septiembre del 2001.
28: Pues estaba de trabajo, Ana. En realidad estaba atendiendo un seminario que convocaba la Asociación Nacional de Economistas de Negocios, NAVE, por sus siglas en inglés. Y era una ocasión, como tantas veces cada año,
27: sí,
28: que nos reuníamos economistas de negocios a analizar la situación económica de Estados Unidos y del mundo.
27: Uh-huh.
28: Entonces era una oportunidad muy interesante para compartir, para debatir, para aprender, y ese era el último día del encuentro.
27: Uh-huh.
28: Justamente.
27: Uh-huh. ¿Cómo viviste el, o sea, qué pasó en ese, en el momento del impacto? ¿Qué pensaste que estaba ocurriendo?
28: Pues mira, yo la verdad es que nunca había sentido y no he vuelto a sentir, gracias a Dios, esa sensación, ese impacto. La verdad, no tenía una certeza, pero como el fin de semana anterior en Nueva York había sido el New York Parade, y como yo tenía en la mente que ya algún... Y habían volado a aviones, avionetas, helicópteros lanzando sí. Cosas, porque era pues semana de júbilo en Nueva York.
27: Sí, desfile, ¿no?
28: Ajá, el desfile. Uh-huh. Yo pensé que pues un avión se había estrellado en algún lugar. ¿Por qué? Por tal vez un antecedente que yo había leído, ¿no? De ya haberse ocurrido esto en Nueva York. Evidentemente no un ataque ni una guerra como la que sucedió ese día, un ataque terrorista. Y de alguna manera cuando yo me asomé al ventanal de mi hotel en donde estaba hospedada, vi cosas caer, que eran cosas de oficina, que ahora entiendo por el enorme boquete que el avión creó, ¿no?
27: Sí.
28: Pero eso es lo que se me ocurrió. Y pues la verdad es que no estaba tan alejada, pero muy lejos de pensar en lo que pasó, ¿no?
27: Claro, claro. ¿Por qué saliste de la Torre Sur? O sea, ¿cómo tomaste esta decisión de decir? Porque hay mucha gente que se quedó dentro, ¿no? Había, es más, uno de los mensajes que mucha gente transmite es, nos pidieron que nos quedáramos, es parte de los audios que de pronto han salido ahí a lo largo de los años, y pues finalmente esa gente se quedó y la murió. Gran mayoría murió, sí, claro. Todos murieron. ¿Qué pasó? ¿Por qué saliste?
28: Es correcto, nosotros recibimos una... anuncio por un megáfono que no saliéramos, uh-huh. que estuviéramos en nuestro cuarto de hotel. Los 20 primeros pisos eran un hotel en la Torre Sur, pero hubieron creo que tres factores que nos decidieron salir. Uno es que verdaderamente un chico vino corriendo en el corredor despavorido gritando váyanse en inglés. Seguramente él ya había visto algo y por eso pues corría.
27: Claro.
28: Dos, mi amiga yo creo que cuando se asomó ya vio mangueras, y las mangueras eran un presagio de fuego, uh-huh. que luego fuimos constatando a medida que íbamos bajando por el calor insoportable que hacía. Uh-huh. Y tercero, pues éramos también testigos vivientes de lo que había pasado en México en 1985, y cuando el avión pegó, el primer avión en la Torre Norte, si bien es cierto que la Torre Sur y Torre Norte no estaban pegadas, estaban en el mismo predio más no pegadas, el impacto fue tan alto que cimbró la Torre Sur, y de hecho estaba moviéndose. Uh-huh. Entonces nuestro instinto de supervivencia fue, vámonos. Y hay un cuarto factor. Uh-huh. En el 93, si no mal recuerdo, también estaba en Nueva York. Quisimos entrar con un grupo de amigas a Winds of the World y no pudimos entrar por un explosivo.
27: El bombazo del 93, ustedes iban al restaurante de hasta arriba de las torres, ¿no?
28: Es correcto, uh-huh. y no pudimos entrar. Y cuando pasó esto por mi mente, dice, pero esto ya pasó en el 93, tal vez lo que sentimos es la Torre Norte, pues ahí viene la Torre Sur, ¿no?
27: Ya.
28: Y eso, pues no nos equivocamos.
27: Sí.
28: Y eso fue, pues la verdad, la motivación para salir como fuera, ¿no? Por las escaleras de emergencia.
27: Laura, ¿has vuelto a la zona cero?
28: Sí, por recomendación de mis terapeutas tuve que ir a recorrer lo que hice después de un año.
27: ¿Y cómo te sentiste? ¿Qué pasó ahí?
28: Bueno, todavía la zona cero no está como hoy.
27: Sí.
28: Estaban arrancados los edificios. Todavía el ambiente era muy pesado por todo lo que pasó, me imagino, en el aire, en el ánimo, ¿no? Sí, fue muy difícil, pero lo tuve que hacer porque por mi trabajo y por las circunstancias personales Yo estudié muy cerca de la ciudad de Nueva York, uh-huh. en Ítaca. Uh-huh. Entonces, pues parte de mi vida estaba allí en Nueva York y uh-huh. tuve que regresar varias veces y vaya, de alguna manera lo tenía que hacer.
27: Pasan los años, Laura, y hay pues jóvenes que no vivieron el 9-11, que solamente conocen lo que ocurrió después. ¿Qué mensaje quisieras que se quedara en la gente a 25 años de esto que nos estás relatando, habiendo sobrevivido pese a todo lo que te ocurrió y todo lo que has tenido que vivir y superar después, que es muchísimo? ¿Pero qué mensaje quisieras que se quedara en la gente?
28: Bueno, mira, yo he reflexionado mucho sobre esto y lo primero son temas de seguridad. Siempre tener tus papeles en orden, tanto cuando dejas tu país, por ejemplo, un joven que tiene una familia, que tiene hijos, es que tengan un testamento, que tengan sus, pues vaya, una carpeta.
27: Las cosas arregladas, en
28: todo
27: orden.
28: Uh-huh. No llevar a niños en una cuestión de negocios. Yo veo a muchas mamás, yo fui una mujer ejecutiva y yo veía a muchas mamás llevar a sus niños. Es difícil en una cuestión tan ajetreada manejar niños, manejar agendas de trabajo. En lo personal creo que no es una buena idea, ¿no? Sobre todo cuando es tan corto tiempo y de mucho trabajo y mucho ajetreo en zonas muy concurridas. Tercero, a nivel personal, pues yo diría, tenemos siempre una oportunidad de vida. Yo la verdad es que a partir del 9-11 festino mi vida. Cada día que amanece es un motivo de propósito para trabajar, para ser mejor, pero sobre todo para compartir. En ese momento yo valoré más mi red de amigos. Yo trato de estar, y de mis hermanos, desde luego mi familia más cercana, mis sobrinos. Los quiero, los disfruto mucho. No me pierdo ninguna posibilidad de estar con ellos. Y la red de amigos que tejí a lo largo de mi vida han sido un soporte enorme en estos 25 años.
27: Pues Laura, yo agradezco que te tenemos, agradezco este testimonio y pues nada, te mando un abrazo, que sea un día, sé que es un día con muchos sentimientos, pero que sea un buen día para ti.
28: Te lo agradezco mucho, te mando yo también un abrazo y un beso.
27: Muchísimas gracias, la doctora Laura Iturbide. Pues con esta historia brutal de lo que ocurrió. Más adelantito iremos hasta Nueva York porque hay pues, un montón de actos conmemorativos realizándose el día de hoy por allá. Por cierto, nada más les dejo un dato del que a veces no se habla mucho. Se murieron más personas después del 11 de septiembre del 2021 en Nueva York a raíz de las lesiones en términos del aire que se respiró, los primeros respondientes, sobre todo bomberos, policías, etcétera, gente que estaba trabajando en las Torres Gemelas. Se han muerto más personas después a raíz de los atentados terroristas que en el propio día de los atentados terroristas, que fueron un poquito más de 3,000 personas las que se murieron. Pero bueno, eso también lo tocaremos un poquito más adelante. A las 8:05 vamos a la pausa. 5543-77125, nuestro WhatsApp aquí en cabina. Yo soy Ana Francisca Vega, no se vayan, volvemos.
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16: 8 de la mañana con 12 minutos. Gracias por seguir con nosotros este viernes, viernes 11 de septiembre del 2026. Esta es la información al momento.
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16: Bueno, nos vamos hasta la ciudad de Nueva York con las conmemoraciones por el 25 aniversario de los ataques terroristas del 11 de septiembre. Allá estás en la cobertura. Mamen Sala, un abrazo. ¿Cómo están las cosas? Un día cargado de emociones.
17: Muy buenos días, os saludo efectivamente desde la zona cero, el epicentro de esos ataques terroristas que cambiaron el rumbo y la historia de este país. Los actos han comenzado hace pues menos de 2 horas, se han guardado ya 5 minutos de silencio, uno por cada momento clave de aquella mañana del 11 de septiembre de 2001, arrancando a las 8:46 hora local, con ese primer minuto que coincide con el momento en el que uno de los aviones secuestrados por los terroristas impactó contra la Torre Norte. Este año, por primera vez, tendremos otro minuto más de silencio, sí, por las víctimas que perdieron la vida en estos 25 años por enfermedades vinculadas con los atentados. Ha sido un aniversario marcado por la polémica. Muchos familiares de las víctimas habían pedido que el alcalde de la ciudad, el primer musulmán en ponerse al frente de Nueva York, no asistiera a los actos, pero ha venido hasta aquí para apoyar a los supervivientes, como confirmó, y antes de llegar ha enviado un mensaje a través de sus redes sociales. Lo escuchamos.
16: Adelante.
18: September 11th was a horrific act of terror. A day of immeasurable loss.
19: El 11 de septiembre fue un horrendo acto de terrorismo, un día de pérdidas inconmensurables. 2,753 padres e hijos, esposos y esposas, amigos y colegas. 2,753 universos extinguidos en un instante. Y en los años transcurridos desde entonces, miles más han muerto a causa de enfermedades provocadas por el aire tóxico que respiraron durante meses que pasaron trabajando en los escombros. 25 años después tenemos la sagrada obligación con aquellos que nos fueron arrebatados. Cuidarnos unos a otros como ellos cuidaron de desconocidos, llevar vidas dignas de sacrificios que realizaron y construir una ciudad digna de su valentía, una ciudad donde acudamos en ayuda del otro. Así es como recordamos.
18: That is how we remember.
17: A quien no veremos por aquí, como sabéis, es al presidente Donald Trump. En contra de lo que suele ser tradición, ha decidido seguir los actos desde el Pentágono, donde ahora mismo está ofreciendo un discurso. Ha preferido hacerlo desde allí porque aquí desde el 2012 están prohibidos los discursos políticos, porque hoy los grandes protagonistas son los familiares de las víctimas. Hasta aquí el reporte.
16: Mamen, tengo entendido que el alcalde justamente esta semana dio a conocer información que se tenía reservada hasta entonces sobre los efectos justamente del aire tóxico, ¿no? Ese es uno de los temas y una de las batallas que habían estado dando sobrevivientes y sobre todo los primeros respondientes de estos ataques en el 2001, que decían, caray, no puede ser que nos dé cáncer, que nos estemos enfermando con esta a este grado, y finalmente Mamdani dice, esta información tiene que ser información pública.
17: Así es, ha sido pocos días antes de que fueran estos homenajes. Son 170.000 páginas en unos documentos que demuestran que las autoridades en el 2001 sabían que el aire que se respiraba aquí en el Bajo Manhattan, donde nos encontramos, no era seguro, y aún así públicamente dijeron que sí que se podía volver a esta zona. Son miles las personas que a lo largo de los años, de estos 25 años, han padecido enfermedades de respiratorias, cánceres. Muchos han muerto por estas enfermedades, por esa nube tóxica que respiraron en los días, en las semanas y en los meses siguientes a los atentados. Muchos eran vecinos, otros eran policía, bomberos, pero también muchas personas anónimas que simplemente vinieron aquí a ayudar a las labores de reconstrucción y de recogida de escombros, porque las autoridades aseguraron que era seguro hacerlo. Así que, como os podéis imaginar, esta desclasificación ha llegado en un momento muy importante.
16: Bueno, pues seguro vamos a estar conversando sobre sus efectos en los próximas semanas y meses. Gracias por lo pronto por este reporte desde Nueva York, Mamen.
17: Gracias, buenos días.
16: Un abrazo, muy, muy buenos días. Y nos vamos hasta Washington. José Díaz Briceño, ¿cómo estás?
15: ¿Qué tal, Ana Francisca? Buenos días. También aquí en Washington, a solo unos metros, está la ciudad de Arlington, donde se encuentra el Pentágono, y el presidente Trump está acudiendo a estos homenajes del 11 de septiembre, a 25 años. Y sin embargo, ayer, Ana Francisca, en la ciudad de Dallas, Texas, concluyó la Convención Nacional Republicana, un evento inédito al que acudieron los líderes del Partido Republicano en un año en el que se disputan ya solo en unas semanas una elección legislativa clave para definir el control del Congreso para la segunda mitad del segundo mandato del presidente Trump. Y fue ahí donde de repente, al momento de el mensaje principal que estaba dando el vicepresidente de Estados Unidos, J.D. Vance, un hombre que todavía se desconoce exactamente su identidad, enarboló una bandera de México en señal de protesta cuando justamente el vicepresidente hablaba del peligro que aseguraba representan los demócratas de triunfar en las elecciones legislativas a la Cámara de Representantes y un tercio del Senado que se renueva este año. Si te parece, Ana Francisca, escuchemos directamente las palabras del vicepresidente J.D. Vance.
16: Sí, adelante.
20: Lo que la gente en casa se perdió es que acabamos de tener un manifestante interrumpiéndonos y ondeando la bandera mexicana. Bueno, amigos, si tanto amas México, mueve el trasero para allá. Yo te pago el boleto de avión.
15: Ana Francisca, nos habíamos acostumbrado que en los últimos días el blanco preferido de los países alrededor del mundo al que dirigían su enojo los republicanos era Canadá, pero ayer el vicepresidente Vance aprovechó para asegurar que básicamente la vida en México no era sostenible, y es por eso que la gente decide mudarse a Estados Unidos. Todo esto en respuesta al incidente de un manifestante que fue retirado casi inmediatamente cuando también sacó una bandera palestina en señal de protesta. Hay que decir, Ana Francisca, que la Convención Nacional Republicana estuvo marcada por un énfasis una situación de miedo que el Partido Republicano intentó transmitir sobre un potencial triunfo demócrata. Ellos aseguran discurso tras discurso, aseguraron el día de ayer que los demócratas promueven el comunismo, el islamismo, e incluso quieren terminar con la familia tradicional. Esa fue la tónica del mensaje de los dos días de la Convención Nacional Republicana en Dallas. Y sin embargo, lo que se robó realmente los reflectores fue esta promesa que ya es repetida de varios meses en distintas ocasiones del presidente Trump de distribuir un bono de $5,000 a todos los adultos estadounidenses, algo que fiscalmente es insostenible y que no le toca al presidente definir, sino al Congreso, quién es el que autoriza el gasto. Y sin embargo, esto responde a que el presidente Trump está teniendo la más baja popularidad de su mandato al frente de la Casa Blanca, con apenas 33% de popularidad y aprobación. Ana Francisca, inicia ahora sí la línea final de esta campaña, que será clave para el futuro de la presidencia de Donald Trump.
16: Ya nos lo estarás comentando en las próximas semanas y rumbo a principios de noviembre, que son las elecciones. Gracias, José, un abrazo.
15: Hasta luego.
16: Buen fin de semana. Bueno, regresamos a nuestro país, regresamos a México. Hay información desde la Suprema Corte de Justicia de la Nación que tiene que ver con el uso recreativo de la marihuana. ¿Cómo estás, René Cruz?
4: Hola, muy buenos días. La Suprema Corte de Justicia de la Nación avaló el uso lúdico de la cannabis en alimentos preparados, por lo que ordenó a la Comisión Federal para la Protección contra Riesgos Sanitarios, la COFEPRIS, entregar el permiso solicitado por una persona. La anterior, al resolver un recurso de inconformidad, la mayoría de ministras y ministros consideró, Ana, que la autoridad sanitaria se excedió al imponer restricciones adicionales a un quejoso al que ya se le había reconocido el derecho al autoconsumo recreativo de la marihuana. Este tema volvió a generar una nueva división entre las ministras afines a la llamada Cuarta Transformación, y es que la ministra María Estela Ríos González afirmó que el libre desarrollo de la personalidad tiene un límite. Escuchemos.
21: El libre desarrollo de la personalidad también tiene un límite, que es no afectar a otras personas, no afectar a la familia y no afectar a la comunidad. No es un libre desarrollo de la personalidad absoluto que pueda incidir negativamente en otras personas.
4: Sin embargo, para la ministra Lenia Batres, la COFEPRIS se extralimitó en sus funciones. Así lo dijo.
22: Por otra parte, respecto de los alimentos preparados y semipreparados, el proyecto propone a este pleno que su preparación con cannabis no debe ser restringida para el consumo personal, pues esta no implica por sí misma una transformación sustancial en su naturaleza jurídica como alimentos, ni los convierte en productos sujetos a un régimen sanitario especializado.
4: Este asunto, Ana, tiene su origen en el 2024, luego de que una persona solicitó a la COFEPRIS autorización para realizar diversas actividades vinculadas con el autoconsumo recreativo de la cannabis y el THC, entre ellas siembra, cultivo, cosecha, preparación, posesión y transporte. Ana, el reporte que tengo.
16: Gracias, René, un abrazo, buen fin.
4: Buen fin.
0: Luis Miguel González, Economía.
16: Bueno, ya les platicaba que se dieron a conocer los resultados de la Encuesta Nacional de Victimización y Percepción sobre la Seguridad Pública del INEGI, y lo hemos conversado aquí, pues la inseguridad

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1: Dita, o sea, este tipo de cosas.
2: Hasta comprar un perro, literalmente.
1: Bueno, hay que adoptar, no comprar, pero...
2: Bueno, está bien. Totalmente.
1: Está bien.
2: Bueno, pero le tienes que dar de comer.
1: Lo tienes que, sin duda, le tienes que dar de comer.
2: Luego tienes, aparece un tercer gasto al que creo que le ponemos poca atención normalmente, que es gastos en salud derivados de los gritos. Me imagino que son, en algunos casos, violencia física, pero también salud mental. Uh-huh. Ahí son como 290 pesos. El INEGI no hace una cuenta, y por eso decía que añadí un dato, y es cuánto aportamos por motivos de seguridad al presupuesto en impuestos. Uh-huh. Ahí son, si considero el presupuesto del año que entra, 9,700 pesos pagamos cada hogar. En México somos 34 millones de hogares, va a haber 331 mil millones de pesos para seguridad en el presupuesto federal. Uh-huh. Significa que aportamos 9,700 pesos al año.
1: Híjole.
2: Pues en forma de pago de impuestos.
1: Es un montón de dinero.
2: Sí, en total para los hogares estamos hablando más o menos de 16,000 pesos uh-huh. al año uh-huh. por hogar. Uh-huh. Calculando que son 34 millones de hogares. Uh-huh.
1: Oye, Luis Miguel, y hay otra cosa que es lo que se conoce en economía como pérdida de oportunidad, ¿no? Estas decisiones que dejan de tomar las personas que tienen que ver con pues, el desarrollo económico, ¿no? Entonces, yo creo que ahí, pues, la cifra, quién sabe cómo se calcula, pero en un país en donde si te dicen, no, pues es que si abres la tiendita, pues te va a caer la extorsión, en fin, conocemos millones de historias o miles de historias al respecto, ¿no? De gente sí, que decide no entrarle mejor.
2: El costo al que hace referencia sería la versión económica del el hubiera sí existe.
1: Exacto. El costo de oportunidad.
2: Sí, que es, a ver, en algunos casos es bueno, ¿qué hubiera pasado si hubieras podido abrir tu negocio y no lo hubieras tenido que cerrar? O un tema al que creo que le hemos puesto poca atención desde lo social, pero también desde lo económico, la migración forzada por también, temas de violencia.
1: Claro.
2: El caso de cuántas personas han tenido que salir de Sinaloa desde que empezó la guerra de inseguridad, pero también de Michoacán. Mucho del tema de inseguridad, el INEGI hace un extraordinario esfuerzo por cuantificar, pero siempre queda la sensación de ¿a poco eso es todo? Insisto, evidentemente, cuando decimos gasto de bolsillo en inseguridad, pues me sabe, en el promedio son 2,600 pesos por hogar, pero estoy seguro que muchísima gente que nos está escuchando gastó más de 2,600 pesos al año.
1: Totalmente.
2: En proteger seguridad y, por supuesto, el gasto en salud derivado de una crisis de inseguridad. Me atrevo a decir que 290 pesos sale... Parece poquito.
1: Bueno, pues creo que era importante comentar este punto. ¿Algo más, Luis Miguel?
2: No, que buena parte de esta conversación sobre el costo de la inseguridad, en este caso solo incluye hogares. Hay que poner el costo que tiene que ver con empresas. La encuesta sale en diciembre.
1: Sí, bueno, pues la platicamos entonces. Te mando un abrazo. Buen fin, Luis Miguel.
2: Igualmente, abrazo fuerte y buen fin de semana.
1: Gracias, las 8:28. Vamos a la pausa, tenemos más al volver.

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7: ¿Sabías que?
8: Los músculos de las hormigas son más gruesos incluso que los de los humanos.
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22: Dificultades para el rastreo de indicios y personas desaparecidas. Sin embargo, autoridades de la Fiscalía de la Ciudad de México, de la Secretaría de Seguridad y de la Comisión de Búsqueda de la capital mexicana han realizado el acompañamiento a familiares de las víctimas con resultados favorables. De acuerdo con datos abiertos, en lo que va de 2026, los colectivos de madres buscadoras y autoridades de la capital han localizado más de 60 fragmentos óseos e indicios biológicos, los cuales son analizados por especialistas en el Instituto de Servicios Periciales y Ciencias Forenses del Tribunal Superior de Justicia Capitalino. Jacqueline Palmeros, fundadora del colectivo Una Luz en el Camino y mamá de Jael Montserrat Uribe Palmeros, cuyos restos fueron hallados en 2024 en el Ajusco, detalló el cálculo de personas desaparecidas en esa zona. Escuchemos.
23: Son más de 180 personas que siguen sin aparecer en el Ajusco. Desafortunadamente las familias somos quienes impulsamos todas estas búsquedas masivas y que a raíz de ellas se lograron encontrar pues a varias personas y también hemos logrado encontrar varios restos, siguen sin ser identificados, de los que pues se encontraron durante estas jornadas son tres choferes de Uber y dos chicas, entre ellas mi hija y Margarita.
22: Las brigadas de búsqueda en el polígono de la zona boscosa de Tlalpan y el Ajusco localizaron el año anterior alrededor de 17 fragmentos o restos óseos que son analizados en instancias forenses para su posible identificación. Las acciones de búsqueda se hicieron patente en julio de 2025, luego de la desaparición de la estudiante universitaria Ana Amelí García Gámez en el Pico del Águila del Cerro del Ajusco. Se conformaron células de la Secretaría de Seguridad, de la Fiscalía y de la Comisión de Búsqueda, apoyadas con un puesto de mando y drones para reforzar la búsqueda desde el aire. El Instituto de Servicios Periciales y Ciencias Forenses tiene un papel fundamental, ya que de él depende la identificación de personas mediante análisis especializados en restos humanos, fragmentos biológicos y o cadáveres. Tan solo entre 2025 y mediados de 2026, el Instituto de Ciencias Forenses logró la identificación de 839 cuerpos que habían ingresado en calidad de desconocidos a través de análisis de ADN, cotejo de huellas dactilares con la base de datos del Instituto Nacional Electoral y el cruce masivo de perfiles genéticos. En tanto, la Fiscalía amplió el esfuerzo de identificación con el plan de recuperaciones controladas en la fosa común del Panteón Dolores. Entre 2025 y 2026, Ana, se han recuperado en dos fases 45 individuos, de los cuales 12 ya fueron plenamente identificados. Mientras tanto, en el Ajusco seguirán las jornadas de búsqueda en diferentes polígonos para encontrar indicios que permitan la localización o identificación de personas reportadas como desaparecidas en ese punto de la ciudad o en algún otro sitio. Y es el reporte que tengo.
24: Muchas gracias. Gracias, Juan Carlos.
22: Gracias, muy buenos días.
24: Muy buenos días. Tengo en la línea a Lucía Flores, colaboradora de ¿A dónde van los desaparecidos? Con esta radiografía tremenda del Ajusco. Lucía, gracias por conversar esta mañana con nosotros.
25: Hola, ¿qué tal? Buenos días, Ana Francisca.
24: ¿Qué factores confluyen, digamos, en este lugar que hacen que sea tan atractivo para la comisión de este delito tremendo que es la desaparición?
25: Mira, lo que nosotros encontramos es que el Ajusco es una ubicación perfecta para que nadie vea y nadie sepa nada, ¿no? Al final del día es un lugar donde hay poca señal, lo que hace que no puedan existir cámaras del C5 en todo el polígono del Ajusco, ¿no? También el problema de que colinda con otros estados, entonces muchas veces las autoridades avientan la bolita de quién le toca qué, de qué cosas se encuentran, de quién tiene que llevar la investigación a cabo. Entonces es un lugar donde pareciera que es tierra de nadie, ¿no? Uh-huh. Pese a que existen cuarteles de la Guardia Nacional y aún así siguen existiendo la comisión del delito, ¿no? Es un lugar que, como te explicaba, o sea, por estos factores, la gente va y deja restos óseos, la gente desaparece en esa zona, porque al final del día nadie se está haciendo cargo de ese lugar, ¿no? Uh-huh.
24: Parte de lo que ustedes publican en su reportaje Desaparecer en el Ajusco, una radiografía de la violencia, es cómo hay lugares, focos rojos muy identificables de donde, por ejemplo, desaparecen personas o han desaparecido personas. O sea, están ubicados, pues, los puntos.
25: Sí, justo así es. Lo que hicimos, como comentabas, es una radiografía del Ajusco. Pudimos ubicar todos los puntos donde han desaparecido personas, por lo menos desde hace 10 años, donde se han encontrado restos, ¿no? Contamos la historia de cómo dos personas desaparecen en la misma calle con 2 años de diferencia, uh-huh. y aún así es la historia de siempre, ¿no? La cámara no servía, nadie vio nada, y las autoridades no tienen un análisis del contexto que te pueda decir por qué está pasando ahí. O sea, poner más seguridad o saber cuáles son los casos que se repiten. Entonces, se tiene la información, pero las autoridades no están usando esa información para poder hacer que esto deje de suceder.
24: A mí me llamaba la atención, leyendo su reportaje, Lucía, y pensando un poco en este asunto, el tema de la señal de los teléfonos celulares, el tema de que no hay cámaras. Yo entiendo que es un lugar muy extenso y entiendo que tiene sus complejidades, pero reconociendo esa complejidad, pues yo estaría esperando que el gobierno de la Ciudad de México, el pasado, no quiero empezar a asumir responsabilidades directas porque no creo que vaya así el tema de los desaparecidos, pero ¿por qué no se ha invertido? Porque técnicamente se puede poner señal celular, o sea, no hay una incapacidad técnica, no es que no exista la tecnología para hacerlo, es simple y sencillamente que no le han dado el presupuesto necesario para poder hacer del Ajusco un lugar menos propenso a que estas cosas ocurran.
25: Claro, se ha invertido en cámaras, ¿no? Del C5 y estas se han pues han presumido mucho, pero desgraciadamente, como dices, en la parte del Ajusco, por la falta de señal, o sea, y al ser un lugar tan boscoso, tantos árboles, pues no se han preocupado por, ¿no? Pese a que se sabe que, por ejemplo, hay muchos senderistas y varios de ellos han desaparecido. Entonces no le están dando la atención adecuada, pareciera que si no hablan del tema, pues no existe. Hace poco más de un año la alcaldía Tlalpan instauró una mesa con varias autoridades específicamente para hablar del tema del Ajusco y las desapariciones que ahí se daban y también los restos que se han encontrado, pero hasta el momento y hasta la fecha la alcaldesa Gaby Osorio no ha salido a decir qué es lo que ha pasado, ¿no? Qué resultados han tenido. Nosotros para este reportaje, en algún punto, en una búsqueda en el Ajusco, le preguntamos cuáles eran los resultados y nos decía que era todavía muy pronto para hablar, ya pasó el tiempo y no seguimos sin datos de esas mesas de trabajo.
24: Y lo que sabemos, porque hemos platicado con ellos en distintas ocasiones y con ellas en distintas ocasiones, es que a pesar de que hay búsquedas, pues la respuesta del Estado a las madres buscadoras, a los colectivos de buscadores, sigue siendo lo mismo, ¿no? Sigue siendo un tema como de estarlos jalando todo el tiempo constantemente para que hagan su trabajo y lo hacen a medias. Es una cuestión ya conocida y muy frustrante.
25: Claro, porque es importante decir que estas búsquedas fueron impulsadas por las familias, no fue por las autoridades. En 2020 es cuando empiezan a hacer búsquedas en el Ajusco, porque a través de mensajes anónimos y por las mismas líneas de investigación que han llevado las propias familias, se empiezan a dar cuenta que este pulmón de la ciudad se volvió un lugar donde, insisto, es tierra de nadie, ¿no? Entonces, desde hace por lo menos más de 6 años es que se han llevado estas jornadas de búsqueda, pero también hay que pensar en que el Ajusco es inmenso, ¿no? Y la verdad es que es muy triste que al final del día pues, se tenga que seguir buscando ahí, pero es un lugar donde han encontrado que es un punto específico de la Ciudad de México, donde desaparece gente y donde se encuentran restos óseos.
24: Pues bueno, Lucía, yo quería conversar con ustedes. Creo que es importante seguir poniendo el tema sobre la mesa. Hemos hablado en este espacio en varias ocasiones, aquí en MBC Noticias, en varias ocasiones con el secretario de Seguridad Ciudadana, Pablo López, al respecto. Y bueno, pues aún reconociendo, digamos, esos esfuerzos, hay que decir también son insuficientes. Punto. No hay vuelta de hoja.
25: Es correcto. La verdad es que son insuficientes, como te comentaba al inicio. Hay seguridad, ¿no? O sea, hay Guardia Nacional, hay más autoridades en, por ejemplo, este lugar conocido como la Y en el Ajusco, y aún así siguen pasando estas desapariciones o van y desgraciadamente la gente tira cuerpos, ¿no? En las veredas, en las partes colindantes de las carreteras. También es importante decir que a mayor seguridad no quiere decir que esto desaparezca o que estén ayudando de verdad a las personas, ¿no? Nosotros pudimos registrar el caso de Olín Fernando, que fue desaparecido, que su coche fue encontrado en las inmediaciones del Ajusco, sus papás fueron quienes lo encontraron y lo primero que hicieron fue pedir ayuda a las autoridades que se encontraban ahí en el Ajusco, y lo que estas les respondieron fue: nosotros no les podemos ayudar, tienen que ir al MP a levantar su denuncia y lo tienen que ver allá. Entonces, ¿de qué sirve que existan autoridades en el Ajusco si de todos modos te van a decir: yo no les puedo ayudar porque no está dentro de mis facultades, ¿no? Entonces son casos que se tienen que revisar, y si ya se tiene ubicado como un punto rojo, ponerle especial atención.
24: Pues sí, totalmente de acuerdo. Lucía, te agradezco enormemente que hayas conversado esta mañana con nosotros. Gracias.
25: Gracias a ti.
24: Un abrazo. Por cierto, nuestro compañero reportero Juan Carlos Alarcón nos dice: el Ajusco ha sido también paso de droga importante de Acapulco y del estado de Morelos hacia la Ciudad de México. Dice: estuvo controlado por la Barbie, después le pasaron la estafeta a la mano con ojos, del cual surgió el Ojos, el líder fundador del cártel de Tláhuac. Se han encontrado decenas de caminos que conectan la zona de Topilejo con Santiago Tianguistengo y con Xalatlaco, que son pues dos de los municipios importantes también de corredores de droga. Entonces, bueno, pues ahí está Juan Carlos Alarcón. Gracias por la información. Las 8:47, nos vamos a la pausa. Gracias a la gente de Ensenada que nos está escuchando, la gente de Monterrey, saludos hasta Monterrey, por supuesto, hermosísimo. También Reynosa, Marabatío, Villahermosa, gracias por conectar esta mañana de viernes con nosotros. Vamos a la pausa, tenemos más a volver.

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0: olerlos, pero no picarlos. Y entonces, porque se sabe que los mosquitos se acercan a los humanos por tres razones. Primero, huelen dióxido de carbono, que es lo que estamos exhalando. Entonces dicen, bueno, este es un ser vivo. Segundo, el calorcito de nuestra piel. Entonces ellos pican a seres vivos de sangre caliente, como nosotros. Y tercero, el olor. Y entonces identifican, estos son humanos. Pero, ¿por qué unos más que otros? Y entonces lo que hicieron, digo, primero les voy a decir que, no sé si saben, digo, ya escuchamos la entrevista que hiciste de la Jusco y etcétera. Pero tú sabes, Ana Francisca, y quienes me escuchan, ¿cuál es el animal más letal para los seres humanos? ¿Quién mata más humanos en el mundo?
1: Pues deben ser los mosquitos.
0: Pues digo, ya están hablando de muy fácil la pregunta. Sí, los mosquitos. Los mosquitos.
1: O sea, dengue,
0: sí, todos los mosquitos matan a 1,000,000 de personas al año en el mundo.
1: Qué susto. Pero no todos los
0: ahorita sí, lo partimos. Pero a ver, te voy a hacer la siguiente pregunta. ¿Quién es el segundo lugar? O sea, el primer lugar son los mosquitos. Nada de que si los perros rabiosos o las serpientes venenosas o las arañas o los tiburones o los cocodrilos. No, los mosquitos son los animales más letales por muchísimo para los seres humanos. ¿Y en segundo lugar?
1: Pues no sé, deben ser las chinches o algo así que también te piquen, no sé.
0: Sí, o sea, las garrapatas también, pero no, los humanos. Humanos contra humanos.
1: Ay, bueno.
0: Horrible. Sí. Es la verdad. Pues somos animales, ¿no?
1: Híjole, sí,
0: somos animales. La mitad. O sea, por ejemplo, 1,000,000 de muertes por mosquitos y en segundo lugar, humano contra humano, la mitad, 500,000. O sea, los mosquitos realmente representan un problema de salud pública importantísimo. Principalmente son tres los géneros de mosquitos que transmiten enfermedades. Tenemos el mosquito Anófeles, que transmite el paludismo, la malaria, que en México hay muy pocos casos, pero hemos tenido brotes, pero en África es un problema importantísimo. El segundo es el género Culex, que transmite este virus de Nilo, ¿sí? Y la encefalitis japonesa, que sí tenemos en México, en Sonora, Chihuahua, Coahuila. Y el tercero y más importante de salud pública en nuestro país es el mosquito del género Aedes. Y este género Aedes, que transmite el dengue, el chikungunya, la zika, la fiebre amarilla, es súper importante en el país. Y ahorita vamos a hablar un poco de qué está pasando con el dengue en el país y todo lo que se está haciendo. Pero entonces lo que hicieron estos investigadores en Florida fue poner los brazos de estos voluntarios en estas mangas y pusieron mosquitos Aedes, que es obviamente pues, un problema de salud importante en Estados Unidos, en México, toda América, del dengue, el chikungunya, el zika, fiebre amarilla, y Culex, que en Estados Unidos sí hay un brote importante del virus de Nilo Occidental. Entonces lo que se dieron cuenta es la primera buena noticia. Ninguno de estas especies de mosquitos que probaron se atrae a todos. O sea, una persona que atrae a Aedes no atrae a los otros.
1: Sería muy mala suerte,
0: exactamente. Y luego se dieron cuenta que si tú eres más imán, obviamente van a ir contigo. Pero si estás con otros que son todavía más atractivos, a ti ya no te pican. Entonces hay que rodearnos de personas que están más atractivas que tú. Exacto, ya me voy a llevar a mi hija a todos lados. Ajá. Exacto.
1: Y es consistente
0: con la química del cuerpo. O sea, de la piel.
1: En el tiempo.
0: Sí, constante en el tiempo. No cambia. O sea, si eres atractivo.
1: Vas a ser atractivo
0: for life.
1: Hasta el día de tu vida.
0: Ya eres un imán y punto y se acaba. Okay. Pero lo que sí sabemos es que la composición de la piel, las bacterias, los hongos que tenemos sobre la piel, la microbiota de la piel, es la que da la química de la piel con más de 1,000 compuestos diferentes, pero lo que sí encontraron es que los ácidos grasos de la piel, depende su composición, es cómo va atrayendo. Okay. Y entonces esto es bien interesante porque puede eventualmente hacer que quienes hacen repelentes, etcétera, puedan hacerlos con o sin estas sustancias químicas para modular la atracción a estos mosquitos, porque como ya dije, es un problema de salud pública importante.
1: Porque estos repelentes que existen, digo, seguro alguna compañía que haga repelentes me va a marcar inmediatamente que termine el programa para decirme que estoy en... Pero a mí me dan una impresión de que son una toxicidad espantosa, ¿no?
0: O sea, luego no sirven. Y te voy a decir por qué no sirven también, porque además se van haciendo resistentes los mosquitos a este tipo de repelentes. Además, lo que hicieron estos investigadores es bien interesante, porque le cambiaron la parte genética a los mosquitos para ver si les quitaban los sensores quemorreceptores de olor y a ver si se hacían menos atractivas estas personas. Y sí, pudieron reducir el imán, o sea, la atracción, y estas personas, digamos, fueron picadas menos. Ahora, lo que hicieron también fue bien interesante, porque no les picaron, evidentemente, sí, y solamente fueron atracciones en estas, está muy interesante el estudio, pero lo que nos puede abrir un panorama es a lo que está pasando. Ahora, en México ha aumentado el dengue de una forma significativa, Ana Francisca, tal grado que hace un par de meses el gobierno mexicano sacó a través de la Secretaría de Salud un plan nacional de control del dengue, porque estamos teniendo ya un problema bien importante. En el 2009 solamente teníamos dengue en Oaxaca, en Chiapas, en la selva, en la costa, ¿no? Estos lugares tropicales. Y ahora prácticamente en toda la República Mexicana hay casos.
1: Y esto es porque han aumentado las temperaturas y los mosquitos tienden a tener pues más ecosistemas en donde puedan reproducirse. O sea,
0: sí, es una combinación de factores. Y la más importante es que obviamente la ecología y la dispersión de los mosquitos, la distribución de los mosquitos ha cambiado porque las condiciones ambientales han cambiado, que han permitido que estos mosquitos se puedan ir adaptando a no nada más otras temperaturas y a otros ecosistemas, sino también a otras altitudes. O sea, es increíble porque en el estado, aunque no tenemos oficialmente el último reporte de la vigilancia epidemiológica del dengue, salió justamente ayer. Y ayer decía la Secretaría de Salud, a ver, todo en México hay cero casos, ¿no? En la Ciudad de México. Pero en el Estado de México hay casos de dengue reportados. Y yo he platicado con infectólogos, con pediatras, que les han llegado niños con dengue que no han salido de la ciudad. Entonces, ya posiblemente por aquí anda. Entonces, uno de los esfuerzos más importantes que está haciendo el gobierno mexicano, que me parece muy acertado, es distribuir estos mosquitos Aedes infectados con una bacteria, y esta bacteria que se llama Wolbachia lo que hace es hacer que los mosquitos, porque además las que pican y transmiten al dengue son las hembras, no los machos. Los machos comen néctar, pero las hembras, como van a poner los huevecillos, necesitan alimentarse de la sangre humana, claro, para llenarse de proteína y poder hacer los huevecillos. Entonces estas hembras las infectan de Wolbachia, que es una bacteria que les baja la capacidad de infectar dengue. Entonces es una manera de controlar el dengue soltando mosquitos femeninos.
1: ¿Cómo sueltas mosquitos?
0: O sea, cultivas de mosquitos se hacen. En varios países del mundo se está haciendo. Ajá. Se cultivan los mosquitos en laboratorio y se les propaga esta bacteria, se les inyecta esta bacteria, y esta bacteria lo que hace es hacer que si pican a una persona con dengue, ya no la transmiten.
1: ¿Y eso está pasando en México?
0: Eso lo están haciendo en México, están empezando a liberar, van a empezar a liberar en Baja California Sur, en Yucatán, en Campeche, en Jalisco, en Oaxaca,
1: en Tabasco. En los lugares más focosos.
0: Más, con mayor incidencia de dengue. Ahora, yo invito a la población a checar, justamente ayer salió el boletín epidemiológico de dengue, ayer, y ahí está por estado de la República, prácticamente por municipio, cuáles son los de mayor incidencia, porque también lo que están haciendo son poner ovitrampas, es decir, unos frascos que los mosquitos llegan y entonces ahí depositan los huevecillos, y lo que se hace ahí es la vigilancia epidemiológica para revisar dónde hay más incidencia, dónde hay más mosquitos de ese tipo con potencial de transmisión, que son vectores. Ahora, es un problema de salud importante y también económico, o sea, nos cuesta en México más de 170 millones de dólares al año por la vigilancia, pero también por la atención. Y el tema, Ana Francisca, el 75% de los casos de dengue son asintomáticos, no tienen síntomas, entonces no sabes que te dio dengue, pero si te pican, están transmitiendo este mosquito, se lleva tu sangre infectada con este virus a otras personas. Y el problema es la segunda infección. O sea, cuando una persona tiene dengue grave, es o ese mala suerte de ser el 25% de la primera infección y por tener comorbilidades o estar embarazada, o la segunda infección. La segunda infección es más peligrosa porque ya tu cuerpo está medio preparado, y en México tenemos los 4 serotipos de dengue, dengue 1, 2, 3, 4. Entonces, si te dio el 1, ya estás inmune contra el 1. Pero si te da otro, la reacción es tan fuerte que sí puede ser mortal, y además ha subido la letalidad del dengue.
1: Para que toda la gente que nos esté escuchando no vea un mosquito y salga corriendo y le dé paranoia ahora eternamente el mosquito, ¿qué podemos hacer?
0: Muchas cosas. A ver. Hay muchas cosas que podemos hacer. O sea, a nivel gobierno es lo que están haciendo. ¿No? Sí. Pero a nivel personal y comunitario, en tu casa, a ver, limpia tus azoteas, tus patios, quita esos depósitos de agua. Ahorita es época de lluvias, entonces las llantas que luego tenemos ahí viejas, los botes de
1: pintura,
0: floreros sin usar, todo eso. O volteenlos para que no se llenen de agua y se haga ahí como un
1: mini pantano.
0: Mini pantanito donde los mosquitos estarán felices. Y evítalos. O sea, así, quitando el agua, limpiando, y esa zona va a ser pues no un atractivo. Ahora sí que tu casa no va a ser el imán, porque no sabemos qué tan buen imán eres tú, ¿no? Y obviamente usar manga larga, repelente. Fíjate que el mosquito Aedes, a diferencia del que transmite el virus del Nilo Occidental, que es el Culex, a Aedes le gusta picar muy tempranito en la mañana o muy tardecito en la tarde, ¿no? O sea, es más diurno, no pica en la noche. Entonces,
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1: Descubren hospital presuntamente del cártel Nueva Generación en Tecalitlán. Rescatan a 8 personas y detienen a 6. Salvan a adolescente de ser reclutado por el crimen organizado. Hay 2 detenidos. Fueron sorprendidos en la nueva central camionera. Confirman hallazgos sin vida del agente inmobiliario César Ríos en Puerto Vallarta. Descartan huellas de violencia en auto de maestra desaparecida. Sin avances en las investigaciones por los asesinatos del regidor de Movimiento Ciudadano en Talpa y el exalcalde de Ixtlahuacán de los Membrillos. Sin identificar víctimas en la fosa de Lomas de la Capilla, recuperan 23 lotes óseos carbonizados en Lagos de Moreno. Inician investigación contra policía por disparos en Mezquitic. Seguridad confirma presencia de 3 grupos criminales en la zona. UDG, sin denuncias formales, tras señalamientos contra profesor de la preparatoria de Santa Anita. Y aquí estamos ya iniciando en este 11 de septiembre con toda la información. Gracias por estar en sintonía. 25 años del atentado contra puntos estratégicos, financieros y de seguridad de Estados Unidos. No se olvida, sin duda, los ataques a las Torres Gemelas de Nueva York. Hoy, 11 de septiembre, a 25 años. Saludo también con mucho gusto a Elsa Marta Gutiérrez porque tiene información de seguridad de nuestra localidad. Elsa, ¿cómo estás? Muy buenos días.
2: Gracias, Trini. Buenos días, excelente viernes. Decirte que ayer el fiscal del estado, Salvador González de los Santos, informó que localizaron una finca en el municipio de Tecalitlán que era utilizada como un centro de recuperación y rehabilitación para personas reclutadas por el cártel Jalisco Nueva Generación. El fiscal explicó que ahí eran atendidos y resguardados integrantes del cártel que resultaban lesionados en enfrentamientos u otros hechos de violencia registrados principalmente en la región sur de Jalisco. Dijo que en el lugar encontraron indicios que se aplicaban incluso tratamientos especializados, por lo que se investiga si el personal médico de la región estaría involucrado en el funcionamiento de este sitio. Si les parece, escuchamos la voz del fiscal de Jalisco, Salvador González de los Santos.
3: Bueno, se hablaba que los que entran y salen, o sea, no tenemos un número específico, como lo mencioné. Al parecer ese lugar lo utilizaban como centro de recuperación de los reclutados, es decir, cuando en alguna acción que ellos realizaban resultaban lesionados, se los llevaban ahí, los atendían, les daban el medicamento, de ahí que se encontraron varios objetos, instrumentos, como muletas, como botas ortopédicas y cuestiones de esas.
2: Este lugar, Trini, fue descubierto a raíz de las investigaciones que realiza la Fiscalía de Personas Desaparecidas, justamente por el caso de la desaparición de un joven de 20 años, vecino de Tlaquepaque, y visto por última vez el 21 de julio. El joven le dijo a su familia que irían a trabajar un rancho y aborda un Uber. La fiscalía obtiene información sobre su posible paradero e interviene este domicilio. Ahí localizan al joven desaparecido junto con 7 hombres más que estaban reclutados en contra de su voluntad. Además, hallaron a otras 6 personas que las custodiaban. Las víctimas, Trini, pues son originarias de los estados donde finalmente en los últimos meses las autoridades han hallado personas reclutadas o víctimas de desaparición, y finalmente me refiero a los estados de Ciudad de México, Guerrero, Michoacán y Sinaloa. Ya las víctimas fueron trasladadas aquí a Guadalajara para reincorporarlas a sus familias y tienen entre 16 y 43 años de edad. En cuanto a los detenidos, ellos ya están a disposición de la autoridad judicial por los delitos de trata de personas, desaparición y desaparición cometida por particulares. Y en la casa, pues sí, encontraron medicamentos, material de curación, botas ortopédicas, muletas, una báscula gramera, droga y municiones para arma larga. Eso es, Trini, en cuanto a lo que ocurre allá en el sur del estado. Pero durante la rueda de prensa, pues también se abordaron otros temas que les platico de manera breve. En el caso de Puerto Vallarta, confirmaron que el cuerpo hallado el 15 de julio cerca del reclusorio corresponde al asesor inmobiliario César Ríos, quien había sido reportado como desaparecido un día antes. Su hallazgo, dijo el fiscal, permite ampliar por mucho las investigaciones, aunque no detalló en qué sentido. Y justo ahí en Puerto Vallarta se concentran las labores de búsqueda para dar con el paradero de la maestra de kinder y primaria, Judith Liliana Colmenares, desaparecida el 4 de septiembre. El fiscal confirmó que el dictamen pericial al vehículo de la maestra concluyó y estos fueron los resultados, y lo escuchamos en voz de Blanca Trujillo.
4: El vehículo ya fue asegurado y procesado por el personal ministerial. No hay indicios o huellas evidentes de delito hasta el momento. El vehículo está intacto, con algunas pertenencias en su interior. Y pues obviamente tenemos abiertas las líneas de investigación correspondientes. No tenemos en este momento la claridad de por qué pudo haber sucedido la desaparición.
2: Otro de los temas fue el asesinato del regidor de Movimiento Ciudadano en Talpa de Allende, Marco Antonio Palomera, asesinado en abril pasado. La Fiscalía del Estado reconoció que no tiene avances para esclarecer este homicidio. Tampoco hay avances para esclarecer el asesinato del exalcalde de Ixtlahuacán de los Membrillos, Eduardo Cervantes, ocurrido el 18 de octubre de 2023. La autoridad señaló que este crimen no está relacionado con la delincuencia organizada. Escuchemos lo que dijo Alejandro Torres, vicefiscal en investigación regional.
5: Hubo una persona testigo que nos ha aportado algunos datos y que seguimos en el desahogo de la información que nos ha venido aportando esta persona. Sin embargo, como lo referí, la investigación sigue abierta y tenemos un amplio todavía petitorio de información que estamos pendientes de que nos hagan llegar. Mire, dentro de la carpeta no tenemos establecido alguna línea de investigación de que él tenga un nexo con el crimen organizado. Sin embargo, pues tenemos que agotar todos los medios de que pudieran llevarnos a esclarecer el hecho.
2: Y hablando de investigaciones, Trini, pues hasta ahora no hay víctimas identificadas en las fosas descubiertas en Casas de Lomas de la Capilla, justamente en ese municipio, mientras en las ladrilleras de Lagos de Moreno han localizado 23 lotes de restos óseos carbonizados desde la desaparición de los 5 jóvenes en 2023. Hoy los trabajos están suspendidos, pero por las lluvias, así lo confirmó Blanca Trujillo. Escuchemos.
4: Hasta ahorita, en el transcurso del tiempo desde agosto del 2023 hasta la actualidad, se han recuperado 23 lotes de restos con exposición térmica. Recordemos que en este caso se pidió apoyo a FGR para que nos ayudaran también para ver si pudiera salir algún perfil genético. Entonces, son 23 lotes sobre los cuales se sigue trabajando pericialmente y en cuanto mejore el clima, reanudaremos el sitio.
2: Y finalmente, otro de los temas que se abordó justo al término de la rueda de prensa, Trini, fue el caso del profesor de la Preparatoria Regional de Santa Anita de la UDG. El fiscal informó que hasta ahora no hay denuncias en su contra. Sin embargo, en redes sociales, ha circulado una de ellas de forma anónima, en la que se acusa justamente al profesor de abusar sexualmente de sus alumnas, y ahí con este llamado concluyó la Fiscalía del Estado de Jalisco al invitar a la población que justamente denuncie a este profesor Eduardo Medrano. Es el reporte, Trini, que te tengo en este primer momento.
1: Claro que sí, y déjame también abordar el tema de este hospital del crimen organizado que nos narras ya. Sabíamos, no sé si recuerdas tú en algunas de las notas en Sinaloa hace 2 años, que entraban grupos armados a clínicas y hospitales a llevarse a equipo médico, llevarse a alguna enfermera, o algún doctor para que atendiera justo a las bajas o a las personas que habían sido lesionadas de sus grupos delictivos. Y pues bueno, ahora lo estamos viendo que Michoacán, Jalisco, pues no están ajenos a estas prácticas y creo que no se ha abordado lo suficiente por parte de las autoridades.
2: Ayer, Trini, la propia vicefiscal en personas desaparecidas, Blanca Trujillo Cuevas, dijo que los médicos por ley tienen la obligación de alertar o informar cuando conocen de personas heridas por arma de fuego. Es decir, sí o sí tienen esta obligación de denunciar. Dijo que es absoluta e inmediata, sin eso por una parte. Es decir, ellos tienen la obligación de denunciarlo, pero también ellos iban a considerar la otra parte que justamente tú expones, que muchas veces pues no solamente se llevan al personal médico, Trini, también se han llevado hasta la ambulancia, justamente para atender a estas personas. Entonces, ahorita dentro de la investigación, lo que están haciendo las autoridades es primero determinar en qué circunstancias estarían prestando estos servicios especializados, porque así lo dijo el fiscal, estos servicios especializados a las personas reclutadas, para luego ir deslindando responsabilidades y saber por qué en su momento, pese a que por ley tienen la obligación de denunciar estos casos, por qué no lo hicieron. Y pues será importante conocer los avances, sobre todo en este sentido, porque sí, Trini, o sea, muchas veces los propios médicos no es que ellos quieran prestar el servicio, es que los obligan, se los llevan, y muchas veces pues hasta los tienen ahí reclutados prestando sus servicios como médicos, así que el tema pues va a dar para muchos sin duda, Trini, y vamos a estar ahí reportándoles conforme nos puedan dar información las autoridades.
1: ¿Y cómo pinta la agenda hoy, Elsa?
2: Pues está interesante, Trini, porque pues ya hemos dado cuenta de lo que ocurre en la zona norte. Hoy el gobernador del estado estará en Colotlán, precisamente en la pues en este informe que habrá de rendir el presidente municipal de Colotlán, y posteriormente habrá otras actividades. Por lo pronto, lo que informó ayer el gobierno del estado es que el gobernador del estado asiste precisamente a este municipio de Colotlán, allá en la región norte. Ayer estuvo presente en los informes de Guadalajara y Zapotlanejo, y así, Trini, podría enumerarte otras actividades, todas básicamente concentradas en esta obligación que tienen los municipios para estar rindiendo sus informes.
1: Muy bien, pues que en esa agenda tan apretada tengas también espacio para el buen festejo por tu cumpleaños, mi querida Elsa. El equipo de MBS Noticias Jalisco te felicita. Por supuesto, te mandamos un abrazo muy, muy fuerte, mi querida Elsa. Disfrútalo. Te tocó fin de semana, queridísima. Hombre, qué lujo.
2: Pues mira, Trini, ahorita con este fondo de las mañanitas, pues declaro oficialmente inaugurado los festejos.
1: Muy bien. Puente hasta el 16 de septiembre.
2: Pues fíjate que sí se me antoja, se me va antojando.
1: Bueno, avísale al público y ya sabes, aquí te esperamos el 17.
2: Sí, claro. No, pues voy a considerar, fíjate, el plan, porque no lo había pensado como un puente, pero no me desagrada.
1: Oye, qué puente. No, espérate. Lunes, martes, miércoles.
2: Por lo pronto nos escuchamos en un ratito más con otra información que tenemos por ahí, Trini, y voy pensando lo del puente y te platico después.
1: Muy bien, buen día, Elsa, gracias, un abrazo.
2: Gracias.
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1: información en breve esta mañana. Priscila Velasco, ya la tenemos en la línea telefónica, porque bueno, están, recuerda que al inicio de este espacio le platicábamos que habían rescatado a un joven que al parecer corría el riesgo de ser reclutado por el crimen organizado. Platícanos, Priscila Velasco, muy buenos días.
6: Gracias, Trini, muy buenos días, te saludo con mucho gusto a ti, a toda la audiencia de MBS Noticias Jalisco, y como bien lo mencionas, pues una vez más se registró movilización policial en la nueva central camionera de Tlaquepaque por un joven que estuvo a punto de ser reclutado. Este adolescente de 16 años aceptó una oferta laboral escuchen ustedes, que le hicieron a través de una plataforma de redes sociales, presuntamente para trabajar como guardia de seguridad privada en Tlajomulco de Zúñiga. Lo citaron a la central camionera de Tlaquepaque, ahí abordó un taxi que presuntamente lo iba a llevar hasta este lugar de trabajo, y una vez que estaba al interior del vehículo de alquiler, el conductor le dijo que lo llevaría al estado de Zacatecas. En ese mismo instante, este menor mandó la ubicación y las placas del taxi a su padre, quien de inmediato se movilizó y pidió el apoyo a través del 911 a los elementos de la policía de Tlaquepaque, que hay que recordar están en los módulos permanentes de la central camionera, y ellos al mismo momento se movilizaron y localizaron este taxi. Pudieron rescatar a este adolescente de 16 años y detuvieron tanto al chofer como a otro hombre que presuntamente era el reclutador. Las autoridades, pues evidentemente, y una vez más, exhortan a los padres de familia a que estén en todo momento al pendiente del uso de redes sociales que estén haciendo los menores de edad, y si por alguna situación económica que se vive en la familia, que los menores estén realizando alguna solicitud de trabajo bajo el cuidado de los menores, de los adultos, perdón, pues bueno, que evidentemente confirmen que es una oferta certera, que es una oferta segura, porque bueno, pues una vez más ahí en la nueva central camionera estuvo a punto de registrarse un acto de reclutamiento forzado, y bueno, pues por fortuna este menor fue entregado a su padre en ese mismo momento. Y por otro lado, en la colonia Insurgentes de Guadalajara, durante la madrugada se reportaron múltiples detonaciones de arma de fuego. Los elementos municipales atendieron el llamado, pero a su llegada no localizaron a ninguna persona herida. Sin embargo, a decir de algunos testimonios, un hombre habría sido llevado por la fuerza a bordo de un vehículo privado de la libertad. La escena criminal quedó acordonada de inmediato por los elementos municipales, ya que los uniformados ahí encontraron manchas de lo que aparentaba ser sangre en la cochera de una vivienda, por lo que se le dio aviso al Ministerio Público para que comiencen con estas debidas investigaciones, y en espera de confirmar o descartar la privación ilegal de la libertad de esta persona. Y bueno, pues por otro lado, ya lo adelantábamos también, ayer los alumnos de la Preparatoria Regional de Santa Anita en Tlaquepaque se manifestaron dentro y fuera del plantel para visibilizar los presuntos casos de acoso sexual y actitudes inapropiadas de un profesor identificado como Eduardo, a quien señalaron de presuntamente sostener relaciones íntimas con las alumnas que son menores de edad, hacerles propuestas indecorosas e incluso, según los padres de familia, sobornar a los menores para pasarlos de la materia. Los alumnos lanzaron huevos a la fachada del plantel, pegaron fotos del maestro señalado, cartulinas con consignas, y al interior del plantel causaron algunos disturbios, como rompiendo cristales y golpeando las puertas de una oficina donde ellos aseguraban que estaba resguardado el director. El reclamo, Trini, por parte de los menores de edad y quienes estuvieron respaldados y acompañados por sus padres de familia, era que constantemente y desde hace varios años se había señalado estos casos de acoso sexual por parte de este profesor, que incluso señalan de manera extraoficial los padres de familia que ha pues embarazado a algunas alumnas que son menores de edad, y que bueno, pues de esta manera ha continuado. Una señora me daba como testimonio que su hija tuvo que llevar medicamentos para que la pudieran pasar de la materia si no estaban amenazados con que iban a ser pues reprobados. Aseguran desconocer el uso de estos medicamentos que el profesor presuntamente le solicitaba, y bueno, es por eso que ellos se plantaron a las afueras de este plantel para hacer visible todas estas inconformidades, porque aseguran que lo suspenden por un tiempo, pero después retoma las clases. Y bueno, pues la Universidad de Guadalajara informó que el maestro señalado, identificado como Eduardo, ya fue separado de su cargo en tanto se llevan a cabo las investigaciones correspondientes, Trini.
1: Bueno, ojalá, si de ser cierto, se acumulen las denuncias para que no regrese a ninguna de las aulas que pudiera haber en el estado de Jalisco ni en ningún lado. Gracias, mi querida Pris, por la información. Buen fin de semana.
6: Gracias a ustedes. Exactamente, que tengan un excelente fin de semana, y quiero felicitar también a mi compañera y amiga Elsa Marta Gutiérrez por su cumpleaños. Te deseo, Elsa, todo lo mejor, y bueno, pues ya sabes todo lo que te quiero. y estamos aquí para escucharnos el próximo lunes.
1: Claro que sí, mi querida Pris, muchísimas gracias. Seguramente ya te escuchó y también te escucharemos el próximo lunes. Gracias.
6: Buen fin.
0: Este es el estado del tiempo en Noticias MBS Jalisco.
1: Para este fin de semana se esperan chubascos y tormentas dispersas durante las tardes y noches. Tome sus precauciones porque algunas de las tormentas pueden venir acompañadas de rachas de viento intensas y caída de granizo. Para este viernes, en el área metropolitana de Guadalajara, se prevé una temperatura máxima de 29, una mínima de 15. 9:23, la pausa. Estamos en MBS Noticias Jalisco, volvemos.
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3: Y comunidades wixárikas que piden, solicitan, imploran la asistencia. Pues el acompañamiento de la seguridad pública del estado de Jalisco, siguen precisamente insistiendo en que se haga justicia por pues algunos policías ahí que no hacen muy bien su trabajo, mi querida Elsa Marta Gutiérrez.
4: De hecho, ayer el propio secretario de Seguridad, Juan Pablo Hernández, reconocía que este caso se iba a investigar, pero porque fue un acuerdo que se tomó en la mesa de diálogo, o sea, hubo una petición expresa de la comunidad wixárika para que el caso que ocurrió, o este disparo que se detona justo en la visita que hace el secretario general de gobierno, Salvador Zamora, allá a San Andrés Comiata, bueno, se deslindaran responsabilidades, así que sí, el caso se va a investigar formalmente, insisto, pero porque fue un acuerdo que se tomó en la mesa. De hecho, el secretario explicó que ese domingo los wixárikas intentaron impedir que Zamora y otros funcionarios se retiraran sin resolver sus demandas. Dijo que eran alrededor de 50 personas las que se acercaron al helicóptero en el que Zamora pretendía retirarse de la zona. Según contó, se aproximaron tanto a las hélices de la nave que por el riesgo que representaba tanto a la tripulación como para ellos mismos, es que el policía realiza este disparo al piso. Si bien se va a investigar el caso Trini, el secretario Juan Pablo Hernández dejó claro que la decisión que tomó el uniformado pues fue más que efectiva. Escuchemos cómo lo dijo.
5: Los compañeros policías intentaron hacer una contención para que no se acercara la gente. La gente obviamente no hizo caso y un policía toma la decisión de hacer un disparo de advertencia al piso, muy cerca de donde estaba él. Había solo tierra, es digamos un área segura. Sin embargo, obviamente, pues ese tipo de disparos de advertencia no están considerados en ningún tipo de protocolo o reglamento o en la ley. Eso no se debe de hacer, por lo cual ya se aperturó una investigación en el área de asuntos internos. Sin embargo, fue efectiva la decisión que tomó el policía, dado que logró contener el acercamiento de toda la población hacia la nave.
4: Ahí está la explicación, Trini, que daba el secretario de Seguridad y calificó esto como un disparo de advertencia, aunque para los pues pobladores fue más que amedrentamiento lo que hubo por parte de las autoridades. También entre los acuerdos que no se habían dado a conocer, Trini, es que sí habrá un acompañamiento para realizar traslados en determinados tramos y horarios considerados de mayor riesgo para la población. No detalló cuáles, qué horarios y qué tramos son, digamos, los más riesgosos para la población, pero se les estará brindando seguridad. Ayer también el secretario general de gobierno, recordarán, les decía que él consideró como una probabilidad que hubiera presencia del crimen organizado ahí en la zona, pues no es ninguna probabilidad, es una realidad, al menos así lo estableció el propio secretario de Seguridad, Juan Pablo Hernández, porque en San Andrés Comiata hay presencia del crimen organizado y de tres al menos grupos delictivos los que están ahí presentes. Así que en esta rueda de prensa explicó que es difícil brindar seguridad al municipio porque justamente en ese punto confluyen Zacatecas, Nayarit y Durango, porque literal explicó que para acudir a Mixquitic hay que pasar por Jalisco, luego por Zacatecas, otra vez por Jalisco, otra vez por Zacatecas, otra vez un pedazo de Durango, regresamos a Nayarit y luego llegamos a Jalisco. Así de sencillo lo explicó el secretario de Seguridad, además de que es una zona pues compuesta por brechas y todos los servicios tienen pues quedan muy lejos. Por ejemplo, mencionaba que tan solo las gasolineras pues están a más de 3 horas de distancia. Aquí por lo pronto el reconocimiento que hace el secretario de Seguridad.
5: Con información que se cuenta por parte de igual manera de la Federación, sabemos que hay presencia de grupos delictivos en diferentes estados, tanto el Cártel Nueva Generación como los Mayos, como el Cártel de Sinaloa, tienen presencia en esa zona de la sierra. Lamentablemente se han estado recorriendo hacia los caminos que interconectan o comunican con lo que sería San Andrés Cuamiata. Allá a la altura de un poblado, sobre todo, que se conoce como el Carrizal y lo que sería Las Tapias. Esa zona es la que consideramos más complicada.
4: El fiscal Trini, solamente para concluir este tema, confirmó que no hay denuncia por la desaparición de las 3 personas o la privación ilegal de la libertad de estas 3 personas, entre ellas el comisariado de bienes comunales de la localidad de Bajío del Carrizal, que finalmente fue lo que detonó este conflicto. Así que decía el fiscal, vamos a ver si el comisariado cambia de opinión conforme avancen los días, pero al menos recordarás el propio secretario general decía que durante esta mesa de trabajo acordaron darle vuelta a la página. Así que vamos a ver qué es lo que resulta de estos acuerdos tomados por la situación que se vive en la zona norte.
3: No, y que debe ser una respuesta permanente y que no solamente les garantice seguridad, sino desarrollo, ¿no? Desarrollo en el sentido de que tengan los servicios básicos, una gasolinera a 3 horas, pues imagínate, ya te quiero ver, ¿no? En la cobertura diaria yendo por gasolina y hacer un trayecto de ida y vuelta de 6 horas. Mi querida Elsa, muchísimas gracias. Es viernes, que tengas buen fin de semana, que festejes mucho, mucho.
4: Gracias, Trini, muchísimas gracias, y les mando un abrazo a todos, a Hugo, a Gris, a ti, por supuesto, y muchísimas gracias, y por supuesto, el lunes tendrán reportes completos, no del festejo, Trini, pero de información.
3: Muy bien, me parece excelente, mi querida Elsa, gracias, disfrútalo mucho, un abrazo para ti también, buen fin.
4: Muchas gracias, bonito día para todos, gracias.
3: Mañana 12 de septiembre es el Día Mundial de los Primeros Auxilios y vale la pena reflexionar sobre la importancia de la capacitación continua en nuestros espacios de trabajo y comunidades. Sobre ese tema, escuchamos a Joel Castellanos.
6: Una caída, una quemadura, un atragantamiento o un accidente pueden ocurrir en cualquier momento. Y cuando sucede una emergencia, los primeros minutos pueden ser decisivos. Mañana, el 12 de septiembre, se conmemora el Día Mundial de los Primeros Auxilios, una fecha que busca recordar que aprender a responder ante una emergencia puede marcar la diferencia mientras llega la atención médica profesional. La Federación Internacional de Sociedades de la Cruz Roja y la Media Luna Roja capacita cada año a más de 12 millones de personas en primeros auxilios, proporcionándoles conocimientos que pueden ayudar a preservar una vida. Aprender primeros auxilios no solo es adquirir un conocimiento, es prepararnos para poder ayudar cuando más se necesite. Este 12 de septiembre, recuerda, saber qué hacer puede salvar una vida. En MBS Noticias Jalisco, Joel Castellanos.
3: Gracias, Joel, y también le informamos esta mañana al cumplir 26 años de trayectoria, el Centro Nacional para la Capacitación Profesional y Liderazgo de las Empleadas del Hogar reafirmó su compromiso con la organización y defensa de las trabajadoras del hogar en México. Aunque la organización destacó avances legislativos históricos en seguridad social, salarios y condiciones laborales dignas, advirtió que persiste la informalidad y el incumplimiento de esos derechos en miles de hogares. Ante este panorama, la asociación hizo un llamado a gobiernos, empleadores y sociedad para pasar de la norma a la práctica mediante inspecciones laborales y políticas públicas eficientes. Finalmente, CACE con H al final, instó a transformar la percepción social de este sector para construir una nueva cultura de dignidad, respeto e igualdad laboral en todo el país. Es justo la agrupación que se ha encargado de hacer ley el derecho de las y los trabajadores del hogar para que tengan seguridad social. Si a usted le ayudan ahí en casa a limpiar, a recoger, etcétera, etcétera, etcétera, tiene la obligación de proporcionarle seguridad social. La pausa, volvemos.
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7: Buenos días, este es el reporte vial de MBS Radio. Si piensa circular por Patrick y en avión en la colonia La Calma, tome precauciones ya que se reporta un socavón y las autoridades mantienen la zona cerrada para evitar accidentes. Ávila Camacho presenta retrasos viales en dirección Alcalde. En circunvalación hay tráfico de lento fluido en ambos sentidos. Por otra parte, López Mateos registra bastante carga vehicular debido a un percance a la altura de Mariano Otero. Y sobre Lázaro Cárdenas, a la altura de Avenida Tepeyac, se reporta otro choque que obstruye un carril y comienza a generar carga vehicular. Permanezca informado con nosotros. Mi nombre es Berenice González y este es el reporte vial de MBS Radio.
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4: Y justo hablando de emprendimiento, ¿qué pasa cuando hay un fracaso? Resurgir de las cenizas ante la valentía de emprender y reconstruirse tras perderlo todo. De esto nos invita a reflexionar Ariosto Manrique, académico de la Universidad Autónoma de Guadalajara.
5: ¿Qué tal, Trini? Un gusto saludarte a ti y a todo tu auditorio. Hay una pregunta que pocos emprendedores nos atrevemos a responder. ¿Qué haríamos si mañana perdemos todo nuestro negocio? Y no me refiero a una mala semana o a un cliente importante. Me refiero a empezar otra vez desde cero. Suena duro, pero la realidad es de que muchos empresarios han tenido que hacerlo. Y curiosamente, algunos de los mejores proyectos nacieron después de su peor fracaso. El fracaso forma parte del emprendimiento, aunque pocas veces se hable de él. De acuerdo con el Global Entrepreneurship Monitor, el miedo al fracaso es una de las principales razones por las que muchas personas no inician un negocio, aun cuando identifican una buena oportunidad. Y una investigación del Departamento del Trabajo de Estados Unidos encontró que aproximadamente el 20% de los nuevos negocios cierran durante su primer año y cerca de la mitad deja de operar antes de cumplir los 5 años. Esas cifras no significan que emprender sea una mala idea, significa que emprender implica riesgos. La diferencia está en cómo reaccionamos cuando las cosas no salen como esperábamos. Hay emprendedores que interpretan un fracaso como el final de su historia y de sus vidas. Y hay otros que lo convierten en su mejor escuela. Porque perder dinero duele. Perder tiempo duele. Pero perder la capacidad de volver a intentarlo puede salir mucho más caro. Si ustedes tienen un negocio, pregúntense algo importante. ¿Qué aprendizaje obtuve del error más costoso que he tenido? Y si la respuesta es ninguno, quizá el error todavía no ha terminado. Los emprendedores más fuertes no son los que nunca se equivocan, son los que desarrollan la capacidad de levantarse más preparados que antes. Un negocio puede quebrar, un proyecto puede fracasar, incluso una idea no puede funcionar. Lo que nunca debería perder un emprendedor es la capacidad de aprender, de adaptarse y volver a crear valor. Al final, el verdadero patrimonio de un emprendedor no siempre está en su empresa. Está en todo lo que aprendió mientras la construía. Hasta aquí mi comentario. Muchas gracias, Trini, y nos escuchamos la próxima semana.
4: Así es, muchísimas gracias.
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4: Y hoy es viernes de recomendación literaria con Andrea Moreno. Vamos a escucharla.
6: Hola a todos, yo soy Andrea Moreno y como cada viernes hoy les traigo una nueva recomendación literaria. En el México previo a la Revolución conocemos a Emilia Sauri, una joven vivaz, idealista y adelantada a su época. Su madre Josefa y su padre Diego la educan con una libertad poco común para las mujeres de esos años. Además, la filosofía de su tía materna Milagros no hace más que alimentar la independencia de la joven. Desde pequeña ha convivido con Daniel Cuenca, pero el tiempo hace que esta amistad se transforme y se convierta en su primer amor. Pero los ideales del chico son más poderosos y la situación del país los separa. A pesar de este trago amargo, Emilia también tiene otro gran amor, el conocimiento. Admiradora del trabajo de su padre como boticario, ella comienza a instruirse en las ciencias médicas sin saber que estos pasos la llevan hacia Antonio Zabalza, con quien comparte la pasión por la medicina. Mal de Amores, de Ángeles Mastretta, es una de las novelas más recordadas de la literatura mexicana y tal vez el nombre te suena porque se acaba de estrenar la adaptación de esta historia dirigida por Catalina Aguilar, hija de la misma autora. Si siempre lo has tenido en tus pendientes, este es el momento para leerlo. Espero que disfruten de esta lectura muy nuestra y que tengan un gran fin de semana patrio.
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4: ¿Cómo estás, Mauro? Muy buenos días.
7: Muy buenos días, amigos de Noticias MBS Jalisco. ¿Cómo está? Yo soy Mauro Hernández. Mauro Hernández, y vámonos con la información deportiva. Mucho que platicar, mucho que decir acerca de todo lo que ocurre, sobre todo con el GDL Open. Atención, porque llegará a Guadalajara este gran evento para que lo tomen en cuenta a partir de este domingo, del 13 al 19 de septiembre, en el Complejo Panamericano de Tenis, para que usted vaya a disfrutar de este gran evento, donde Taylor Townsend estará de regreso, ¿no?, después de su éxito en el US Open, estará en el GDL Open, y es una algarabía poder verla y disfrutar del deporte blanco. También hay que hablar de Rafa Márquez, que ya fue presentado como seleccionador nacional, que hay que decir que estará enfrentando a Baltimore en los próximos días, allá en Baltimore, más bien a Colombia, al equipo colombiano estará enfrentando Rafa Márquez, será su primer encuentro, y bueno, pues va a empezar no de cero, sino pues con alguna de las bases que tuvo en el Mundial, de todo lo que dejó el Vasco Aguirre, así que bueno, pues bien por Rafa Márquez, que va a dejar pues un legado importante. 26 de septiembre en Baltimore empieza la selección con Rafa Márquez contra Colombia. Entonces vamos a ver cuál será la primera lista, a ver quiénes son los jugadores que estarán ahí puestos. Y hay que hablar de la jornada número 8 del fútbol mexicano. Necaxa va contra Puebla el día de hoy a las 7, el Atlante contra Pachuca a las 9 de la noche, Tijuana recibe a Querétaro también a las 9:10, ya partido de mañana. Los rojinegros del Atlas van al infierno, van contra Toluca a las 5 de la tarde, Monterrey contra Tigres también mañana a las 7:10. El clásico joven, Cruz Azul contra América a las 9:15. Vamos a ver si Joel Wiki puede contra Almada y sus muchachos. Y ya partido domingo, Santos contra Juárez a las 7, Chivas contra Pumas a las 7:07, donde bueno, pues estaremos observando si Ricardo Marín empieza ya a enaltecer al Guadalajara. Y ya partido de lunes, León contra San Luis a las 7:00 p.m. Es lo más relevante en cuanto a los deportes se refiere. Yo soy Mauro Hernández. Mauro Hernández, que tengan excelente fin de semana.
4: Excelente fin de semana, Mauro, y nos despedimos con esto. Hoy el mundo recuerda los atentados del 11 de septiembre de 2001 en Estados Unidos, que dejaron casi 3.000 víctimas mortales. Esta mañana los expresidentes Bill Clinton, George Bush, Barack Obama y Joe Biden, junto al alcalde de Nueva York, Zoran Mamdani, asistieron a la ceremonia para recordar a las víctimas. Este evento no contó con la presencia del actual presidente Donald Trump, porque lo está haciendo en otro punto. 25 años después, las familias de las víctimas levantaron fotografías de sus seres queridos y guardaron minutos de silencio donde se justo levantaban las Torres Gemelas. Así pues, a nombre de Grisa Scotto en la producción, Arcelia Rosas en controles operativos y Trini Rodríguez en este micrófono, nos escuchamos el próximo lunes. Buen fin de semana.
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4: Muy buenas las tengan, mejor las rolen, damas y caballeros, benvenuti de la Italia. ¿Listos para arrancar el día de hoy? Y sí, efectivamente, el día de hoy es
2: viernes.
4: Échale, vecina. Échale, vecina, duro. Venga, vecina, duro.
5: No, ya me decidió.
4: Ya valió.
5: No, Beto, tú puedes.
6: Es que fue el chocolate.
4: Ale Garibay viene desinflada, desponchada.
5: No, hombre, yo ya no puedo más. Necesito un asistente, por favor.
4: Ajá. Andas muy trabajadora, Ale Garibay. Pues ¿quién sí, te viera?
5: Yo no aguanto el viernes.
4: ¡Viernes!
5: Me ando desinflando.
4: Muy buenas las tengan, mejor las rolling. ¿Cómo están? Qué gusto saludarlos en este viernes sabrosón. Ya listos para arrancar con el día de hoy. A darle durísimo porque es el último día de la semanuca y se acerca ya el fin de semana. Es más, ya estoy viendo así el horizonte y como que empieza a decir sábado, sábado, sábado. Ahí viene
6: como, vas, como cuando vas por un horizonte de playa, así que ves lo azul, empieza a ver las olitas.
4: Así se cuenta, así se ve, pero dice sábado, ajá, sábado. Ahí vas en el carro hecho la madre. Bueno, el día de hoy los controles, la vecina.
7: Gracias, ni nada.
4: Por acá saludamos rápidamente al tío Betostri.
6: Aquí ando.
4: Busca más que las quíceres, güey.
6: Yo sí, no vine, fui temprano, ganándole la garra.
5: Muy bien, muy bien.
4: Hasta ya otra vez llego y ya estáis sentado en la recepción.
6: Hasta en llegar le estoy ganando, fíjate.
4: Pero okay. ¿Sabes qué? Lo que tiene que llegar a ser uno hasta regañarlos para que entiendan y ya lleguen.
5: Luego quitando el mérito a uno.
6: Ajá, o sea, uno se
4: hace cuánto decíamos que no ha llegado Beto, es que lo trae el perro y no sé qué, hasta que un día, ¿sabes qué? Ya estuvo. Y míralo, ahora llega antes que yo.
6: Sí. Ahora ya me duermo temprano, como gente normal.
4: Muy bien, cosita santa. Por este lado, Ale Garibay, Basir.
5: ¿Cómo está? Ya estoy lista por acá. Pero a mí se me hace que no es de que la garra te haya regañado. Yo creo que no hay nada bueno en las plataformas. No se ha estrenado nada. Últimamente. Por si dice, bueno, pues ya mañana voy al programa, ni modo.
4: Oye, Ale, te voy a levantar el ánimo ya para que empieces bien con la pila, todo lo que da en el programa.
5: No, yo traigo la pila.
4: No, pero te voy a levantar más el ánimo.
5: Ah, ok.
4: Acaba de llegar un mensaje, todavía ni decimos nada. Acaba de llegar un mensaje y dice, voto por Ale sin saber de qué se trata la temática de las canciones.
5: No
4: somos tibios, dice.
5: ¡Eso!
4: ¿Ya ves? ¿Te levanté el ánimo o no?
5: No, por supuesto.
4: A ver.
5: Más gente ¡Tana! Como esa necesitamos en esta vida. Espero ya ganar porque Beto ya me anda allí. Se anda
6: vamos por
5: agandallando mi récord de victorias.
4: Oigan, pues el día de hoy, como saben, viernes de regalo garrístico, competencia de tres canciones que se van a partir el queso. Gachamente. Y el día de hoy vamos a participar con canciones que nos manda el Wolverine desde muy temprano y dice por acá. Regalo garrístico, canciones de íconos mexicanos, canciones de Juan Gabriel, de José Alfredo Jiménez, de íconos mexicanos, de todos los íconos que hay, pero cantadas por otras canciones. Es decir, que hayan hecho covers de estos artistas.
6: Ajá.
4: Ya tienen la suya.
6: Ya tenemos la
4: suya. Muy bien. Yo también ya tengo la mía. Entonces, ya saben de qué se trata el asunto. Canciones de íconos de la música mexicana, pero cantadas por alguien más.
6: Ajá.
4: ¿Vale?
5: Va. Sí.
4: Entonces ya pueden hacer su voto ciego, que bueno, ya llegó el primero, que es para Ale.
5: Gracias.
4: Ajá, pero todos los demás pueden empezar a mandar su regalo garrístico en voto ciego, ¿ok? 33-15-20-101.
5: ¡Uno!
4: Y arrancamos en este viernes sabrosón aquí en La Garra.
5: En Exa.
4: En Exa FM.
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0: lo saben, ya están llegando votos ciegos, que no voy a decir nada todavía, sino hasta el siguiente bloque.
1: Vale, vale, vale.
0: Pueden seguir mandando su voto ciego. ¿Quién creen que trae la mejor canción? ¿Miguel Betosti?
2: Yo nomás puedo decir que llevo 4 semanas ganando y esta va a ser la quinta.
0: No hay quinto malo.
2: No hay quinto malo.
0: Ale Garibay.
1: ¿Qué tal? Yo aquí pensando en, ¿acaso me ganará Beto? No, yo hoy traigo un rolón también,
0: Sí.
1: Y sobre todo para la gente bien.
0: Ok.
1: Anda,
0: ¡ay! Bueno, pues yo traigo ahí X canción, ya saben que yo traigo puras gachas.
2: De hecho.
0: Ok, oigan, y para participar con nosotros, nada más por participar, tengo varios regalos el día de hoy,
2: Ándale.
0: Mira, fíjate que vamos a tener aquí en Guadalajara ya en unos días, de hecho es el próximo miércoles 16 de septiembre, el torneo femenil de tenis en el Centro Panamericano de Tenis.
1: ¡Wow!
0: Un evento super nice, super cool.
2: Ese sí es de gente bien, para que veas.
0: Exactamente, ese es de gente, ese es de gente de blanco.
2: Ándale.
0: Porque es del deporte blanco, el deporte tenis, ¿ok? Y es el torneo femenil de tenis internacional. Ahí en el Centro Panamericano, donde está el Parque Metropolitano.
2: Ey.
0: Ahí están las canchas que están de primer nivel. Y bueno, tengo un par de boletos para este evento, para los que les gusta el tenis y quieren asistir a este gran evento. Bueno, ya lo saben, par de boletos, ¿ok? Y también tengo un par de boletos para que se vayan a, ¿dónde creen?
1: A la feria.
3: This is Michael.
1: ¡Ea! This is Michael. Está súper padre este show que va a haber. ¿Sí vas a ir o no vas a ir? Sí. Es este sábado, ¿no?
0: Este sábado...
1: O el 18.
0: A ver, vamos checándole por ahí, mi querida Ale Garibay.
1: Es el sábado 19 de septiembre. Sábado 19 de septiembre es el próximo sábado.
2: Sí, ya, ya está.
1: O sea, sí voy a ir.
2: Sí.
1: Y está súper padre porque es un espectáculo que es un homenaje, pues el homenaje más importante y fiel del planeta de Michael Jackson. This is Michael. Que platicábamos la otra vez que incluso está la presencia por ahí de esta icónica guitarrista que fue la original, que acompañó a Michael Jackson en sus giras mundiales, imagínate.
0: Increíble.
1: Increíble. Eso será en la Arena Guadalajara.
0: ¿Y sabes qué?
1: ¿Qué?
0: ¡Sí voy a ir!
1: ¡Eso!
0: ¡Sí voy a ir!
2: Con chaqueta y todo.
0: ¡Mande!
2: Pues la chaqueta.
0: ¡Mande!
2: Esa de Michael Jackson,
1: pues. ¡Ay, no empiecen! Es muy temprano para andar con sus cosas.
0: ¡Ay, no sé! ¡No sé, no sé!
1: Ya
0: no
1: te
0: sé.
1: Estás haciendo igual, Beto.
2: ¡No tú. Sé, no sé, es que no sé! ¿Cuál es la característica de Michael Jackson? Su chaqueta, ¿no?
1: No,
0: no sé, nunca lo vi.
1: Zapatos.
0: Nunca lo vi.
1: Sus zapatos.
0: Nunca los vi en su momento de intimidad.
2: No, no, pues la chaquetita roja.
0: Oigan, bueno, ya lo saben, pase doble para Michael Jackson, This is Michael, que va a estar increíble. Y también pase doble para el GDL Open WTA 500, ¿ok?
1: Yes.
0: My darling and descending for a long time ago, and here I go again. 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
1: No, la agarré ya, perdón, ya está ya, de demencia, ya se quedó en el pasado.
0: Perdón. Bueno, siguen votando, señores, están llegando muchos votos. Mira, Ale Garibay, no es mentira, está lleno de votos esto.
2: Oh, sí, ya lo vi.
0: Todos son para ustedes, menos para mí.
2: Qué bueno, porque saben que lo bueno está de este lado.
1: Literal.
0: Bueno, ok, manden su voto al 3315-2101.
1: ¡Uno!
0: En la garra.
1: En Exa.
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1: ¡Regalo Garrístico ya llegó! Pero antes vamos a los votos ciegos, que son un montón, ¿eh? Un montón. ¿Sí nos darán tiempo? ¿Sí nos dará tiempo?
2: A ver, yo creo que sí.
1: Obvio. Dice, voto ciego por el tío madrugador.
3: Eso, gracias.
1: Muy bien, Giovanni Martínez dice, viernes, mi voto ciego es por la garra. Participo por el regalo Garrístico.
2: Por eso, porque
1: saludos.
2: Ciego.
1: Y que tengan excelente fin de semana.
2: Gracias.
1: Yo, Beto, todo bien, por fin viernes. Ah, che, este te lo tengo que leer como argentino.
3: Como argentino, ok.
1: Dice, tío Beto, todo bien, por fin es viernes. Che, escúchame, venís con tu quinta semana. Dale que te necesitamos, campeón.
3: Eso.
1: Hay que arrastrar a la garra entre todos. Ponete a las 10 sos. Sos el jugador que necesitamos. Nos tomamos unos mates, metemos un frenecito y armamos alta movida. Te mando un abrazo enorme, fiera. Voto por el tío Vito. Saludos, vecina.
2: No, gracias. Bueno.
1: Déjame regresarme a México. ¡Viernes!
2: ¡Viernes!
1: ¡Hola, Master Garra! ¿Cómo estás, Ali G, vecinita?
2: Hola.
1: ¡Tío Snorlax!
3: ¡Saludos!
1: ¡Qué bueno que ya no lo detienen los perros en el camino!
3: No, ya los esquivo.
1: Para participar en el regalo de Garristique, Garristique, Garristique, Garristique.
2: Le compré una piedra.
1: Ajá. Mi voto ciego hoy será para Ali G. Me imagino que, que este tema para ella es la experta. Bueno, vamos a ver si es cierto.
2: ¡Híjole!
1: Saludos,
2: Luis,
1: a todos
2: gracias.
1: En cabina,
2: obvio.
1: Luis Gaitán. Luis Gaitán, pues, ¿qué puede esperar?
2: No, pues mínimo el botón.
1: ¡Viernes!
2: ¡Viernes! Mi voto ciego es para mi garrita hermoso, aunque ya sabemos que nos va a ganar el tío Betún. La próxima semana que sea canciones que le gusten a la garra, así a la segura gana mi garrita. Saludos, ven, amigo Checo Pérez. Mira, te voy a decir algo, ni en su cumpleaños. Le gané con su canción favorita. Imagínate.
4: Buenos
2: nada más.
4: Buenos días, mi regalo regalístico es para... Lo voy a comer ahora en la garra.
2: Nah, tampoco voten por lástima.
4: Un saludo a todos y besos en el peyoyo.
1: Muchas gracias.
5: Gracias, Ale Garrita. Mi voto ciego es para Ale Garibay.
2: ¿Qué? ¿Qué pasó?
5: Bonito fin de semana. Bye.
6: Día.
2: Porque quiere
6: días. Hola, chicos.
2: Quitar
6: buenos
2: votos.
6: Días. Para participar para el regalo garrístico. Mi voto el día de hoy es para mi querida garrita.
1: Muchas gracias.
6: Saludos y besos al pello a cada uno de ustedes. Perro. Y que tengan un hermoso fin de semana.
1: Gracias.
2: Gracias.
1: Hola, garra, Ale, tío Betún.
3: Saludos.
1: Voy a votar por la rola del tío Beto.
3: Eso.
1: Participo por los boletos para el GDL Open. Mi nombre es Jaime Arias González.
2: Gracias.
6: Buenos días.
1: Días.
2: Días.
6: Voto ciego. Para el regalo garrístico es para la garra.
1: Gracias.
6: Que gane.
1: Yeah, baby.
6: Yo confío en él.
1: Gracias.
6: Mi nombre es Juan Contreras. Saludos.
1: Yeah. Y luego.
2: Días. Dicen que no hay quinto malo. Vamos, Beto.
1: Eso.
2: Tú vas a llegar al quinto partido.
1: Muy bien.
2: Tú sí vas a llegar al quinto partido, Beto.
1: Ajá, no como la selección.
2: Voto por el tío Beto y quiero ir al GDL Open. Mi nombre es Lisette Calderón de la Barca. Gracias.
1: Gracias.
2: Hola, garra y Ale. Tío Beto, no voy a votar. Dice, yo voy a votar. Por la rola del tío Beto.
1: Eso.
2: O sea, voy a votar. Gracias. Sí, está, ahí está. Y participa por los boletos del GDL Open. Mi nombre es César Daniel Torres Toral.
1: Buen día, ¿le vas a ir?
2: Sí, hoy okay. Voy a ir.
1: Tío Panzaguanga. ¿Qué huele que qué? Master Garra. Y el pelos en los pelos. Hoy no vino, hoy está la vecina. Sí. Mi voto es por el tío Betún.
3: Muchas gracias.
1: Porque
3: Beto.
1: Quiero que sea su quinto.
3: Eso.
1: No vas a salir con una rola gachita. Saludos para Omar Cervantes. Gracias.
3: No. Traigo un rolón.
1: Días. Saludos a los antimotociclistas número uno de Guadalajara. Mi voto es para el tío Betún.
3: Gracias.
1: ¿Somos antimotociclistas?
3: ¿Por qué?
2: Yo sí.
3: ¿Qué hicieron? ¿Qué?
1: Pues es que ayer hablamos de eso y la verdad estamos muy...
2: No,
1: muy...
2: la garra es antivías de ciclistas, antivías ciclistas.
1: No, y también antimotociclistas que se meten entre los carros y todo eso.
3: Eso sí, tengan cuidado.
1: Y luego andan por la ciclovía que no pueden, pero nadie les dice nada, ¿sabe?
5: Y luego, su día de motos. Garrita, mi voto ciego es para Ale Garibay. Bonito fin de semana, bye.
2: Gracias,
1: ay,
2: señor,
1: lo habíamos pasado, ¿eh?
5: Participo por qué? Los boletos de This is Michael, soy Yasmín Macedo.
2: ¿Eso no lo habíamos dicho?
1: Sí, mira, aquí está. ¿Cuándo? Y arriba está también.
2: This is Michael.
1: Es que eso es lo que le faltó, mira.
2: No, garritos, no hagas trampa, todos ahí
1: aquí está arriba
2: cosas.
1: El otro, mira, 07 arriba, mira,
5: uno dice. Uno dice Ale Garrita, mi voto ciego es para Ale Garibay.
1: Y luego me
5: bonito fin de semana, bye.
1: 07 y...
5: Yeah.
3: ¿Ves? Es el mismo.
1: Entonces, pórrame un voto, por favor. Gracias.
2: Anda de tramposo la garra y
1: así. ¡Días! Mi voto internacional es por Ale. Participo por los boletos del tenis. Mi nombre es Rodolfo Guerrero López.
2: Participo por This is Michael. Dice Díaz, participo en el regalo garrístico y mi voto es para mi garrita hermoso. Gracias. Para que no se agüite. Soy Carlos Arreola y participo por los boletos de Michael Jackson. Saludos a todos en cabina.
1: ¡Buenos días! Cafecito, avión, garra, Ale y a todos en cabinas. Mi voto es para la garra, garritas. Muchas gracias, Ofelia Brambila Vázquez. Feliz fin de semana y bendiciones.
2: Super Viernes Rande. Ale Garra y tío Beto, el corrupto, mi voto garrístico es por la guapísima Ale. ¿Qué? La guapísima de Ale Garibay. Y hoy se gana, reportándome la jefa Comi. Saludos de Tehuacán. Muchas gracias, jefa Comi. Espero no fallarle.
7: Aquí su amigo el Canti.
3: Ándale, robotizado.
7: Por los boletos de Michael y para participar en el voto que. Hoy vamos a votar por el famoso, la famosa, el famoso, la famosísima.
8: Agarra, agarra, no. Ale Garibay más here.
2: Es que aparte siempre sigue
8: para
2: dando
8: que
2: risa.
8: Que veas que no es una misma grabación, Garita.
1: No, tú.
8: Es diferente.
1: Bye, adiós. Hola, Garra. Hola, tío Beto. No me odien por mi tradición del viernes, es votar por Ale Garibay.
2: Ah, pero
1: mandan una foto ahí de inteligencia artificial de Ale Garibay pisteando tequila. Ajá. Diciendo, sí, voy a ir.
2: No, hombre, y luego mis uñas espectaculares, ¿ya viste?
1: Ahí vamos, a vecina, déjame rojas. Terminar estos, dice. Mi voto es para Ale, Rudy, participo por los boletos de Michael Jackson. Gracias. Por acá, el último dice, hola chicos, excelente viernes, de saludo a su amigo Luis Alcázar. Ya sabemos que es un voto para Ale Garibay. Y para mi amiga de toda la vida, mándele por favor un feliz putaños. Ahorita te lo ponemos porque ya nos vamos. Allá vive en Puebla y que si le llega el mensaje hasta allá, gracias. Bueno, voto por Aligi.
2: Pues una vez, échalo, porque no se nos va a olvidar.
9: Un feliz putaño, que te la pasé muy bien.
2: ¡Bravo!
1: Ahí está, muy bien. Vamos a ir a la rolita, señores, y regresando destapamos canciones y nos vamos con Toño del Moño. ¿Estamos de acuerdo?
2: Estoy de acuerdo.
1: Madre, pues regresamos aquí en La Garra.
2: En Exa.
1: En Exa FM.
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2: 10:50.
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1: Bueno, damas y caballeros, ahora sí vamos a escuchar las canciones. Ya hubo mucho voto ciego. Ahora sí vamos a ver si no se arrepienten de haber votado por alguno de nosotros. Okay, puede suceder.
2: De mí no creo.
1: Bueno, quién
2: sabe. Tengo confiado.
3: Yo traigo una canción muy decente, muy todo que ver, muy para gente bien.
1: A ver, empezamos por la gente bien.
3: No, a tú adelante.
1: Adelante,
3: no, por favor, por no lo voy a hacer yo.
1: ¿Por qué no?
3: ¿Te da miedo tu canción o qué?
1: No, a ti te da miedo, no, por eso pues no quieres.
3: No, yo siempre empiezo. Bueno, siempre son la de en medio.
1: Hoy no, por eso ahora empieza.
3: Ahora tú empieza. Ahora hay que hacerlo al revés, entonces.
2: Ahora tú, sí, cierto, sí.
1: ¿Ahora
2: sí.
1: al revés?
2: Sí.
1: Bueno.
2: Al revés volteado.
4: Ok, entonces así.
2: No, porque no se oye, porque estás al revés.
1: Oh, bueno, pues entonces me dices para que
2: pues al revés. Que comencemos contigo.
3: A ver, empieza a agarrar, no le saques.
1: Muy bien, bueno, pues entonces vámonos. Recordamos que las canciones de competencia del día de hoy son canciones de íconos de la música mexicana, pero cantadas por alguien más, ¿ok?
3: Va.
1: Bueno, empezamos con la mía entonces, damas y caballeros. ¡Suéltala, mi querida vecina! ¡Venga!
5: Vamos a empezar ya. Hola, hola, hola. Viene.
1: Aquí tenemos a los Cumbia Kings, con eso que se llama No Tengo Dinero Ni Nada Que Dar, de Juan Gabriel.
2: Buena, buena.
1: Ok, suele.
3: La gente piensa que es porque le gusta, pero es porque no trae dinero, neta.
1: Sí, es... La gente sabe que nunca traigo dinero, no es eso.
2: Al y es la que pone en la mañana.
1: Ya me acostumbré a tanto de no traer dinero que ya esta canción me hago. Ahí está. ¿Qué tal?
2: Buena selección.
1: Los Cumbia Kings con la Garra.
3: Muy bien.
1: Ale Garibay, vas antes de la del medio. Vas tú, Tosti.
2: Ok, voy yo.
1: Vas.
2: La mía con la pura guitarrita se reconoce. Échale, por favor. Jaguares. Te lo pido, por favor.
3: Ah, es buena.
1: Ay, qué perra babosa estúpida.
3: Está padre esa.
1: Estúpida.
3: ¿De quién es?
2: De Jaguares.
3: No, sí, pero ¿de qué compositor?
2: Es de Juan Gabriel también.
3: Está padre.
1: Ahí va. Saquen los tequilagües.
3: Está muy bien. Sí te has aplicado, todo, la neta, sí te has aplicado.
2: Vengo con Tocho.
3: Ya se la mataste a la Garra. Sí. Paz.
1: Nombre.
3: Claro.
1: Claro que no.
3: Claro.
1: Ahorita van a ver los votos.
2: Uy, el rato que el Cucamonga.
1: Este es cuando Saúl Hernández no traía voz hoy.
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3: A ver, entonces te va a llorar.
1: Ya, pues, ya,
3: así,
1: ya.
3: Se agarró así el corazón y cerró los ojos.
1: Ya la ponemos toda, ¿eh? A ver, Ale Garibay, a ver qué todo que brienta.
3: No, pues yo traigo mi canción todo que ver, porque aparte estamos en el mes de septiembre, tenemos que sacar una versión muy acá, muy para nuestras fiestas, pero además, con gente bien, algo seleccionado, algo bonito, José Alfredo Jiménez, autor, y esta es una versión de Luis Miguel. Adelante con mi canción, por favor. A ver, ¿cuál?
2: La de... ¡Ay! Esa.
3: ¡Si nos dejan!
2: Muy buena.
3: ¡Qué buena rolonona! Y aparte es septiembre.
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1: ¡Ea!
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1: ¡Cóyse!
3: ¡No más que rolón!
1: ¡Cóyse!
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2: Ahora sí que las tres me gustan.
3: ¡Saca el tequila!
2: ¡Está difícil!
1: Oye, buenas canciones, ¿eh? Bueno.
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3: No. ¡Ay, ay, ay! ¡Espérense!
1: Oye, a ver, bueno, ya saben, tres canciones que están compitiendo. Así ya pueden votar directamente por su canción favorita, que yo traigo los Cumbia Kings con No Tengo Dinero.
2: Jaguares, te lo pido, por favor.
3: Si nos dejan con Luismi.
1: Bueno, ya voten al 3315-20101.
3: Uno.
1: Y ya saben que tenemos pase doble para el evento de tenis que se va a llevar a cabo aquí en Guadalajara, un evento internacional que está increíble. Y también un par de boletos para This is Michael. Así es que hagan su voto ya, aquí en La Garra.
3: En Exa.
1: En Exa FM.
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2: Buenos días, este es el reporte vial de MBS Radio. Sobre Avenida Revolución, a la altura de Rafael Delgado, se reportan dos percances viales que generan complicaciones en la zona. Olímpica presenta carga vehicular desde Revolución hacia Río Nilo. Llegando a esta vialidad, la circulación es fluida. Gómez Farías registra tráfico de fluido a lento a partir de Abascal y Sousa. Y Juárez presenta las mismas condiciones desde la salida del túnel a desnivel. Permanezca informado con nosotros. Mi nombre es Berenice González y este es el reporte vial de MBS Radio.
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1: Bueno, damas y caballeros, seguimos en este... en esta pelea, que es una pelea de canciones. No,
2: es una competencia.
1: Es una fight. Hoy hasta la... hoy, la canción que me puso la vecina, súbele. Hoy, ¿qué es, vecina? Es una pelea esto.
3: Pero la pelea no es de las canciones, la pelea es de nosotros.
1: No, es de las canciones. No, yo no me voy a pelear contigo.
3: Nosotros somos los...
1: o sea, ¿tú ya quieres pelear conmigo?
3: No, pues
2: exclamar
3: no, tampoco.
2: A los que se están peleando.
1: Tú eres el que lo estás diciendo. Yo estoy diciendo de las canciones y tú te quieres pelear conmigo. Ok, ay, perfecto, pues, nos peleamos.
3: No, pues,
1: como
3: bueno,
1: quieras,
3: pues.
1: Adelante.
3: Ay, no,
1: a ver si es cierto.
3: Ya
1: que
3: no
1: puedes.
3: Ya no quiero.
1: Me enseña una cortadita así en un dedo y me dice: mira lo que me pasó, me duele mucho. Le digo: ve lo que me pasó a mí, no lloro.
3: No, no dije que me dolía. Ay, solamente dije que para masajes.
4: Buenos días, chicos. ¿Cómo estamos? Garrito, pasando Verón, al tío Betún, al Lobo, pasando Verón, a la vecinita y a mi Ramón.
1: Mucho rollo, Pablo.

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1: Fernández.
2: ¡Días! Mi voto es para mi tocayo, la Garrita, y participo por los boletos de Michael. Soy Mayito Hernández. De parte de Mario Alberto Hernández López, gracias.
1: ¡Días! Doy mi voto por Garrístico, por la Garra. Soy Angie Salinas y participo por los boletos de Michael Jackson. ¡Saludos!
3: ¡Bien!
1: ¡Bien!
3: ¿Cómo están, chicos y chicas y chicas? Aquí su compa 9 Uber reportándose como siempre. Everyday. ¿Cómo está, Carita?
1: Bien, ¿tú?
3: ¿Aquí?
4: Yes.
3: ¿Tío Beto?
1: ¡Perfecto!
3: ¡Qué milagro, vecina!
4: ¡Perfecto!
3: La trailer de vecina. Hey, a ver si vas a con los boletos del tenis Open.
1: Me dio hambre.
3: H&M. Paga para participar en el regalo Garrístico. ¿Qué?
1: Ajá.
3: Yo creo que me voy a ir por el... Por el quintito del tío.
1: ¡Eso! ¡Tómala!
3: ¿Qué tal está?
1: Quintito.
3: Los quiero mucho.
1: No importa, mientras voten. Una engordadera traes tú.
2: Oye, es que aparte me dio mucha risa, perdón, pero me empecé a dije, no manches, Beto. Beto, si nomás llega y pum, saca galletas. Y luego ya estamos hablando y pum, saca otra
1: ahorita,
2: cosa.
1: Oiga, no.
2: Y luego ahorita pum, saca unos churritos.
1: Estoy al aire y saca unos churritos. ¿Qué son estas cosas?
2: Unas sonitas de
1: pero
2: churritos.
1: Pero de grasa con manteca. Y
5: ay,
1: no
5: sí,
1: sé.
5: Sí.
1: Y saca y me las avienta en la mesa.
5: Chicharroncitos
2: no,
5: famosos.
2: Pues es que lo caché, los tenía escondidos y lo vi y le dije, no manches, Beto. Y ya como que lo salió así, como que dijo, no, es que traje botanita.
1: Pues sí,
2: no, ni que... lo sabras.
1: ¡Da hambre! Vámonos con los votos. Dice, Garra, agarraste una buena rola. Pero el tío Beto el otro día ganó con los Cumbia Kings. Así que Ale, esa de Luis Miguel es un rolón. Cuando ¿cómo? Tenía buena música, El Sol.
2: Yes.
1: Pero estamos en compañía del quinto del tío Beto. Vamos por el quinto del voto Beto.
5: Gracias.
2: Están en campaña, dice.
5: Estamos en campaña.
2: No, hombre, ¿cuál campaña?
1: Angélica Huertas dice: sí quiero ir, sí quiero ir, sí
2: no,
1: quiero
2: pues
1: ir.
2: Ya. Que Beto te invite.
6: Hola, Garrita.
1: Hola.
6: Hola, Ale, Garibay.
2: Hola.
6: Patir.
5: Botana para todos.
6: Feliz viernesito. Y pues las rolas de hoy, Ale,
2: no,
6: está buena. Luis, Minty, Tequilera. Ok. De la de Jaguares. Bueno, sí, no, claro. No. Ah, bueno.
2: Ahí va a ser
6: pero
2: otra, de otra vez.
6: Que tiene actitud de viernes.
2: Bueno,
6: la de la Garrita. ¿Cómo no? Claro que sí. Mi voto es por los Cumbia Kings.
1: Muchas gracias, conocedora de la música internacional.
2: Ay, oílo.
5: Resulta.
2: No, vaya los Cumbia Kings.
1: Buenos días. Mi voto es para mi estimado Garrita. Muy alegre tu canción. Saludos, tío Beto. Ale Garibay. Garra, los amo. Soy Guadalupe Aguilera.
7: Viernes, amigos. Saludos para todos y que pasen todos un muy buen, excelente fin de semana.
2: Gracias.
7: El día de hoy voy a votar por ti, Garrita.
1: Muchas gracias.
2: Ay, oiga, no, pues si se trata de eso, tú también me voy a poner a llorar y me voy a salir para que voten por mí y todo.
1: Hazlo, tú eres libre de hacer lo que quieras.
2: Sí, pero no te haces ridiculizar.
1: Cada quien hace lo que quiere, ridiculiza, se siente fresa, se siente naco, lo que quieras.
2: Sin dinero.
1: Exacto, como quieras.
2: Muy bien. Sí,
1: te puedes sentir un dios, te puedes sentir sin dinero, te puedes sentir con dinero, te puedes sentir el diablo.
2: No, así no me siento
1: sabrás.
2: Porque eso
1: pero
2: no, eso no
1: peleando,
2: funciona.
1: ¿Para quién? Mientras uno vaya ganando,
5: síganle.
1: Hagan lo que quieran. Regresamos aquí en La Garra.
2: Sola. En Exa.
1: Que digan, nomás van perdiendo y ¡ay, por de su madre!
2: Oílo, oílo.
1: ¡Venga la música! Regresamos después de esto.
8: Eso ya pasó, ya se fue.

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1: Rápidamente vamos a escuchar otra vez un pedacito de las tres canciones que se están partiendo el queso.
2: Va.
1: Vámonos con la de mi querido tío Betosti.
3: Te lo pido, por favor, de Jaguares.
1: Canciones de íconos mexicanos cantadas por otras personas.
3: Ajá, comediadas.
1: Ahí está. En cuanto reviente, ya sabemos cuál es, ¿ok?
3: No, tarda. El intro es un poquito largo.
1: Por eso, no, pero, ¿sabes?
2: Ya la regresaron. Déjala. No le hace, déjala.
3: Ahí va. Hoy no más la guitarrita.
2: Listo, ya tronó. Muchas gracias. Siguiente.
1: No es guitarrita, es una armónica.
3: Ah, digo, si la no armónica,
1: sabes,
3: perdón.
1: Por si no sabes de música, compadre.
3: Oh, qué
2: no,
3: gracias.
2: Dile que no sabes.
3: Okay. Perdón, Cumbia Kings.
2: Pero hoy no más es.
1: A ver.
2: Hoy no más este rororororor.
4: Si nos dejan,
2: ¿cómo dice?
4: Nos vamos a querer toda la vida.
3: Costas.
2: Ay, no.
3: Costas.
2: Estos votos solo es para la gente bien.
3: Costas.
2: ¿Tú crees que eres gente bien? Vota. Gracias. Por mí.
3: Ya
2: ¿Te consideras guapo?
1: ¡Esto va para Pópulo, señores!
2: Oh,
1: ¡venga!
2: Espérame,
3: ¡eso es para el barrio!
1: Ahí está la de los Cumbia Kings de La Garra. Y es para todos aquellos que son del Pópulo. Vamos con los fresas contra los fresas el día de hoy. No tengo dinero, pero tengo mucho amor.
2: ¡Ay, papá! Pues ahí están las tres rolitas para que sigan votando por su favorito. Tenemos más votos, Garra.
1: Un chorro, déjame irme a ellos rápidamente, mi querida Ligaribay Basir.
2: Sí, voy a ir.
1: Déjame ver dónde me quedé, por acá. Aquí mero dice, quiero participar por los boletos de Michael. Hola, chiquis, buen día. Hoy voto por el tío Beto.
3: ¡Gracias!
1: Que sea la que está... ¿Qué?
2: Que se la está rifando.
1: Se la está rifando.
3: Yo lo sé.
1: Voto por el... te lo pido, por favor.
3: Gracias.
1: Muy bien. ¡Díaz!
2: ¡Díaz!
1: ¡Ay, no tengo dinero! Puro amor, voto por ti, Garra. Súper guapo. Muchas gracias.
2: Ay.
1: Papazón de Milo. Buenos días.
2: ¿Ya lo vieron? Pero sí lo conoces.
3: O vuelve a pasar.
2: Bueno, la belleza es subjetiva, Garra. No te agüites, la belleza es subjetiva. Para alguien eres guapo, para otros no tanto.
1: Me queda muy claro.
2: Claro.
1: Muy, muy claro.
2: No pasa nada.
1: Estoy esperando a ver qué onda es.
2: Estamos cotorreando, Garra. ¿Dónde pusiste estricto así feo? Dice, buenos días, Garra, Ale. Mi voto es para la canción No Tengo Dinero. Participo por los boletos de This Is Michael, Rocío Vázquez Cortés. Excelente viernes. ¡Viernes! Garra, ¿sí te levantaste a las 5 de la mañana para ver a los ciclistas?
1: Ya parece que voy a levantar a las 5 de la mañana para ver a los
2: ciclistas. Obviamente no.
1: ¡Ajá!
2: Pues si no cumple lo que dice, ¿cómo crees que va a ir en la mañana
1: nunca,
2: a pararse a las 5 de la mañana?
1: Jamás en la vida. Todo lo que diga no me lo
2: es
1: crean.
2: Es mentira, como Cucamonga.
1: Ajá.
2: Vecina, ¿por qué repite la canción de Alex Syntek si no está participando en el regalo garrístico? Ay, no, bueno, ¿no quieres venir aquí a producir el programa?
1: Ay, ya ves.
5: Oyes bien.
2: Ale, sí voy a ir, voto por ti, dice, ¿eh? Vota por mí, gracias.
5: Híjole, desde las insólitas imágenes de Aurora, Caifanes, Jaguares y nuevamente Caifanes, una vez más, y porque no hay quinto malo, vamos.
2: Ay, y porque Dios Betún. Así lo quiso.
3: Y porque Dios así lo quiso también.
1: Ajá. Buenos días, Exa. Voto por el tío Beto y gracias. Participo por los boletos del torneo de tenis. Saludos, Israel Rico Zavala. Gracias.
6: Hola. Toda que verienta.
1: Toda que verienta.
6: Garibay, Basir.
2: Ya ves, él es guapo.
6: Obviamente,
2: él es guapo.
6: Por Luis,
2: obvio.
6: Mi.
2: Obvio.
6: Buena elección, mi.
2: Solo los guapos votan por
6: Ale,
2: nosotros.
6: Saludos.
2: Gracias, guapo.
6: Feliz viernes,
2: guapo.
6: Súper chido.
2: Todo que
1: bye.
7: Viernes. Hello, amigos de Exa, ¿cómo están? Espero que súper bien y pasen un excelente fin de semana.
1: Igualmente.
7: Mi voto del día de hoy, obviamente.
2: Por mí.
7: Es por la canción de Ale G.
2: Obvio, porque ella también es fresa.
7: A esa canción no le llega ninguna.
1: Ay, ajá.
7: El sol es el sol, ya lo hemos dicho.
1: Ay, la luna es la luna. El mar es el mar. Las estrellas son las estrellas.
7: Saludos, amigos, los amo.
2: Ella es fresona.
1: Ay, no sé.
3: Ándale, pues, ya llegó este.
2: Te va a felicitar, Beto, te va a felicitar.
3: No, yo creo que no.
2: Porque llegaste temprano.
1: Ah,
8: eso sí. Pío, chicos, un viernes más para participar en el regalo.
9: ¡Garristique!
2: ¡Garristique!
9: ¡Garristique!
8: Chicos, este viernes la neta voy a omitir mi opinión acerca de las canciones. ¡Tío Beto! Pancita guanga, el que dice que las aves no son animales. Este viernes, aunque me lo pidas, por favor, no me voy a ir contigo. Ya eso de que cuatro sin sacate, la neta, no me gusta. ¡Comadre, tu cancioncita! De esa que si nos dejan. Esa cancioncita está buena, pero como para un karaoke tipo sábado, 3:15 de la mañana, no para viernes de regalo garrístico, comadre.
2: Pues es que ¿qué se puede esperar de Cucamonga si no es queso?
8: Este viernes nos vamos a ir con mi papazón.
2: Es nuevo rico el Cucamonga.
8: Nos vamos a ir con los Cumbia Kings.
1: Muy bien.
8: Y con el emprendedor de saca las agarras, estupadís.
1: Pues vente.
8: Saludos, chicos. Besotes en la tuerca mogosa.
1: Ahora resulta que el barrio. Muchas gracias, Cucamanga. Entonces, oye, barrio, dice, la de la garra desde G Colima votamos.
8: ¿Qué?
1: Desde G Colima. Pero ahí está, voto para la garra. Gracias, gente de Colima. Besos al peyoyo.
9: No, feliz viernes.
1: Guaymas Sonora.
9: Yo para votar por la verdadera canción mexicana.
2: Gracias, ponle mi
9: si
2: voto.
9: Si nos dejan,
2: gracias.
9: Nos vamos a querer toda la vida.
1: Te faltó tu risa de.
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2: Por eso no votan por ti, por mala onda.
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1: Damas y caballeros, tres canciones que están compitiendo el día de hoy. La del Betosti es
2: Jaguares, te lo pido por favor, vamos por la quinta.
1: Ajá, Ale Garibay.
3: Yo traigo a Luis Miguel con Si nos dejan.
1: Nos vamos a vivir a un mundo nuevo.
2: Ándale pues, ya se cree
1: Luis Miguel. Si nos dejan.
3: Ya se siente Luis Miguel.
1: Haremos con las nubes terciopelo.
3: Lo malo es que luego
1: papazón de melón que
3: se parece también a él. Ajá.
2: ¿Qué? Pero a ti te funciona porque es campaña. Al final de cuentas está votando.
3: Sí, da risa. Haciéndote campaña. Sí, da risa, ¿no?
2: Sí, pues sí, un poquito.
4: ¿Ya puedo continuar? ¿Puedo continuar?
3: Sí, adelante, sí, adelante.
4: Muy bien.
1: Díaz, mi voto es por Ale Garibay, mi Luis Miguel, saludos.
3: Gracias.
1: Díaz, soy Ale Corazón, mi voto es por ti, Garrita, quisiera participar por los boletos de Open. Muy bien, hoy por cierto yo no dije cuál es la mía. ¿No? La mía es la de Kimbe Kings y no tengo dinero.
3: ¿De
1: ¿no?
3: quién?
1: Kimbe Kings.
3: De Kimbe Kings. No de los Cumbia Kings.
2: Y no tiene dinero.
3: Y no tengo dinero, gracias.
1: Ok. Díaz, les mando un fuerte abrazo. Mi voto es para La Garra Hermoso. Participo por los boletos de Michael Jackson. Los quiero, soy Claudia Mora. Besitos.
5: Díaz. Yo voto por La Garra.
1: Gracias.
5: Y participo por los boletos.
1: Que le siguen chilando la cola a estos. Están más enchilados.
2: Gané 4 seguidos.
1: Están más enchilados que mis ahogarras.
2: Gané 4 seguidos, ¿tú crees que...?
3: Sí, no, hasta chécale en la lista. Yo al principio empecé muy bien pues el año.
1: Nomás empiezan a perder y se les pone la cola roja.
2: Revísale.
3: Ay, hoy no.
1: Hola, mi voto
3: pues
1: es para...
3: No nos vamos llorando.
1: ¿Me pueden escuchar, por favor?
3: No. Ah, perdón. Dale.
1: Mi voto es para La Garrita. Ok. Antonio Aguilera, quisiera participar por los boletos.
2: Bien.
1: ¿Escucharon?
2: Bien. Muy bien.
6: XFM 101.1, mi voto es por ti, mi estimada Ale Garibay.
3: Ay, muchas gracias.
6: Qué buena rola tiene.
3: Ya están a punto
6: los
3: de correrme aquí.
6: La neta están bien choteados, súper.
3: Ya me echó el agarrojos de pistola.
1: Yo
3: dije, no, ya, perdón. Perdón por todo.
6: Desde que no está Ivy Quintanilla ya valieron quesadillas.
3: ¿Todavía existen los Cumbia Kings?
2: Sí, siguen todavía.
3: ¿Sí?
1: Claro.
2: Cumbia All Star ahora.
3: No, pero es Cumbia All Star.
2: Cumbia All Star ahora.
3: All Star de Cumbia Kings and All Star.
1: A ver, échale pues.
3: Díaz, mi voto es para la reina de la radio, Alexita Garibay. Aunque la del tío, pues...
1: Cerdo, ahí.
3: Puerquito.
1: Ajá.
3: También está con todo. Atentamente, el mamacito.
7: Díaz, Garrayale.
1: Hola.
7: Mi voto hoy
1: no. A ver, pero también está aquí el Beto, por no, si lo no, quieres no, saludar, ¿eh?
2: No, gracias, no, gracias.
3: Fíjate. Él va ganando.
1: Lo
3: va
1: pusieron
3: ganando.
1: Como cero a la izquierda.
2: No, ya no quiero nada.
7: Díaz, hoy. Garrayale.
3: Hola.
7: Mi voto hoy definitivamente es para Ale, porque ya sabemos que el sol nunca falla.
3: Nunca.
7: Y bueno, como estamos escuchándolos aquí en la oficina, mi compañera okay, Delita no, no. les va a dar su voto.
8: Voto por la canción de Ale.
3: Ah, gracias.
7: Muchas gracias, que tengan un bonito día. Les mandamos
3: un
7: abrazo
3: gran
7: enorme.
3: Compañera Godín.
7: Excelente viernes.
1: Hasta luego, ¿eh?
3: Todos muchas tenemos gracias. Una super compañera Godín. Ajá. Que te acompaña y está contigo en las buenas y en las malas. Muchas gracias.
1: Ok, continuamos. Saludos y mi voto obvio es para La Garra.
9: Okay. Buenos días, amigos
3: Buenos
9: de EXA.
3: Hello.
9: Aquí reportándome en este viernes garrístico. ¿Qué?
1: Ajá.
9: Yo solamente quiero votar por mi papazón de melón, que es La Garra.
1: ¡Ah, güey, güey!
9: Decirle al tío Betosti que no se pase de verdura.
1: ¡Ah, güey,
9: güey! Y a Garibay también, qué canciones tan aburridas, si ahora es viernes.
1: ¡Las de las sábanas! ¿Para qué comiste?
3: Obviamente, obvio.
9: Saludos a Cucamonga y cómete mi mantecada, perro.
1: ¡Tómala! ¡Directo y a la maceta!
3: Sí, desde que empezaste a hablar supe que no ibas a votar por mí.
10: Se me nota
3: desde lejos.
1: Días.
10: Como hoy es día de canciones cantadas por otro artista, ajá, yo les voy a cantar dos mujeres. Un camino. Dos mujeres, no sé qué antes. Yo voto por el tío Betún.
3: Ay, garra, deja de nuestro acto.
1: Adelante.
3: Deja este gran acto circense.
1: ¿Cuál? ¿Qué?
3: Es que cantaba bien padre y no lo dejaba.
10: Buen día.
3: No dejas de disfrutar.
10: Yo les voy a cantar dos mujeres. Un camino. Dos mujeres. No se crean, tesoros. Yo voy.
1: Ya pues.
10: Voto por él. Ahí está.
1: Gracias. Échale, venga.
3: Viernes, muy buenos días, Garrita, Ale Preciosa, Tío Betún y a todos en cabina. Hoy quiero votar por la más preciosa, Ale Garibay. Aunque cabe resaltar que siempre he admirado demasiado tus excelentes gustos musicales, mi Master Garra. Les mando un abrazo, su amigo Miguel Martínez. Y participo por los boletos de Michael. Gracias por ser el mejor programa
1: del mundo. Muy buen día, Luis Miguel, sin duda, voto por ti, Ale, y más porque mi cumple es en septiembre.
2: ¿Septiembre?
1: Muy bien.
3: Eso es todo,
1: septiembre. El último y nos vamos, dices, ¡Días!
3: ¡Días!
1: Siendo yo tan fan de los Caifanes, mi voto es por Jaguares.
2: ¡Eso!
1: ¿Creen que podrían mandarme un feliz putaños? Pues la verdad
3: pues
1: no.
3: Pues déjalo
1: no,
3: pensamos.
2: Sí, se lo merece, sí. ¿Cómo no? Mándenle su.
1: Ya es nomás porque votamos por ti.
2: Claro, y aunque no votara también.
1: Ayer fue mi cumpleaños. Ayer, ya pasó.
2: De todos modos.
1: ¿Para qué quieres un feliz putaños? No, hasta pues, el año que entra.
3: Hay que poner uno de 42 años y un día.
1: Ajá, dice, los amo, me encanta escucharlo siempre. Bueno, nomás por eso un feliz putaño. Nomás por
0: feliz putaño, que te la faté, que te la pasé muy bien.
1: Con eso vamos a ir a corte y para rematar nos manda aquí mi querido Wolverine Dance, aquí King desde lejos dice, los Cumbia Kings siguen, ya sin Cruz Martínez y sin Peewee, pero aún los AB Quintanilla. ¿Ok?
3: Ya duérmete, Wolverine.
1: Ándale, pues. Ahorita regresamos, sigan votando por su canción favorita, mi querido Betosli.
2: ¡Jaguares! Te lo pido, por favor.
3: Si nos dejan.
1: Luis Miguel y yo traigo a los Cumbia Kings, no tengo dinero, ni nada que dar.
3: ¿Y qué canción pusiste?
2: Lo sabemos.
1: la de no tengo dinero.
3: Ah, perdón, perdón.
1: Ajá. Ahorita regresamos aquí en La Garra.
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2: Doce veintiocho.

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1: ¿Qué dijiste, oso?
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1: Bueno, vámonos con los últimos votos y
2: oye,
1: ya.
2: Oye, ese rolón. La marcha de Zacatecas. Porque este fin de semana estaré en la Gran Feria Nacional de Zacatecas.
1: ¿Vas a ir para allá?
2: Voy a ir.
1: Ay, ¿por qué no me llevas?
2: ¡Vámonos!
1: Oye, bueno, vámonos con los últimos mensajes porque ya vamos a...

0: Tapar la canción ganadora y la perdedora. ¿Ok?
1: Sí.
0: A ver, ¿qué dice la
2: ¡Viernes!
3: ¿Qué tal? ¿Qué tal? ¿Cómo están? Garrístico, mi querida Ale Garibay, ¿cómo están? Hola. Su amigo Choco Pérez, ¿cómo andan?
0: Bien, ¿y tú?
3: Y chambeando como siempre, con este calor, lluvia, de todo, mi garrita, ¿cómo andan?
0: Vientos huracanados.
3: Bueno, pues les llamo para participar en el tema, y la verdad, garrita, mande. Que yo soy puro AC/DC, garrita, ¿cómo ves?
0: Yo también, pero aquí
3: me
0: no se puede.
3: Me gusta mucho la música de antes, somos contemporáneos, garrita, pero he de decir que tengo mi gusto culposo, y la neta, sí, me gusta Luis Miguel, garrita, ya que. Ajá. Así que voy a votar por la hermosa y querida Alecita Garibay. ¿Va a ser?
4: Ay, muchas gracias.
3: Garrita, ¿ya comió?
0: No, todavía no.
5: Y no tengo dinero.
0: Nada que dar.
5: Lo único que tengo es mi voto para Ale Garibay.
4: Ay,
5: yo soy un tierno como otros.
1: Qué bueno porque cantaba. Feo.
5: Saludos. Y saludos al tío Betoski.
0: ¡Saludos!
4: ¿Qué? Gracias. Es que estoy viendo dónde vas porque.
0: Ah, no, es que ya
4: tengo marcado
0: ya,
4: todo.
0: Ya contamos algunos.
1: Sí, ah, okay. Ya.
0: Aquí está el testigo número uno.
1: El testigo,
0: ¿okay?
1: También.
5: Y no tengo dinero.
0: Ese ya lo dijimos, dice por acá. Ese ya lo leímos. Y dice por acá mi voto. También ya lo leímos. Venga, viernes. Hola, Garrita, Ale, tío Beto. Buen día. Mi voto es por tío Beto. Para ti, saludos por los boletos de This is Michael. Santiago Lozano Méndez.
4: ¡Días, Garrita! Señorita de jabón y panza ¿qué? Guangamonga.
0: Guangamonga.
4: Aquí el señor Guzmán. Señor Guzmán, ¿qué tal? Muy buenos días, buenas tardes. Saludando y para dar mi voto, y es por ti, señorita de jabón. Fuerte el aplauso al señor Guzmán, que hoy nos escucha.
0: Y la única que aplaude así.
4: Pues claro, el señor Guzmán también está. Ay, garra.
0: Bien
4: y luego.
0: Pobre.
4: Oye, luego quién es quien está enojado y eso.
0: ¿Quién es el que hace pleito?
4: Señor Guzmán.
0: Yo sé
4: que usted está aplaudiendo conmigo. Gracias por eso. Días desde el caluroso Playa del Carmen. Saludos a mi garrita, tío Beto y Alecita. ¿Sí van a ir? Mi voto es para la garra, para comenzar el beviernes.
0: ¡Que comience el beviernes! Damas y caballeros, ya se sumaron todos los votos y en este momento se cierran las votaciones.
1: ¿Ok?
0: ¿Ok?
1: Ok.
4: ¡Bravo! Bueno.
0: Pues vámonos entonces, mi querida vecina, si tienes por ahí ya el tercer lugar. Dijo hace rato que estaba muy parejo. ¿Quedó muy parejo o sí se despegaron? Muy bien. Bueno, pues entonces, damas y caballeros, esa canción horrible, esa canción espantosa que se va a la basura y que el día de hoy se retira de la contienda. Esa canción que ustedes decidieron, porque aquí el público sí decide, no la producción.
1: Ajá. Ni el patrón.
0: Ni que fuéramos la casa de los famosos.
4: Okay. Aquí sí se decide el público, aquí sí tomamos en cuenta sus votos.
0: Exacto, así es que la canción que se queda en último lugar es...
4: ¡Oh! ¡No!
0: Ahí está tu quinto.
1: Ya, no importa, ya llegaron cuatro.
0: Quinto. Mira, como la selección nacional. No llegaste al quinto.
1: No, la próxima semana me desquito.
0: Ahí está, como la selección, te dije.
1: La maldición de México.
0: Ajá, no llegaste al quinto, perro.
4: ¿En qué mes estamos? En septiembre. ¿Qué eres? ¿Mexicano? ¿Cuál es la maldición? No llegas al quinto.
0: Ajá, ok.
1: No importa, yo he ganado cuatro, ya me había cansado.
0: ¡Ay, ajá!
4: Beto, deseando suerte.
1: Sí.
4: Acuérdate que no importa en qué lugar quedemos, con que no gane.
1: Mientras la garra no gane.
0: Ah, ya ves. Sí. Este iba a decir, ¿quién quieres que gane?
1: Mientras la garra no gane,
4: ganamos todos.
0: Ahora pregunto, ¿por qué no quieres que gane?
1: No más, porque nos encanta hacerte enojar.
0: Te caigo mal.
1: No, nos encanta hacerte enojar.
0: Soy gente
1: dices,
0: non grata para ti.
1: No, eres gente grata, pues. Pero nos gusta ver tu cara cuando pierdes. Es genial.
4: Es que la gente no sabe, pero la garra luego sí se enoja.
1: Sí. Sí.
0: Bueno, damas y caballeros, porque ustedes lo decidieron, la canción ganadora de este viernes.
1: Confiamos en ti.
0: Que te quiero viernes.
4: Sí,
0: por favor,
4: se puede. El señor Guzmán hizo la diferencia.
1: Sí, se puede. Vamos, por favor. Haz lo posible.
0: Sí, vamos a contar a las tres.
4: Una, dos, tres.
0: ¡Gracias, Ale!
4: ¡Mariachi! Señor Guzmán, gracias. Le dedico el triunfo el día de hoy. Por un voto, gané. Gracias.
1: Su voto.
4: Si nos dejan.

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0: mientras tanto en cabina.
1: Bueno, damas y caballeros, ya se acabó la guerra. Ahora sí ya somos amigos otra vez.
2: Ajá.
1: ¿O no?
2: Sí, ajá.
3: Pues yo soy la reina en esta semana. Pues mira, no sé, la verdad está feo que el tío Beto no haya ido por el quinto. Aquí el problema no es ese, el problema es por qué la garra no ha ganado.
2: En efecto, esa es la pregunta. ¿Por qué no ha ganado?
1: Porque si yo pusiera el tema ya hubiera ganado todas.
2: Uy, no, pues, qué lástima.
1: Pero bueno, cada quien.
3: Ni siquiera la de la semana pasada de Cerati.
2: Ni siquiera la de su cumpleaños.
3: Ni su cumpleaños, gané yo.
2: O sea, como ahí, ¿qué se hace? A ver, ¿cuál es la justificación al respecto?
3: Pero ya nos vamos. Muchas gracias por estar con nosotros.
1: Pues. Oye, déjame dar el nombre del ganador que se va a ver a Michael Jackson. This is Michael.
3: This is Michael.
1: Y se lo lleva nada menos y nada más que Miguel Ángel García Martínez.
3: ¡Ey! ¡Felicidades!
1: Y para el Open. Oye, mucha gente quiere ir al Open de Guadalajara, ¿eh? Mucha gente solicitó boletos. Estén pendientes porque en todos los turnos en vivo estamos regalando boletos para el Open de Guadalajara, que va a ser internacional. Ahí en las canchas del tenis que están en el Parque Metropolitano, ¿ok?
3: Al lado de Martín.
1: Exactamente, pues se lo lleva Cristian Omar García Lugo. Ya nos vamos, gracias vecina por allá en los controles, mi querido tío Betostli.
2: Nos vemos la próxima semana para empezar otra vez el Gani.
1: El conteo, porque
2: el
1: ya
2: conteo.
1: Otra vez desde cero.
2: Pero lo hacemos.
1: Ahorita Ale va ganando un punto.
2: Sí.
3: Yo voy ganando.
1: Vamos a ver qué pasa.
2: Tú,
1: si en el próximo vuelves a ganar tú, Ale pierde su punto.
3: La inmunidad.
1: Ajá, exacto.
3: Así ves esto.
1: Bueno, pues ya nos vamos. Gracias, Tío Betostli, y redes sociales.
2: Tío Betún por todos lados. Facebook, Instagram, TikTok, todos lados, Tío Betún.
1: Por todos lados.
2: Por todos lados.
1: Por ahí también.
2: También por ahí.
1: Ale Garibay Basir.
3: Sí, voy a ir. Síganme en redes sociales, arroba Ale Garibay B, porque este fin de semana estaré en mi tierra, Zacatecas.
1: Yeah. Yo no puedo ir porque tengo las agarras, ahí los espero.
3: Sí.
1: Este fin de semana, sábado y domingo. Chéquense mis redes sociales en La Garra Oficial en Instagram y en Facebook como La Garra. Nos escuchamos el lunes, damas y caballeros. Les dejo besos en el peyoyo y besos en el yoyopo. Como dice La Garra.
4: ¡Atención, corazón santo! Este programa ya se acabó. Si tú vas a ir, nos vemos a la salida. Besos en el peyoyo. Chao, chao.
5: Yo.

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1: Viernes 11 de septiembre del año 2026. Bienvenidos sean al programa número 2510. Hoy tendremos en entrevista a Julio César Chávez, el gran campeón mexicano. Estará con nosotros Gil Barrera, como de lunes a viernes, con los espectáculos. Ponchito Veraprendes con los detalles del mundo del deporte. La radiografía, que tiene historia de los grandes. Y bueno, vámonos. La vida no es un problema para ser resuelto, es un misterio para ser vivido. Ah, qué bonito, ¿no? La vida no es un problema para ser resuelto, es un misterio para ser vivido. Señoras, señores, vamos con música.

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1: Buenas tardes, este es el reporte vial de MBS Radio. Choque en el cruce de Pablo Valdés y Francisco Sarabia genera complicaciones viales. Además, los semáforos en el punto se encuentran apagados. Si piensas circular por la carretera libre a Zapotlanejo, a la altura de Santa Paula, la vialidad ya fue liberada en dirección hacia Guadalajara. Sin embargo, los semáforos continúan sin funcionar. Se normaliza la circulación sobre la lateral de Lázaro Cárdenas hacia Guadalajara, a la altura de Río Seco, luego de un choque. Las unidades ya fueron retiradas, aunque los semáforos del cruce continúan apagados. Y Avenida Francisco Silva Romero presenta retrasos viales desde Lázaro Cárdenas hacia Río Nilo. Permanezca informado con nosotros. Mi nombre es Berenice González y este es el reporte vial de MBS Radio.
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4: 1:17.
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7: 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Vamos a continuar con nuestra transmisión y en todas partes, ponte Exa.
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1: Julio César Chávez.
0: Nacido en Ciudad Obregón, Sonora, Julio César Chávez comenzó su carrera profesional en el boxeo a los 17 años y rápidamente demostró ser uno de los grandes talentos del deporte mexicano.
1: A lo largo de su carrera conquistó 6 campeonatos mundiales en 3 divisiones y protagonizó algunas de las peleas más memorables de la historia del boxeo.
0: Con más de 100 victorias profesionales y una trayectoria que lo convirtió en una leyenda, Julio César Chávez es considerado uno de los mejores boxeadores mexicanos de todos los tiempos.
1: Hoy aquí en la cabina de Jesse Cervantes, Cenexa, Julio César Chávez.
2: Amigos de XFM, me da muchísimo gusto estar frente a una de las figuras más grandes que ha tenido México en su historia en lo que tiene que ver a ídolos. O sea, ya quito el box, quito la música, quito todo. Cuando estaba viendo el primer capítulo de lo que vamos a hablar de esta serie de Chávez contra Chávez, Julio, dije, no, pues es que Julio es un ídolo de México, de nivel Pedro Infante, de nivel Juan Gabriel, de esos que hoy va a ser muy complicado encontrar porque esto de las redes trae un desmadre, que sale, que no sale, la chica. ¿Qué se siente, Julio?
3: ¿Qué se siente? Pues una gran alegría, ¿me entiendes? Una gran satisfacción. Yo también me quedé impactado con esas imágenes. Te lo juro por Dios que no las había visto. Las viví en su momento, pero como que no las... ¿Cómo te diré? No le tomé importancia, ¿me entiendes? Pero ya ahora de viejo y ya de grande, ver esas imágenes donde la gente me recibe, donde la gente... Qué bárbaro, eso no se compra con dinero. La verdad, me quedé en shock, te lo juro por Dios. El cariño, el afecto, el arropo de la gente, qué increíble, la verdad.
2: Oye, y aparte el molde de las grandes leyendas, de la historia de estas que te estoy mencionando, núcleo familiar, cerrado, con hermanos, con convivencia, barrio, colonia, y sobre todo, el pilar de todos nosotros, los mexicanos y de todo el mundo, ¿no? La madre, caray.
3: Sí, fíjate que le comentaba hace rato a los que me han entrevistado, ¿me entiendes? Que ver a tu madre

0: que siempre ha sido y será siempre la inspiración de mi vida, ¿me entiendes? Porque verla ahí en este documental, ¿me entiendes? Tan sanita, ¿me entiendes? Hasta cantándome el cachito, cachito. Y ahorita ver a mi madre en una cama, ¿me entiendes? Con un infarto cerebral. Ay. Pero luchando con su vida, mi madre, ¿no? Pobrecita, lo bueno que todavía me escucha, sabe quién soy. Y eso es lo que sí me pegó, ¿me entiendes? Me dolió porque, pues, imagínate, ¿no? Ver a tu madre ahí cantándote la canción y ahorita está en una cama, ¿me entiendes? Luchando por su vida. Pero, pues, así es la vida, ¿no? ¿Me entiendes? O sea, estamos... estoy consciente de que se me va a ir tarde o temprano, ¿no? Todos nos vamos ahí, ¿me entiendes? Pero ver así a mi madre ahorita... Ay, no. Pero, en fin, campeón.
1: Julio César Chávez.
2: Regresamos.

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1: 136.
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1: Julio César Chávez.
2: Campeón, también hay que celebrar que estuvo contigo. Celebrar que te impulsó, celebrar que te vio ser campeón, celebrar que le cumpliste su sueño. Eso es lo que hay que celebrarle a tu madre,
3: hijo. Eso es lo más importante, ¿me entiendes? O sea,
2: que te regañó cuando te tenía que regañar, que quizá le tocaron momentos difíciles, pero que en cualquier momento estuvo contigo, güey.
3: Sí, sí. No, la verdad que con eso me quedo, ¿me entiendes? O sea, pero pues como hijo, pues ¿a quién le gusta ver, no? Eso no, a nadie nos gusta, ¿no? Pero yo sé, tarde que temprano, o sea, yo estoy consciente, ¿me entiendes? De que pues se me va a ir, ¿me entiendes? Se me va a ir, ¿me entiendes? Pero ahí está, ¿me entiendes? Luchando por su vida, gracias a Dios. Y lo bueno que me conoce y me dice, ¿quién soy, mamá? El gran campeón mexicano, mi hijo.
2: Ese es quizá el grito más importante o la arenga más importante que vas a recibir en tu vida.
3: Sí, sí, sí.
2: La que te dice tu madre ahorita.
3: Sí, así como está de enfermita, ¿me entiendes? Me dice, ¿quién soy, mamá? El gran campeón de mi hijo. Mi hijo. El más grande.
2: Oye, Julio, ¿y si alguien puede hablar de la fama, del ego, de cómo es de incontrolable, de cómo llega a borbotones y se sale de control, pero que luego se retoma la vida y puedes regresar a un sendero donde das, además de disfrutar todo lo que recibiste en un proceso de recuperación de vida, eres tú?
3: Pues sí, mira, esta documental serie es de superación, ¿me entiendes? Es de superación y motivación para las nuevas generaciones, ¿me entiendes? Pero también es de reflexión, ¿me entiendes? De reflexionar de que sí, los sueños se logran y se cumplen, ¿me entiendes? A base de esfuerzo, dedicación, perseverancia, trabajo, pero sobre todo disciplina, ¿me entiendes? Que se pueden cumplir esas metas, esos sueños, pero también de reflexión, de reflexionar, ¿me entiendes? De ver al Chávez, sí, ese Chávez que se forzó y luchó para llegar a ser campeón del mundo, pero no el otro Chávez, ¿me entiendes? El otro Chávez que cayó hasta lo más bajo, ¿me entiendes? Pero también le estoy dando una esperanza de vida, ¿me entiendes? De que sí se puede recuperar uno, se puede salir uno del hoyo más profundo que hay, ¿me entiendes? Del alcoholismo y la drogadicción, ¿me entiendes? Porque salir de ahí son muy pocos, campeón. Yo siempre lo digo en mis clínicas, cuando voy a compartir, están 60 ahí sentados y les digo, algunos de aquí se van a tener que morir para que otros sobrevivan. ¿Por qué? Porque algunos son más tercos que otros y en el camino ahí quedamos. Lo bueno que yo ahorita lo estoy contando, gracias a Dios, ¿me entiendes? Porque yo, pues estoy a punto de quitarme la vida, ¿me entiendes? Estoy a punto de quitarme la vida de mi hermano, o sea, hice mucho daño con mi adicción, ¿me entiendes? Sobre todo a mis seres queridos, ¿me entiendes? A mi familia. Pero ahora, mira, gracias a Dios, ¿me entiendes? Gracias a Dios, tengo 18 años limpios, sin alcohol, sin droga, ¿me entiendes? Ayudo a mucha gente que tiene un problema que yo. He podido ayudar a mis hijos, ¿me entiendes?
2: Ese es tu triunfo más grande.
3: Totalmente, campeón.
2: O sea, eso vale cualquier campeonato.
3: Totalmente, campeón. Esta es la batalla más dura, el triunfo más grande de mi vida. Fue abajo del ring, ¿me entiendes? O sea, y sigo luchando todos los días, ¿eh? Porque mira, el tiempo no te da la recuperación, campeón. Así tengas tú 20 años, 30 años, de un día para otro, te pierdes y agarras la, ¿me entiendes?
2: Sí, claro.
3: Imagínate, yo he pasado momentos, hijo de la chingada, difíciles con mis hijos, ¿me entiendes? Complicadísimo, ¿me entiendes? Que la cosa más estúpida o sería para mí es pues, refugiarme en el alcohol y la droga otra vez, ¿me entiendes? Volver para atrás.
2: Sí, claro.
3: Pero ¿cómo, me entiendes? ¿Cómo le voy a fallar a toda esa gente que se ha curado gracias a este, con todo respeto, a este pendejo, ¿me entiendes?
1: Julio César Chávez.
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1: Julio César Chávez.
2: Oye, y algo que me llama mucho la atención, Julio, es la manera tan pasional que sigues viviendo el boxeo. Desde cómo nos lo narras, porque de paras y echas un cabrón, echas un chingón ahí en la transmisión, que eso le pone un sabor muy especial, hasta cómo le dices, pégale, cabrón. O sea, la pasión te sigue llenando de boxeo.
3: Claro, claro, mira, el boxeo me dio, por eso el boxeo soy todo lo que soy, ¿me entiendes? Gracias al boxeo, ¿me entiendes? El boxeo es mi pasión, ¿me entiendes? El boxeo me sacó adelante, ¿me entiendes? Sacó adelante a mi familia, ¿me entiendes? Que provenimos de una familia humilde. El boxeo me dio todo, ¿me entiendes? Pero el boxeo sobre todo me dio, ¿sabes qué? El cariño, el respeto y el amor de todos los mexicanos. Y eso no se compra con dinero, campeón. Ahí sí, con todo respeto, ahí sí, la neta, podrán hablar de mí, decir lo que quieran, pero el cariño y el amor de los mexicanos nadie me los quita. Ahí sí me chingo a todos.
2: No, a todos. Y hace rato estaba con un cuate, platicaba en un restaurante, desayunando, y le decía, voy a entrevistar a Julio César. Y le decía, es que si llega ahorita aquí, todas las mesas se paran a saludarlo. Y él va a saludar a todas las mesas.
3: Sí.
2: Y van a salir de la cocina. Y los va a saludar.
3: Así son.
2: Y los meseros. Y eso no lo paga, porque quizás ya hay gente que tiene tanto dinero que ya no se para donde está la gente. Y Julio sigue parándose donde está la gente.
3: Así es.
2: Y esa cercanía no la has perdido. Y es lo que te tiene donde estás. Una leyenda.
3: Gracias a Dios. ¿No? Hablaste perfectamente bien.
2: Sí, es que te quiero.
3: No, no, gracias.
2: No, y te voy a explicar por qué. Porque uno le tiene cariño a sus ídolos. Y no necesito estar cerca de ti para no haberte visto y escuchado y todo. Y a lo largo del tiempo te vas encariñando.
3: No, gracias.
2: Personas que ves.
3: Gracias, campeón.
2: Y eso es muy importante. Julio, después de esta serie, que pinta maravilla, vi dos capítulos, pinta espectacular, muy cruda, con mucha verdad contada por ti, donde tú eres el protagonista. ¿Qué sigue?
3: Pues mira, ya la verdad, lo único que sigue es mi película, ¿me entiendes? Que primeramente Dios, el año que viene ya, vamos a... Es una sorpresa, ¿me entiendes? Pero es lo único que me queda ya, ¿me entiendes? Ya hubo serie, bueno, todo, ¿me entiendes? Ya toda la gente ya sabe.
2: Pero la película, Sylvester Stallone, que es uno de los grandes del cine, tú eres su ídolo,
3: Va a haber sorpresa, que vamos a ver.
2: Muy bien.
3: Te vas a llevar una sorpresa.
2: La espero, porque siempre me he llevado sorpresas contigo, espero seguirme emocionando y seguirte escuchando, disfrutando de las peleas de box cada que se presenten ahora en Box Azteca. De ahí, boxeadores mexicanos que veas que tengan futuro importante.
3: Mira, no te voy a dar uno específico, ¿me entiendes? Pero México siempre va a estar ahí.
2: Un semillero, ¿no?
3: Semillero, sí. Se va al Canelo, que ahorita es la cara del boxeo, y va a venir otro, ¿me entiendes? No te digo cuál, no sé, la verdad. Pero vas a ver, si no.
2: Y es que yo creo que el molde del mexicano está hecho, ¿no? Desde el Poas Olivares, todos ellos, ¿no? Zárate.
3: No, México ha sido una cuna de grandes campeones mundiales.
2: Travieso Arce.
3: Bueno, ese era malito, pero buen tron el cabrón.
2: Fajador, ¿no?
3: Valiente el cabrón, le digo yo. Se enoja, pues, le digo, tú estás muy feo, le digo. Eres muy malo, pero muy valiente.
2: Eso es lo importante. Julio, muchas gracias.
3: Sale, campeón, gracias.
2: Gracias por estar acá y mucha suerte, larga vida para Julio César Chávez.
3: Igualmente para ti, campeón.
2: Y su legado.
3: Gracias.
0: Dos 216.

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1: Bueno, un día como hoy, pero de 1971, nació Alessandra Sánchez Rosaldo, conocida como Alessandra Rosaldo, hoy esposa de Eugenio Derbez y hace décadas también vocalista de Sentidos Opuestos. Aquí los dejamos con esta radiografía.
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2: Desde pequeña quiso ser artista. Hizo coros para Thalía y Lucero. En el cine su voz ha acompañado a varias generaciones. En las telenovelas ha destacado por sus interpretaciones y en la música nos ha regalado éxitos inolvidables. Ella es Alessandra Rosaldo.
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2: Alejandra Sánchez Barrero, o simplemente Alessandra Rosaldo, nació un 11 de septiembre de 1971. Desde pequeña se vio interesada por el espectáculo y junto a sus amigas de la infancia jugaría a tener su propio grupo musical. Su padre, quien era manager y productor de artistas, apoyaría a Alejandra para que hiciera coros en la canción que interpretaría Thalía, moderna niña del rock, en el festival Juguemos a Cantar de 1984.
4: 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Con la canción Moderna Niña de Rock.
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2: Durante un festival de la academia del famoso coreógrafo Milton Gio, donde tomaba clases Alessandra, sería la primera vez que subiría a un escenario e interpretaría una canción de Lucero.
6: La primera vez que yo me subí a un escenario sola fue en un festival de la academia de Milton Gio. Esa fue la primera vez que yo me subí a un escenario sola y recuerdo que me encantó.
2: Más adelante y siguiendo su carrera como cantante, a sus 17 años, recibiría una llamada que le cambiaría la vida.
6: Un día, cuando yo tenía 17 años, suena el teléfono.

0: teléfono de mi casa y era una de las coristas de Lucero. Y me dice, Ale, estoy buscando a tu papá. No, pues no está. Fíjate que para el concierto de mañana no voy a poder ir. Y la suplente tampoco puede. Y me acuerdo haberle dicho, ah, pues no te preocupes, yo lo hago. ¿Cómo?
1: Alessandra también llegaría a ser corista del grupo Caló, Paulina Rubio y Alex Bauer, ex Timbiriche. Para 1992, Alessandra Rosaldo conocería a Chacho Gaitán, con quien emprendería la creación del grupo que en un principio se llamaría High Alive. Y más adelante lo conoceríamos como Sentidos Opuestos, y con su primer sencillo, Historias de Amor, el éxito llegaría de inmediato.

0: Ganado por sus interpretaciones. Continuando con su carrera de actriz, ha participado en 3 películas: No se aceptan devoluciones, de 2013, y Spare Parts, de 2015. En doblaje interpretó la famosa melodía Cuando alguien me amaba, de la película Toy Story 2.
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0: Entre sus amores se encuentran Adolfo Ángel el Temerario, Ernesto D'Alessio y Eugenio Derbez, con quien se casó en 2013. Alessandra Rosaldo cuenta con 7 discos grabados con Sentidos Opuestos, 2 como solista, ha interpretado varios temas de telenovelas, ha sido acreedora a premios como Lo Nuestro, premios TV y Novelas y premios Bravo. Artista versátil, atrevida y arriesgada. Una mujer en constante evolución, Alessandra Rosaldo.
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Continuamos. 2:39

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1: Buenas tardes. Este es el reporte vial de MBS Radio. Boulevard Marcelino García Barragán presenta retrasos viales en ambos sentidos, desde Doctor Pérez Arce hasta Río Nilo. En Avenida Revolución se mantienen condiciones similares, desde Corregidora hacia Avenida San Rafael. Los Ángeles registra bastante carga vehicular desde Calzada del Ejército hasta 16 de septiembre. Como ruta alterna puede utilizar Cuitláhuac. También hay carga vehicular sobre González Gallo a partir de Río Tizapán. Y atención en Enrique Díaz de León e Hidalgo, donde se reporta un choque que genera complicaciones viales. Permanezca informado con nosotros. Mi nombre es Berenice González y este es el reporte vial de MBS Radio.
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1: Querido Gil, Gilillo, ¿cómo está mi Gil? ¿Dónde vas a ir el fin de semana? ¿Ya te vas a Las Vegas desde ahorita? ¿Qué vas a hacer, mi Gil?
2: Ahorita me voy volado al aeropuerto, mi Jesse, para poder estar este fin de semana por allá. Ya el lunes te cuento cómo le fue a Duelo, que tiene una presentación en el Mandalay Bay, en el House of Blues. Y bueno, pues a ver qué más alcanzo a ver. Pero bueno, por lo pronto, mi querido Jesse, para quien se queda, les quiero sugerir que vayan a ver, y si tienes oportunidad, vete a ver la obra de Daniel Jiménez Cacho, que está en este Centro Cultural 1, estos teatros que opera el querido Alex Gou. No sabes qué bien le está yendo la temporada, se llama Nocturno, es un monólogo. Jiménez Cacho es un actor brutal, es impresionante cómo desde que aparece en el escenario esto sucumbe, y en los diálogos que avienta, la forma en la que abre, tiene una premisa bien muy atractiva, muy impactante, que habla de un hombre que comete un homicidio imprudencial y que esto provoca justamente que pues todo en su vida se derrumbe, ¿no? Y creo que me llama mucho la atención de qué forma Memo Viges y el querido Alex Gou le dieron un giro a este tipo de puestas en escena, porque ya ves que los teatros de ahí son enormes, o sea, son los más grandes de México, y lo que hicieron para esta puesta en escena fue acondicionar, y solamente hay 450 localidades. Entonces hacen que la atmósfera de ese foro sea muy íntima, que son un montón de lugares de todas formas, pero que sea muy íntima, y permite que esta obra dirigida por el querido Francisco Franco sí tenga una repercusión importante en la gente. Estuve por ahí en el estreno, no sabes la cantidad de actores de primera línea de teatro que llegaron, y bueno, hasta el maestro Miguel Sabido, que es un dramaturgo y es un hombre del entretenimiento importantísimo, estaba por ahí, todos estaban pasando lista y pues rendidos ante los encantos que tiene Jiménez Cacho cada que se sube al escenario. Es impresionante el magnetismo, y pues lo hemos visto en muchas películas. Bardo, por ejemplo, o Arráncame la Vida, que tuve la oportunidad de verla hace unos días, de volverla a ver. La verdad es que es impactante, y son de esos actores que son como nuestros Robert De Niro o Al Pacino, que están ahí y que tendríamos que pasar lista para ver cada una de las aportaciones que tienen, Jesse, ¿eh?
1: Pues la verdad es que pues, voy a ir, Gilillo, y ya te contaré yo también.
2: Sí, date una vuelta, vale muchísimo la pena. Además, la producción, el montaje es brutal, ¿eh? O sea, aparentemente se ve tan sencillo, la iluminación es una joya. No, yo creo que va a llamar mucho la atención y va a acumular algunos premios, y qué mejor que darse una vuelta para verlo. Es introspectiva, no es un texto sencillo, pero la verdad vale muchísimo la pena, y reconocer el esfuerzo de Alex y de Memo Viges, que todo el tiempo están haciendo con maestría, y qué manera darle un giro al teatro, ¿no? La verdad.
1: Sí, la verdad es que sí, mi felicidad. Ya platicaremos, Gilio, porque sí quiero verla, ¿eh?
2: Sí, date una vueltecilla, mi querido Jesse, para ver en escena el maestro Jiménez Cacho, que es un agasajo.
1: Totalmente, Gilio, gracias. Es viernes 11 de septiembre. Muchas gracias, Gil Barrera. Gracias, Gilio. Bien, señores, continuamos.

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0: nos despedimos. Muchas gracias por escucharnos aquí en XFM. Excelente viernes, pásenlo muy bien y quédese escuchando XFM.
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2: Tres trece.

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1: FM 101.1, qué gusto, que por fin es viernes 11 de septiembre. Ya van a arrancar sus fiestas mexicanas, ¿verdad? Algunos se fueron de puente, ya se están yendo de puente. Qué chulada,

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1: Ese muchacho. Y también el 19 de septiembre en la Arena Guadalajara vamos a recibir un tremendo espectáculo homenaje a Michael Jackson. De hecho, es el homenaje más importante y fiel del planeta. Se llama This is Michael, este homenaje tributo. Y no es justo un tributo cualquiera, sino que es un viaje en el tiempo de más de 2 horas que recrea a la perfección la magia, la adrenalina y la producción de las giras legendarias de Michael Jackson. El encargado de revivirlo es Lenny J, quien es un artista que ha sido ovacionado internacionalmente por su impresionante parecido físico, pero sobre todo por alcanzar los mismos tonos vocales y ejecutar las coreografías, perdón. Ay, se me lengua la traba, más complejas, más difíciles del rey del pop, ¿ok? Así que empecemos, por ejemplo, si tú que me estás escuchando quieres los boletos para Charles Sands, 33 15 20 101 1, mándame un mensajito diciéndome que quieres ir al concierto. Y también si quieres ir a este tributo, a este espectáculo homenaje a Michael Jackson, solo dime, quiero ir a ver a Michael Jackson acompañado de tu jiji, ¿ok? Al que le salga más perrón es quien se va a llevar los boletos. Y como todo buen viernes, también va a estar Ricardo Durán hablándonos de los deportes. ¿Qué va a haber en el fulbo este exafín de semana? Estrenos musicales y mucho más. Así que quédate conmigo hasta las 5 de la tarde. Soy tu amiga @noagasiris. Así me encuentras en mis redes sociales. Y arranquemos con algo de Los Ángeles Azules. Sí, sí, sí, sí. Porque ya andamos muy mexas y porque ya es exafín de semana, ¿ok? Se llama Pael y lo escuchas en el radar de Exa.

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1: A las 3:48 minutos llega la información deportiva con el mismísimo Ricardo Durán. Amigo, ¿cómo estás?
2: ¿Qué pasa, mi estimada Iris? ¿Cómo estás? Qué gusto saludarte en este exafín de semana. ¿Cómo te ha tratado la locura del clima de Guadalajara?
1: Oye, pues la verdad, no tan mal. No me quejo. Así que todo bien. Prefiero esto. O sea, que llueva no me encanta, pero tampoco siento que han habido días tan calurosos. Entonces, yo estoy bien, ¿eh? A veces no hay que quejarnos nomás por quejarnos, amigo. Deja de andar de quejumbroso, de veras.
2: ¡Ay, ajá!
1: Estoy tratando de ser positiva porque es viernes, ¿ok?
2: Sí. Sí te salió bien, amiga, sí te salió bien, pero sí estoy de acuerdo contigo. Hay que ser positivos, pero yo sí quiero que esté nubladito. Prefiero más mi clima londinense en mi bella perla tapatía que el sol que nos está cocinando a baño María. Pero mejor no vamos a hablar de deportes, ¿no?
1: Sí, como que lo del clima no se nos da, amigo. Nos faltan dos grandes atributos, probablemente cuatro grandes atributos para poder dar ese tipo de información. Así que, cotorreo y fulbo. ¿Qué hay en el fulbo, mi querido Ricardo?
2: Pues se jugó ya uno de los partidos pendientes de la fecha 7, mi estimada. Y recordarás tú que hubo cuatro partidos que se reprogramaron. Sí. Y bueno, pues el primero se jugó el día de ayer, los Pumas le pegaron 3-1 a la Fiera de León, partido, insisto, correspondiente a la fecha 7, y que terminó ganando el equipo de Universidad Nacional 3-1. Habrá que estar atentos en un rato más a que salga el dictamen de la comisión disciplinaria, porque al término del partido pues se agarraron a catorras, empujones, aventones y de todo lo demás. Entonces, a ver cuántos y quiénes serán los suspendidos para ver cómo les va esta jornada 8, donde también habrá partidos. Y hoy arrancamos con 3. Necaxa contra el Puebla a las 7 de la tarde, a las 9 de la noche el Atlante Pachuca, y a las 9:10 de la noche también el Xolaje, los Xolos de Tijuana en la última frontera, estarán enfrentando a los Gallos Blancos del Querétaro. Para mañana hay actividad y acá vienen varios partidos buenos, interesantes. Primero, 5:05 en la cancha del Infierno de Toluca, los Diablos Rojos van a enfrentar a los Rojinegros del Atlas. Vital partido para el equipo de Hernán Crespo, que ya tiene a sus dos últimos refuerzos. Primero, Elías Montiel, que llegó ayer, quien está listo para jugar. Y el último, Zenón, que viene del Boca Juniors de Argentina, ocupará el puesto de Rodrigo Schlegel. Así que a ver cómo lo van a acomodar al central de Boca, al ofensivo de Boca. Así que mañana hay que estar atento con el rojinegro que va a enfrentar al Diablo allá en el mismísimo infierno. Y después viene doble cartelera de clásicos. Primero, 7:10 en el Gigante de Acero, en la Sultana del Norte, los Rayados de Monterrey van a enfrentar a los Tigres de la U. Buen partido, un clásico es un clásico y hay que estar atento de lo que pueda suceder. También mañana, acabando este partido en la Sultana del Norte, de inmediato nos vamos a la cancha del Estadio Azteca, porque la Máquina Celeste de la Cruz Azul va a enfrentar a las Águilas de el América. Así que los dos clásicos el día de mañana, a ver cómo se pone el fútbol mexicano. Y ya para el domingo, dos partidos también. Esto es a las 7:00 p.m. El Santos Laguna de Torreón enfrentará a los Bravos de Juárez, los dos peores equipos del torneo. Sí. Bravos, el peor, no ha ganado, no ha sumado. Santos solamente tiene un puntito, así que a ver quién de los dos es menos malo. Y a las 7:07, mi estimada Iris, sí, aquí en Guadalajara, sí, en la cancha del Estadio Tapatío, el Guadalajara, las Chivas, el Rebaño Sagrado, va a recibir a los Pumas de la UNAM, partido a las 7:07 p.m. Y el último encuentro se juega el lunes 14 de septiembre, 7:00 p.m. La Fiera de León va a enfrentar al Atlético de San Luis en el lunes por la noche. Así que esa es la actividad que hay en este fin de semana de Liga MX. Sin embargo, también hay información porque ya arrancó por fin, para lo que muchos esperaban, la NFL. Se jugó ya dos partidos de esta semana 1. Los Halcones Marinos de Seattle le pegaron 13-10 a los Patriotas, partido celebrado el miércoles. mientras que ayer en la noche, hora de nosotros, viernes en Australia, los 49ers le pegaron una arrastrada a los que son los principales favoritos para quedarse con el trofeo Vince Lombardi en la NFL. A los Rams de Los Ángeles le ganaron 27-7. Para el domingo, los partidos más importantes: los Cuervos de Baltimore enfrentando a los Colts de Indianápolis, también los Bills de Buffalo contra los Tejanos de Tennessee, los Halcones de Atlanta contra los Acereros de Pittsburgh, los Empacadores de Green Bay van a chocar contra los Vikings de Minnesota, este ya es a las 2:25 de la tarde, los Delfines de Miami contra los Raiders de Las Vegas, los Gigantes de Nueva York contra los Vaqueros de Dallas, domingo 6:20, y en el tradicional lunes por la noche, 6:15 de la tarde, los Jefes de Kansas City ante los Broncos de Denver. Semana 1 de la NFL, mi estimada Iris.
1: Buenísimo, mi querido Ricardo. ¿En dónde podemos contactarte? ¿Dónde podemos estar más atento para más información deportiva?
2: Ahí estamos en @RickDuranteB, en todas las redes sociales, en el X, en el TikTok, Facebook, YouTube, Instagram, todo, @RickDuranteB. Ahí podemos cotorrear, debatir, divertirnos, intercambiar puntos de vista. Así que ya lo sabe, ahí estamos pendientes.
1: Buenísimo, abrazo. Nos escuchamos el lunes para hablar de más deportes, para hablar de los resultados de este fin de semana en la Liga MX y demás, ¿vale?
2: Claro que sí, amiga. Te mando un abrazo. Excelente este fin de semana. Cuídate.
1: Abrazote. Vámonos con algo. Ay, esta canción me fascina. Bueno, antes de irnos a esta rola, recuerden que tenemos boletos para This Is Michael, este espectáculo inigualable de homenaje al rey del pop, que pues es llevado a cabo por Lenny J, quien es un artista que de verdad internacionalmente ha sido reconocido porque se parece un chorro y porque aparte lo hace increíble. Así que si quieres estar en este próximo homenaje, tributo, This Is Michael, el próximo 19 de septiembre en la Arena Guadalajara, solo tienes que mandarme al 33 15 20 101 1 un mensaje diciendo This Is Michael. Y el mejor jiji, a mí nomás, qué entonadas hoy, se lleva sus boletitos. Vámonos ahora, sí, la canción del Mauro, seguro nos está escuchando. Ah, primero vamos con Mauro y después con Joven y Salvaje, me encanta, super ad hoc. ¡Mauro! ¿Sigues comiendo hamburguesas? Tráeme algo, gordito.
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4: 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Es exa fin de semana, pero también es exa fin de semana de Joven y Salvaje, en XFM 101.1.
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0: 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Las 4 en punto.
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8:20, escuchas el radar de XFM 101.1 y sí, es viernes de estrenos musicales y te voy a platicar qué es lo más relevante que llega a las plataformas digitales y obviamente lo escuchas aquí en el radar y luego en todas partes. Empezamos con el mismísimo, el no funado Alfredo Oliva. Se llama La pelea de mi vida. Sí, es que andamos muy mexas, hay que ponernos bien agropecuarios. ¡Venga!

0: loquera junto con Charles Sanz, se llama Relámpago.
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0: Y hablando de Charles Sanz, tengo boletos, tengo boletos para que te vayas a su show este próximo 18 de septiembre. 33 15 20 101 1. Si quieres tus boletos ya, en este instante, solo mándame un mensajito diciéndome: quiero ir a ver a Charles Sanz. También tenemos algo de J Balvin. La T y la M, se llama Qué Ironía.

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canción está como de road trip, ¿no? Como para agarrar tu camionetita y andar así recorriendo hermosas carreteras con hermosos paisajes. Caloncho, hija, se con fue amor.

sacó, si no me equivoco, esto es un cover, se llama Forever Young. Sí, sí es. La original es de Automobile.

0: Lo voy a quitar porque me da miedo. Si me quieres, JC Reyes y Mike Towers.
1: Solo de ánimo, solo porque así no me contamino.
0: También bájale porque me da miedo. Vámonos con algo de Ariana Grande. Esto se llama Hey Dad, I Made You Love Me. Son las 4:26 minutos y escuchaste los estrenos musicales de la semana en el radar de EXA.

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1: 450.
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1: 454.

0: un partidazo, es un partidazo. ¿Es mi canción? Porque yo soy el verdadero partidazo. Claro que sí, señoras y señores. Ok, ya, el TDA en su máxima expresión. Oigan, es momento de despedirnos y vamos a decir los ganadores el día de hoy. Se los lleva a los de This is Michael este próximo 19 de septiembre en la Arena Guadalajara, nada más y nada menos que Osvaldo Esparza Hernández. Y boletos para Charles Hans, te los llevas tú. Sí, tú, Alex, terminación 3612, ¿de acuerdo? Ahí está, vamos a tener más boletos en La Perra Tarde. Y recuerda, lo que queda del año, estamos llenos de eventos y EXA te pone en todas partes. Te invito también a que me sigas en mis redes sociales como @nohagasiris. Ahí andamos a la orden pa'l desorden. Te voy a dejar con una hora de música continua en los EXA Hits. Y en punto de las 6 de la tarde, celebrando el EXA fin de semana, llega Mauro Hernández, Charo El Curi, tu servilleta, @nohagasiris en La Perra Tarde. Te mando un beso, un abrazo, espero que tengas un excelente EXA fin de semana. Y mi parte favorita del día ha llegado, porque es momento de decir que... esto fue... Go
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1: 528.
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2: 5:44.
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0: 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Las 6 en punto.
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